dará algo que pensar a Jerusalén y a la casa de David. Luego, en el versículo 8 de este capítulo 12 de Zacarías, leemos: «En aquel día Jehová defenderá al morador de Jerusalén. El que entre ellos fuere débil, en aquel tiempo será como David, y la casa de David como Dios, como el ángel de Jehová delante de ellos». David fue un gran soldado, y si usted no cree esto, pues entonces lea el relato en cuanto a su propio hijo Absalón. Usted puede leer cómo él tomó esta nación esparcida y dividida y los unió a todos, y cómo trataron a los filisteos. David era un gran administrador, un gran soldado, un gran general. Él era una persona muy capaz en cuanto a la estrategia y una persona de tremenda habilidad. Y él dice ahora que en aquel día, todo hombre, aun el más débil, será como David, y David será como Dios. Para nosotros, amigo oyente, esta es una de las declaraciones más emocionantes que uno pueda tener, que David será como Dios. Y amigo oyente, permítanos comunicarle algo, que vino uno en el linaje de David y que es Dios. David será como Dios, y ese es el Señor Jesucristo. Él nació de María, de la casa de David, y él estaba en Belén, porque ella fue a ese lugar para ser empadronada, o sea, para ser censada. Y ella pertenecía a la casa de David. Y José, su marido, también tenía que ser empadronado, y él era de la casa de David. Pero él no tenía nada que ver con el nacimiento del Señor Jesucristo. Así es que ellos fueron a ese lugar, y él nació en la familia de David. Y esto se nos informa en el libro de las generaciones del Señor Jesucristo. Así es como comienza el Nuevo Testamento. ¿Cómo? ¿Nacido de quién? De David. Eso se menciona primero en el Nuevo Testamento, y luego podemos notar que esa generación o esas generaciones van hacia el mismo Abraham. Pero David es mencionado primero, y aquí lo tenemos. Ahora, en el versículo 9 de este capítulo 12 de Zacarías leemos: «Y en aquel día yo procuraré destruir a todas las naciones que vinieren contra Jerusalén». En ese entonces habrá una gran concentración de naciones. Vamos a ver eso con mucho detalle cuando nos toque estudiar el libro de Apocalipsis, y todas estas grandes profecías son como un tren o como un avión que se dirige a la estación o al aeropuerto. Todas estas corrientes y profecías que se originan en otras partes de la Biblia llegan al libro de Apocalipsis como a un gran aeropuerto o una gran estación o terminal del ferrocarril. Todas van a terminar en ese libro. Y ya veremos eso cuando nos toque estudiar ese último libro del Nuevo Testamento. Así es que en aquel día vendrá contra Israel el enemigo de afuera. Ahora, ¿por qué los va a proteger Dios y les va a liberar? Bueno, aquí se nos da la razón. La encontramos en el versículo 10 de este capítulo 12 de Zacarías, donde leemos: «Y derramaré sobre la casa de David y sobre los moradores de Jerusalén espíritu de gracia y de oración, y mirarán a mí, a quien traspasaron, y llorarán como se llora por hijo unigénito, afligiéndose por él como quien se aflige por el primogénito». Esta es otra razón por la cual no creemos que el presente regreso a la tierra de Israel es un cumplimiento de cualquier profecía de las Escrituras, porque esta Escritura lo presenta de una manera muy clara, y no solo aquí, sino que Joel también menciona esto, de que Dios va a derramar sobre ellos el Espíritu de gracia, es decir, el Espíritu Santo. Y Él derramará el Espíritu Santo sobre esta gente durante ese periodo, y a causa de eso, la difusión del Espíritu Santo ha venido sobre ellos, y ahora ellos son sus testigos. Y usted puede ver que Él les protege en el periodo de la gran tribulación, porque tenemos esa causa que ha sido presentada para que el ángel selle a los 144,000 de esas personas. Ahora debemos entender que esos 144,000 son personas que viven en la tierra de Israel. No son personas que dicen formar parte de esos 144,000 así arbitrariamente, sin ninguna base. Esto tiene que descansar sobre los hechos. Y el libro de Apocalipsis lo presenta de una manera muy clara: 12,000 de cada tribu. Y si usted va a decir que es uno de los 144,000, entonces, amigo oyente, puede estar seguro de una cosa: que usted no es salvo en el presente. Porque si el rapto tuviera lugar, usted no partiría de esta tierra y pasaría a este periodo cuando ellos sean sellados para el periodo de la gran tribulación. Y esto no quiere decir que es cualquier grupo en el presente, sino que indica esta gente en particular. Y usted descubrirá otro grupo que fue sellado, y no sabemos la cantidad porque fue una cantidad tan grande que ni siquiera se nos ha dado.
y es una cantidad tan grande de gentiles que van a ser sellados durante ese período. Y ellos van a pasar a través del período de la gran tribulación y se mantendrán firmes por Dios en ese período. Ahora que la iglesia ha sido quitada, el Espíritu Santo, según comprendemos nosotros, no sale de la tierra, sino que hace aquello que estaba haciendo antes del día de Pentecostés. Es decir, que Él descenderá sobre ciertas personas, y entonces tiene lugar este derramamiento del Espíritu sobre

nosotros que el remanente estará de regreso en aquella tierra. No creemos que lo que ha ocurrido allí en nuestra época, cuando se constituyeron como nación en 1948, no creemos que haya habido un tiempo cuando uno pudiera decir que tuvo lugar un derramamiento del Espíritu de Dios. Cuando eso tenga lugar, ellos van a reconocer a Cristo como su Salvador. Y mirarán a mí, a quien traspasaron, y llorarán como se llora por hijo unigénito, dice aquí el versículo 10. Pues bien, ese será el cumplimiento del gran día de la expiación cuando van a mirarle a él. El capítulo 13 de este libro de Zacarías va a desarrollar esto mucho más. Y para darnos una idea, podemos ver lo que dice el versículo 1 del capítulo 13. En aquel tiempo habrá un manantial abierto para la casa de David y para los habitantes de Jerusalén, para la purificación del pecado y de la inmundicia. Y más adelante, en el versículo 6 del mismo capítulo 13, leemos, «Y le preguntarán, ¿qué heridas son estas en tus manos?» Y él responderá, «Con ellas fui herido en casa de mis amigos». En aquel día, ellos van a mirar al que traspasaron, y entonces le harán esta pregunta, «¿Qué heridas son estas en tus manos?» Nosotros no esperábamos que nuestro Mesías, nuestro Rey, viniera con heridas como las que tú tienes en tus manos, en tus pies y en tu costado. Y él les contestará entonces, «Con ellas fui herido en casa de mis amigos». Y luego él les va a decir en esa ocasión en particular, «Yo vine antes, pero ustedes no me aceptaron, no me recibieron. Ahora he regresado, y ahora ustedes comienzan a lamentarse a causa de esto». Y él aún les llama amigos, de la misma manera en que llamó a Judas amigo, como usted bien recuerda, porque el Señor le dijo a Judas, después que éste le hubo traicionado, «Amigo, ¿a qué vienes?». ¿Lo recuerda? Él le llama amigo. También vemos que lo que sigue diciendo aquí el capítulo 13 es algo que se cita en el Nuevo Testamento. Podríamos recomendar que se lea allá en el Evangelio según San Mateo. En efecto, esto que dice aquí en el versículo 7, «Hiere al pastor y serán dispersadas las ovejas», eso lo vemos en Mateo capítulos 26 y versículos 31 al 37. También en el Evangelio según San Marcos, capítulo 14, versículos 27 al 35. De esto hablaremos cuando estudiemos el capítulo 13. Eso es importante de estudiar de nuestra parte. Ahora hemos estado hablando de esta pregunta de por qué va él a defender a Jerusalén. Él ha derramado el Espíritu de gracia sobre ellos. Y amigo oyente, esa es la única manera por medio de la cual usted y yo podemos tener al Espíritu de Dios dentro de nosotros. Usted no tiene que buscarle, o gemir, o quejarse, y tratar de llegar a ser un super santo para poder tener el Espíritu Santo. Todo lo que usted tiene que hacer es acercarse al Señor Jesucristo como pecador que es, y aceptarle y recibirle a Él como Salvador personal. Entonces, en usted morará el Espíritu Santo de Dios. Cuando el apóstol Pablo escribía a los creyentes de Corinto, él les llamaba niños, les llamaba carnales, y en realidad él tenía muy poco que decir que fuera bueno en cuanto a estas personas en aquel lugar. Aún así, él podía decirles, «¿O ignoráis que vuestro cuerpo es templo del Espíritu Santo? Él es el Espíritu de gracia, y Él no mora en mí o no me llena porque yo sea un súper santo o porque yo estoy más adelantado que los demás. No lo soy. Por el contrario, estoy detrás de los demás. Es a causa de su gracia que Él hace estas cosas». Y es así como Él va a hacer esto para esta gente. Si usted cree que Él ha derramado su gracia para conmigo, amigo oyente, yo no voy a objetar que Él demuestre su gracia con esta gente tampoco. Y ellos van a llegar a conocerle y se quitará el velo de sus ojos, como dijo el apóstol Pablo. Pero esto no quiere decir que ellos no sean responsables. Y en cualquier momento en que uno de ellos, en su corazón, se vuelva a Cristo, el apóstol Pablo presentó esto de una manera muy clara, que ese velo será quitado y ellos podrán ver a Cristo como su Salvador. Amigo oyente, esto es cierto con cualquier pecador en el presente. Usted no está perdido hoy porque no ha escuchado el Evangelio. Usted no está perdido por eso o por aquella otra cosa. Usted está perdido, amigo oyente, porque usted ha tomado una decisión de rechazar a Jesucristo. Amigo oyente, hoy existe esa idea de que, de alguna forma u otra, no somos responsables. Usted y yo sabemos que es por gracia. Usted y yo sabemos que somos responsables para responder a esa maravillosa gracia de Dios, a esa infinita gracia de Dios. Dios nos salvó. Y eso no fue a causa de nuestras habilidades, ni siquiera por nuestra fe.
Él nos salvó.

0: por la preciosa sangre de Cristo. Este es un pasaje maravilloso de las Escrituras, amigo oyente. Ahora podemos notar aquí en este versículo 11 del capítulo 12 de Zacarías que se vuelve a repetir esta expresión en aquel día. Quizá usted ya esté cansado de hablar de aquel día. Bueno, aún no ha escuchado nada, amigo oyente, a través de todo lo que nos resta del libro de Zacarías. Hasta el último versículo, él va a continuar hablando de aquel día y aquel día. Y para esta hora, ya deberíamos saber lo que significa esa expresión de aquel día. Es ese período de tiempo, como vimos hace un par de programas, cuando tratamos este tema tan importante que se presenta aquí, el día de Jehová. ¿Qué es lo que quiere decir? El día de Jehová comienza cuando la iglesia deja esta tierra por medio del rapto y entonces comienza el período de la gran tribulación. Y continuará a través del reino milenario y durante el tiempo donde se dominará toda rebelión y comenzará el reino eterno. Y ese reino continúa, un reino de 1000 años, con la excepción de que no es un tiempo de prueba. Y todo queda establecido para la eternidad. Así es que esta es una sección maravillosa de la palabra de Dios. Y aquí en el versículo 11 leemos, «En aquel día habrá gran llanto en Jerusalén». Y ese es el verdadero día de la expiación. Ese es el único día en que ellos debían o podían llorar. Dios les dijo en aquel día que ese es el día cuando se hizo expiación por sus pecados. «En aquel día habrá gran llanto en Jerusalén». Amigo oyente, permítanos detenernos aquí para decir algo que es de suma importancia. En el día de hoy hay muchos de estos llamados predicadores del Evangelio que dicen, «Venga Cristo, Él le va a hacer de nuevo, y usted va a tener una nueva personalidad, usted va a poder lograr su objetivo». Y se le ofrece a uno toda clase de atractivos. Amigo oyente, ¿qué es lo que usted piensa en realidad en cuanto a sus pecados? ¿Se ha lamentado alguna vez por ellos? ¿Ha sentido usted que se le rompe el corazón cuando usted ha cometido algún pecado? Amigo oyente, debemos confesarle algo. Cuando yo miro hacia atrás, hacia algunas de las cosas que yo he cometido en el pasado, eso realmente quebranta mi corazón. Es por eso que mi Salvador murió. Y eso debería existir en la vida cristiana. Y es algo que hace mucha falta hoy, algo que ocurría mucho en el pasado. Uno antes podía ver esas reuniones cuando hombres y mujeres pasaban al frente al altar llorando y aceptaban a Cristo. Pero se ve muy poco de eso en el presente. Algunos pasan al frente con sonrisas, pensando que van a recibir una nueva personalidad. Y amigo oyente, usted es un pecador empedernido, inmundo ante los ojos de Dios, y aún las cosas buenas que usted piensa que hace son malas para Él. Y Él dice que nuestra justicia es como trapos de inmundicia ante Él. Ahora, si mi justicia es un trapo de inmundicia, entonces debiéramos ver lo que es ese trapo de inmundicia en realidad. Amigo oyente, si usted y yo pudiéramos contemplarnos de la misma manera en que Dios nos ve, no podríamos tolerarnos a nosotros mismos. Nos libraríamos enseguida de ese engreimiento y esa autoconfianza que tenemos. ¿Cuánta falta le hace a la iglesia hoy, y decimos esto con mucho cuidado, cuánta falta le hace a la iglesia hoy un verdadero bautismo del arrepentimiento? Eso es lo que se necesita hoy. Arrepentimiento de parte de los creyentes, arrepentimiento por sus pecados. Y en este versículo 11 del capítulo 12 de Zacarías leemos, «En aquel día habrá gran llanto en Jerusalén, como el llanto de Adadrimón en el valle de Megido». Esto se refiere al valle de Megido y a la época de Josías. Josías era muy amado entre la gente, y cuando él murió, hubo mucho llanto por él. Jeremías lloró por él como no lloró por ninguna otra persona. Y en el versículo 12 leemos, «Y la tierra lamentará, cada linaje aparte, los descendientes de la casa de David por sí, y sus mujeres por sí, los descendientes de la casa de Natán por sí, y sus mujeres por sí». Esto es algo que muchos de nosotros necesitamos hacer privadamente. Y luego, los dos últimos versículos, los versículos 13 y 14, dicen, «Los descendientes de la casa de Leví por sí, y sus mujeres por sí». Los descendientes de Simei por sí y sus mujeres por sí, todos los otros linajes, cada uno por sí y sus mujeres por sí. Este es un verdadero lamento. ¿Cuál ha sido ese gran pecado cometido? Ellos habían rechazado al Mesías cuando él vino por primera vez. Piense usted lo que será cuando él regrese por segunda vez para aquellos que han escuchado el Evangelio y le han rechazado. Amigo oyente, Ese día se está acercando sobre esta tierra. Si oyeres hoy su voz, no endurezcáis vuestros corazones. Abra, amigo oyente, su corazón ahora mismo y reciba a Cristo como su Salvador personal. Es nuestra oración que Dios le bendiga ricamente.
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Aleluya. Gloria a Dios. Le damos honra y le damos gloria. Él es bueno y para siempre es su misericordia. Que Dios bendiga a todos mis hermanos en las plataformas de Facebook. Somos Ministerio Evangelístico, La Salvación es Tuya, mandándole un cordial saludo a cada uno de ustedes y a sus seres queridos. Que Dios sea bendiciendo su vida y a toda su descendencia. Y que Dios le guarde y le sostenga en el hueco de su mano. Así le saluda al Pastor Hugo Sánchez desde aquí de Houston, Texas. Dándole las gracias a Dios primeramente y luego a todos aquellos que se unen a esta buena causa, que no lo hacemos por ego, no lo hacemos por fama, no lo hacemos por cosas vanas, lo hacemos humildemente dándole la honra y la gloria al Padre, al Hijo y a su Espíritu Santo. Si usted tiene una necesidad en esta hermosa tarde, recuerde que el que hace los prodigios y milagros es el Padre, el Hijo y el Espíritu Santo, tres en uno mismo. Nosotros únicamente somos vasos, instrumentos en las manos de Él. Recuerde que somos imperfectos, no somos perfectos, pero vamos dándole a Dios honra y gloria y pidiéndole a Él que cada día nos dé la fuerza y nos afirme nuestros pies en la roca que es su Hijo amado, el Señor Jesucristo. Y la Biblia dice que mientras hay vida y esperanza, no dejes para mañana lo que puedes hacer ahora. Esa es la razón por la cual Ministerio Evangelístico La Salvación es Tuya le invita hoy en esta tarde a que usted se una. Estaremos saliendo al aire en la radio La 98.1 FM. Ahí estaremos en la radio La Voz de los Milagros, Comalapa, Chiapas, México. Son dos sintonías que nos permiten hacer enlace. Un cordial saludo para mis hermanos allá en México. Que Dios sea bendiciendo su vida. Que Dios sea guardándole en el hueco de su mano. Que Dios sea protegiéndole. Que Dios sea dándole una nueva y fresca unción. Recuerde que si usted está esperando un milagro, hoy es el día en que usted puede romper con todo estorbo y puede entrar en la fe genuina y verdadera, dándole la honra y la gloria a Dios y reconociendo que Él es el Dios de milagros, el Dios de poder, el Dios de amor, el Dios que todo lo puede y que nomás en Él hay salvación y vida eterna. No hay ningún otro nombre dado a los hombres más aquel que dejó su trono por venir a usted y a mí a salvar lo que no tenía esperanza, y se llama Jesucristo de Nazaret. Así que Dios me les bendiga, Dios me les guarde. Así vamos a mandar otro cordial saludo a la otra radio que nos permite hacer enlace, La 94.1 FM, Radio Elohim, allá en la República del Salvador, con nuestra hermana María García en cabina. Que Dios le bendiga. Un cordial saludo a todos mis hermanos y amigos allá en la República de El Salvador. Les saluda al Pastor Hugo Sánchez desde aquí de Houston, Texas. Diciéndole que usted no está sola, no está solo. Hay un Cristo resucitado entre los muertos intercediendo por usted y por mí.
Y dice la razón por la cual hoy, en esta hermosa tarde, estamos aquí haciendo obediencia a Él, predicándole y presentándole un evangelio de buenas nuevas, para que usted, que está respirando, está caminando, pueda reconocer que hoy se romperán muros y cadenas, y que Jesucristo toca la puerta de su corazón, y así, por muy imposible que sea la situación que haya pasado o esté pasando, lo que para el hombre es imposible, para Dios es posible, y esa es la razón por la cual hoy le invitamos a que se una a esta causa y que declare que Él es el gran Yo Soy, que Él es el lirio de los valles, la rosa de Sarón, el león de la tribu de Judá. Él es Emmanuel. Él es Jesucristo de Nazaret. Y hoy Él quiere entrar a tu hogar, pero tú tienes que ceder y decirle: ven a mí y cena conmigo en esta noche. Porque Él toca la puerta de tu corazón. De ti depende abrir la puerta y decirle: venid a mí. Enséñame a caminar por sendas angelicales. Rompe con todo estorbo, con todo muro, como rompiste con los muros de Jericó. Y dame la fuerza para seguir para adelante, visualizando el camino que tú ya has dejado, y ser Cristo siempre.

Así vamos a mandar un cordial saludo allá a mi tierra natal, Guatemala. El pastor Hugo Sánchez viviendo aquí en Houston, Texas, por ya 30 años pasaditos. Nacido en Guatemala, y como le decía, con un corazón contrito y humillado, aunque perfectos no somos, pero vamos escalando, pidiéndole al Señor que no nos suelte de su mano, que nos lleve en el camino que Él ya formó para que nuestro pie no tropiece en piedra. Queridos hermanos allá en Guatemala, les mando un cordial saludo desde aquí de Houston, Texas. Que Dios bendiga la vida de cada uno de ustedes. Hermanos en Cristo Jesús, amigos, hermanos de sangre, a mi madre Lilian Barrios, cordial saludo, un fuerte abrazo a la distancia, Dios le bendiga, Dios le guarde. Un cordial saludo a mis hijas e hijo y a mis nietas y nietos, que Dios les guarde, que Dios les proteja, que Dios les prospere y que todo lo que hagan sea prosperado bajo la gracia del Padre, del Hijo y del Espíritu Santo, porque sabemos que lo más en Dios hay salvación y vida eterna. No hay ningún otro nombre dado a los hombres que pueda dar salvación y vida eterna más aquel que vino a la cruz a salvar lo que se había perdido. Así vamos a mandar un cordial saludo aquí en Houston, Texas, a la iglesia Journey of Faith Ministros en Houston. Que Dios sea bendiciendo la vida de cada uno de ustedes. Mandamos un cordial saludo al pastor Rafael Dana, su descendencia. Cordial saludo a toda la congregación de la iglesia Johnny de Faith Ministers of Houston. Cordial saludo para nuestra hermana Gloria Castillo, nuestras hermanas Sosa. Cordial saludo para nuestro hermano Dan Castillo, hermano Arturo de la Fuente. Un cordial saludo para todo Houston, Texas. Que Dios sea bendiciendo sus vidas como también la mía. Y recuerde que mientras hay vida y esperanza, no deje para mañana lo que puede hacer ahora. Hoy es el día de salvación. Así vamos a leer Salmo 130, honrando al Padre, honrando al Hijo y honrando a su Espíritu Santo. Dice su palabra: de lo profundo, oh Jehová, a ti clamo. Señor, oye mi voz. Estén atentos tus oídos a la voz de mi súplica. Jehová, si mirare a los pecados, ¿quién, oh Señor, podrá mantenerse? Pero en ti hay perdón para que seas reverenciado. Esperaré yo a Jehová, pero mi alma en su palabra he esperado. Mi alma espera a Jehová más que los centinelas de la mañana, más que los vigilantes a la mañana. Espera Israel a Jehová,

0: porque en Jehová hay misericordia y abundante redención con él, y él redimirá a Israel de todos sus pecados, así como redimirá a Hugo Sánchez también, porque no somos santos, hermanos. Tratamos de ir caminando, pero recuerde que hasta el último momento de nuestra vida es que vamos a tener esa redención. Y esa es la razón por la cual necesitamos caminar con Cristo Jesús. Vamos a orar en este preciso momento. Buen Padre, buen Hijo y buen Espíritu Santo, oramos dándote gracias, Señor, por esta palabra maravillosa que acabo de leer, Padre, que hemos saboreado en nuestro paladar y nuestros labios, nuestros oídos y nuestra mente, nuestro corazón. Padre amado, en el nombre de Cristo Jesús, me humillo al estrado de tus pies pidiéndote perdón por mis delitos y pecados. Señor, que sea tu Espíritu predicando. Como hombre nada puedo hacer. Pero tú, Señor, tú eres el Rey de Reyes y señores, señores, tú puedes romper con todo yugo, con todo muro, con toda cadena, Padre amado, en el nombre de Cristo Jesús. Que tú rompas con aquellos que están atados en los vicios del alcohol, de las drogas, prostitución, homosexualismo y lesbianismo, Señor. Bendice al huérfano, a la viuda, al desamparado y a los niños, Padre. Bendice tu nación Israel y el resto de naciones. Bendice a Radio Elohim, bendice a Radio La Voz de los Milagros. Bendice a Ministerio Evangelístico, la salvación es tuya. Bendice a los radio escucha. Bendice a nuestros hermanos que nos apoyan en las redes sociales. Padre, vamos a predicar tu palabra. Que sea tu Espíritu sanando. Que sea tu Espíritu cambiando el pensamiento y el corazón de aquel que está pasando por turbulencias, Señor. En el nombre, sobre de todo nombre, te damos honra y te damos gloria, Padre, Hijo y Espíritu Santo. Amén. Y amén. El pueblo del Señor dice amén. Bendito y alabado sea su nombre. Él es el único poderoso de Israel. Él es el único Rey de Reyes y señores, señores, que puede darnos un nuevo gozo y una nueva paz. Le voy a invitar en esta hermosa tarde que vaya conmigo a Isaías 41, versículo 8. Ahí estaremos entrando a la palabra. Donde dice: pero tú, Israel, siervo mío, eres tú, Jacob, a quien yo escogí. Descendencia de Abraham, mi amigo, porque te tomé de los confines de la tierra y de tierras lejanas te llamé y te di y te dije: mi siervo eres tú. Te escogiste y no te deseché. No temas porque yo estoy contigo. No desmayes porque yo soy tu Dios y te esfuerzo siempre Te ayudaré siempre, te sustentaré con la diestra de mi justicia. He aquí que todos los que se enojan contra ti serán avergonzados y confundidos. Serán como nada y perecerán los que contienden contigo. Buscarán a los que tienen contienda contigo y no los hallarán. Serán como nada y como cosa que no es aquellos que hacen la guerra. Porque yo, Jehová, soy tu Dios, quien te sostiene de tu mano derecha y te dice: no temas, yo te ayudo. No temas, gusano de Jacob, o vosotros, los pocos de Israel, yo soy tu socorro, dice Jehová, el Santo de Israel es tu Redentor. He aquí que yo te he puesto por trillo nuevo lleno de dientes, trillarás montes y los molerás y collados reducirás a tamo. Los aventarás y los llevarás el viento y los esparcirás en torbellino, pero tú te regocijarás en Jehová. Qué glorioso, que gloriarás en el Santo de Israel. Amén. Qué hermoso lo que Dios habla a través de su palabra y le habló aquí a Jacob. Que sabemos que Jehová le cambió el nombre a Jacob y le puso Israel. Y vemos cómo aquí la metáfora habla de que Jehová menciona a Abraham, su amigo, y que Jacob es descendencia de Abraham. Y usted y yo somos descendencia de Abraham. Así que despierte y levántese. Usted que está dormido, usted que está dormida. Y que está perdiendo el tiempo en el mundo, desvaneciéndose. Abra sus ojos, abra su corazón y su mente. Y abra su boca y dígale: Señor, somos descendencia tuya y creación tuya. Quiero hacer hacedor y hacedora en espíritu y en verdad. Como tu palabra aquí habla del pueblo de Israel, que era un pueblo rebelde, pero recibieron tu mandamiento y obedecieron a tu palabra. Y tú los guardaste, tú los vestiste, tú les diste de comer y les diste techo allá en el desierto. Así tú bendices a todo aquel que confiesa que tú eres el Rey. Y hoy el Señor nos habla a todos nosotros para recapacitar y retomar nuestra vida en una buena armonía, en una buena dádiva, en un buen gozo, en una buena satisfacción, que agrademos a Dios y no al mundo. Porque Dios no quiere que nadie se pierda, mas tenga vida y vida eterna, y esa es la razón por la cual nos habla en el versículo 9, porque te tomé de los confines de la tierra y de tierras lejanas te llamé y te dije: mi siervo eres tú. tú te escogí y no te deseché. El Señor no te desecha, el Señor te guarda, el Señor te protege, así como protegió a Jacob. Aquí la gran diferencia es que a veces nosotros nos vamos por veredas, por caminos equivocados, y cuando nuestro pie tropieza en piedra, comenzamos a llorar y comenzamos a decir: lo hubiera escuchado. Pero sabes, mi querido hermano, mi querida hermana, que te has alejado de la gracia del Señor y has caído en pecados, que yo me incluyo también en esto y te digo: mientras hay vida y esperanza, no pienses que Dios ya se olvidó y que estás al abandono y que ya no hay restauración, que ya no hay concilio, que ya no hay perdón. Déjame decirte que Dios es un amor fraternal para siempre y por siempre. Él no quiere que nadie se pierda, mas tenga vida y vida eterna. Esa es la razón por la cual dio a su Hijo unigénito padecimiento de muerte en la cruz, para salvar aquello que no tenía esperanza, aquello que era Hugo Sánchez, estaba sordo, ciego y mudo, lleno de lodo cenagoso. Pero un día el Señor tocó mi vida y todo fue para un cambio real, genuino y verdadero. Y no quiere decir que ya la tenemos hecha por eso. Tenemos que perseverar hasta el fin. Tenemos que enmendar nuestros errores, ir perfeccionando nuestra vida poco a poco. Porque déjame decirte, mi querido hermano, mi querido amigo, que yo que soy el predicador en esta noche, toda esta palabra revoca y cae sobre de mí. Yo tengo que cumplir con los estándares que la Biblia nos enseña, que tenemos que gozarnos en el Espíritu, corregirnos en nuestros errores, y cada caminar, cada instante, cada segundo, que correctemos, que hay un renacimiento. Y yo por sí nada puedo hacer. El que puede cambiar mi vida y el que ha cambiado mi vida es el que está a la diestra del Padre intercediendo por ti y por mí. Y si tú crees que ya no hay esperanza, déjame decirte que Dios te ama. Dios nos ama. Y Él quiere que nosotros retomemos nuestro buen caminar y tengamos una fe genuina delante de su presencia y podamos darle a Él la honra y la gloria. Pero para que eso suceda, tienes que romper con todo obstáculo, con toda barrera, con toda cadena, con todo muro, y confesar que Jesucristo es el Rey de Reyes y Señor de Señores. Y todas las cosas te serán hechas nuevas. Pero tenemos que accionar. Porque después de muerte ya no hay esperanza. No dejes para mañana lo que puedes hacer ahora. Porque fíjate lo que dice en el versículo 10. Esto se lo dijo Jehová a Jacob y te lo dice a ti y a mí ahora en esta noche. No temas porque yo estoy contigo. No desmayes porque yo soy tu Dios, que te esfuerzo siempre, te ayudaré. Siempre te sustentaré con la diestra de mi justicia. Amén, aleluya. Lo cual la palabra aquí nos habla que primeramente espiritualmente vamos a ser llenos de su gracia. Y él nos defenderá con su justicia, porque el justo será galardonado y el injusto será castigado. Y esa es la razón, mis queridos hermanos, que se han alejado de la gracia del Señor. Que en este libro de Isaías, capítulo 45, versículo 10, el Señor, como le habló a Jacob, así te habla a ti y a mí, para que podamos seguir llenos de gracia, de esperanza y de fe, siguiendo los pasos del Maestro, y que no temas porque Él estará contigo, que no desmayes porque Él es tu Dios, que te esfuerza siempre, te sustentará, siempre te sustentará con la diestra de su justicia. O sea que aquí la Biblia nos habla, mis queridos hermanos, que aunque el enemigo brame de enojado y quererte destruir, hay una presencia muy grande del Espíritu Santo que te sustentará y que llenará tu vaso y no permitirá que tu pie tropiece en piedra. Porque Él lo está diciendo aquí, que te sustentará con la diestra de mi justicia. O sea que con su mano derecha Él te agarrará y nadie podrá hacerte daño. Hermoso y maravilloso la promesa que Dios tiene para nosotros. Y déjame decirte, mi querido hermano, que Dios es caballero. Él no forza la puerta, Él nomás toca. De ti depende si le quieres abrir para que venga y cene contigo en esta noche. Y cambiar todo aquello que no tenía esperanza. Y darle a Él la honra y la gloria. Por hoy, por siempre y para siempre. No te preocupes. ¿Qué dirán tus amigos cuando sepan que tú volviste a redil de Cristo? No te preocupes por el qué dirán, porque terrenalmente nadie te puede dar la salvación y la vida eterna, únicamente aquel que vino a la cruz, que está a la diestra del Padre. Y esa es la razón por la cual este versículo 10 nos habla de una manera muy hermosa, que Él nos habla que nos esfuercemos siempre, que Él nos ayudará siempre, nos sustentará con la diestra de su justicia espiritualmente, físicamente y materialmente. Todo lo que le pidas al Padre en el nombre de su Hijo amado, todo nos es posible. Pero acuérdate que la palabra dice que primero tienes que darle honra y gloria a Dios, abrir tu corazón y invitarlo que venga, y todas las cosas serán hechas nuevas. Y yo te digo en esta hermosa tarde, no ponga la mirada en el hombre, porque el hombre nada puede hacer. Hugo Sánchez nada puede hacer por ti. El que hace la obra es el Padre, el Hijo y el Espíritu Santo. Así que no ponga los ojos en el hombre. Que el hombre aquí, que el hombre allá. No, no, no, no. El que hace los prodigios y milagros es el Padre, el Hijo y el Espíritu Santo. Nosotros nomás somos voceros de Cristo Jesús. Bendito y alabado sea su nombre. Le damos honra y le damos gloria porque Él es bueno y para siempre su misericordia. Versículo 11 dice, he aquí, que todos los que se enojan contra ti serán avergonzados y confundidos, serán como nada y perecerán los que contienden contigo. Jacob no tuvo que preocuparse de estar peleando con nadie, porque era un siervo del Señor. Era un profeta que Dios cuidó y Dios ama a los que le aman. Y así tú hoy en esta hermosa tarde, Él te ve ese sufrimiento, ese acongojamiento que tienes. Él quiere bendecirte y darte una nueva paz, una nueva vida, un nuevo amor. Un amor fraternal para siempre y por siempre. Pero para que eso sea posible, tienes que confesar que Jesucristo, el Hijo de Dios, el cual dejó su trono, el Verbo se hizo carne y nació un varón de dolores, para salvar a aquello que no tenía esperanza. Consumado fue. Él fue el holocausto perfecto, sin mancha y sin arruga. Y Él sigue siendo el Rey de Reyes y señores, señores. Y esa es la razón por la cual aquí nos habla. Que Él avergonzará a aquellos que se metan contigo, aquellos que contiendan contigo. Él es el único que te puede defender de toda peste destructora. Él peleará la batalla por ti. Así que no contiendas con aquellos que contienden contigo. Porque los buscarán y no los hallarán, dice, y serán como nada, como cosa que no es aquellos que te hacen la guerra. El diablo no tiene poder para darte la guerra, porque tú eres una hija, un hijo de Dios. Aquí lo está diciendo la palabra, no lo digo yo. Y esa es la razón por la cual tenemos que estar ejercitándonos, llenándonos de la presencia del Espíritu Santo, dándole la honra y la gloria al Rey. Y decretando que nomás en Él hay salvación y vida eterna. Esa es la razón por la cual Jacob fue lleno de bendiciones espirituales, materiales, físicas. Porque él agradó a Jehová, así como tú lo agradas en estos momentos. Y si has desviaron tus pasos. ¿Quién soy yo para juzgarte? Nomás te puedo decir, venid a Él antes de que sea tarde. Porque mientras hay vida y esperanza, no dejes para mañana lo que puedes hacer ahora. De eso se trata, mis hermanos, de poder tener el conocimiento en la palabra y poder enriquecer nuestro corazón para ser hacedores de las maravillas que Dios tiene preparadas para ti y para mí. Porque Él es poderoso, majestuoso. Y el tiempo que tú inviertas adorándole, Él te lo compensará en grande. Porque Él verá tu gozo, tu esfuerzo de voluntad. Y cuando tú le honras, Él te honrará también. No dejará que el enemigo te humille. Él lo dice aquí en este versículo 11. Serán avergonzados. Serán desaparecidos. Y cuando hay poder en Cristo Jesús, la sangre de Cristo Jesús tiene poder, tú comienzas a orar, las huestes de tinieblas huyen. Los demonios se sujetan, tiemblan porque hay poder en Cristo Jesús. Y esa es la razón por la cual debemos de continuar como centinelas, esperando a nuestro amo. Como centinelas esperando la venida del Rey, para cuando sea el rapto, vayamos con Él y no nos quedemos a la gran tribulación. Esa es la razón por la cual el Señor nos habla de una manera muy hermosa. Él no quiere sacrificios. Él quiere que nosotros tengamos esfuerzo de voluntad, que lo que hagamos sea con amor paternal, porque ¿de qué sirve el sacrificio si lo vamos a quebrar? Necesitamos ser imitadores del Señor Jesucristo. Tener la convicción de lo que no se ve, pero por fe se recibe. Acuérdate cuando Él estaba en la cruz y dijo: Padre, perdónalo, no sabe lo que hace. Esos son momentos ejemplares para que tú y yo podamos ejecutar todo engaño, toda mentira, y podamos buscar cada día más de su poder. Versículo 12 dice: buscarás a los que tienen contienda contigo y no los hallarás, serán como nada y como cosa que no es aquellos que te hacen la guerra. Y ya sabes que Dios tiene el poder para reprender toda hueste de tinieblas. Él tiene el poder para dar vida y vida eterna. No dejes para mañana lo que puedes hacer ahora. Yo sé que hay mucha necesidad en la faz de la tierra. La Biblia habla de que los postreros serán primeros y los primeros serán postreros. ¿Y sabes por qué habla de esa manera? Porque hay mucho pueblo que sirvió 20, 30, 40, 50 y 60 años toda su vida y al último se salieron del redil, se salieron del camino y lamentablemente se dejan engañar por el enemigo. Pero la Biblia dice que Él no vino para condenar, Él vino para salvar. Y esa es la razón por la cual tú te tienes que levantar y confesar que hoy rompes con todo aquello que estorba y darle a Él la honra y la gloria. Bendito y alabado sea su nombre. Qué hermoso. Hermoso lo que Él hace cuando tú levantas tus manos diciendo que Él es el Rey y le alabas. Todas las cosas son a tu favor. Por eso el versículo 14 dice: no temas, gusano de Jacob, oh vosotros, los pocos de Israel. Yo soy tu socorro, dice Jehová, el Santo de Israel es tu Redentor. Jesucristo, aquí está hablando. Jacob, como Abraham, fueron grandes en familia, abundantes. Y recuerda, de ellos viene David. Y por eso es que la Biblia habla que de David vino el vaso que Dios usó para que viniese a nacer Jesucristo a la faz de la tierra. Y esa es la razón por la cual tú tienes que entender que Dios tiene propósitos en la vida de cada uno. Y el propósito de esto es que Él quiere que tú recibas tu salvación. Que no haya condenación para ti y tu descendencia, porque la salvación vino por aquel que dejó su trono y vino a nacer a la tierra de Belén. Y esa es la razón por la cual tienes que entender que Él te habla en esta noche y te dice: venid a mí todos los que estén cargados y cansados, y yo os haré descansar. Porque nomás en Él hay salvación y vida eterna. No hay ningún otro nombre dado a los hombres que pueda darte un nombre, que pueda darte un nombre, solo Dios. Solo Dios. Solo Dios puede darte una corona de vida. Bendito y alabado sea su nombre. Por eso dice el versículo 15: he aquí yo te he puesto por trillo, trillo nuevo lleno de dientes. Trillarás montes y los molerás, y collados reducirás a tamo. Así que ya sabes, ahorita Jesucristo, Él es tu abogado, pero en el día del juicio del trono blanco, él será el juez. Y esa es la razón por la cual hoy es el día de salvación, que tú tienes que meditar, accionar y darle a Él la honra y la gloria, porque nomás en Él hay salvación y vida eterna. Versículo 16 dice: los aventarás y los llevarás el viento y los esparcerá el torbellino, pero tú te regocijarás en Jehová, te gloriarás en el Santo de Israel, porque has creído, y para el que cree todo le es posible. Y esa es la razón por la cual yo te invito y te digo: no dejes para mañana lo que puedes hacer ahora. Mientras hay vida y esperanza, Dios sabe el momento crucial en que estás viviendo. Ha visto tu lloro ha visto tu dolor, ha visto tu arrepentimiento, y Él quiere bendecirte, que cambies el rumbo de la historia y que puedas hacer hacedora y hacedor en espíritu y en verdad. Pero Él no forza la puerta, Él quiere que nosotros tengamos voluntariamente, siendo imitadores del Señor Jesucristo, el Rey de Reyes y Señor de Señores. Bendito y alabado sea su nombre. Esa es la razón, mis hermanos, por la cual predicamos en este libro de Isaías, capítulo 41, versículo 8 en adelante, donde dice el 17, los afligidos y menesterosos buscan las aguas y no las hay seca. Esta sed está de sed su lengua. Yo Jehová los oiré, yo el Dios de Israel no los desampararé. Él no nos desampara, mis hermanos. Él es poderoso. Él tiene cosas grandes preparadas para todo aquel que cree, todo le es posible. Él no nos desamparará. Él siempre te guardará, Él siempre te bendecirá y Él siempre estará esperándote con los brazos abiertos. Esa es la razón por la cual hoy vamos a entrar a hacer la oración de fe y luego estaremos orando por las peticiones. Si tú quieres aceptar a Cristo en esta hermosa tarde, puedes levantar tu mano derecha y decir, hoy vengo delante de ti, Señor Jesús, pidiéndote perdón por mis delitos y pecados. Y te pido que me perdones y confieso que tú eres el Rey de Reyes y Señor de Señores. Ahora te pido que me inscribas en el libro de la vida. Me guardes en el hueco de tu mano. Ven a mí y cena conmigo en esta noche. Quiero conocer de tu poder. Quiero conocer de tu gloria. Y esa es la razón por la que hoy abro mis labios y confieso de mi boca que te recibo como mi Salvador. Te recibo como el mediador hacia el Padre. Y te pido que me enseñes a ser hacedor en espíritu y en verdad, lleno de amor fraternal y de paz y de verdad. Porque tú eres el camino hacia el Padre. Gracias Padre, gracias Hijo y gracias Espíritu Santo. Padre, bendice a aquellos que hayan creído en tu palabra. Señor, guárdalos en el hueco de tu mano. Han hecho una promesa contigo, que tú los defiendas de toda peste destructora, de toda acechanza del enemigo, que esta palabra nos ha enseñado que tú tienes poder para desvanecer y desaparecer a todo aquello que estorba, aquello que quiere apresionarnos, porque nosotros no somos prisioneros de las huestes de tinieblas, somos guerreros tuyos. Cuando nosotros declaramos que tú estás con nosotros y que te recibimos como nuestro Rey, viene una luz que nos llena de tu gracia y hoy te damos honra y te damos gloria. Gracias Padre, gracias Hijo y gracias Espíritu Santo. Bendice a tus pueblos y naciones. Amén y amén. El pueblo del Señor dice amén. Gloria a Dios. Así vamos a entrar a las peticiones en este hermoso momento. Dice: hermano Adonai Campos, oración por bendición y protección. Padre amado que estás en gloria, te damos gracias primeramente por permitirnos orar por este siervo Anonanay, Señor Campos, que pide oración por bendición y protección. Tú sabes sus necesidades, Señor. Que tú le bendigas, que tú le restaures y que tú le guardes en el nombre, sobre de todo nombre, de Cristo Jesús. Amén. Hermana Isabel Santos, oración por sanidad. Padre amado que estás en gloria, bendito y alabado seas por hoy, por siempre y por los siglos de los siglos. Mi alma te alaba, Señor. Y desde aquí, del cabo de la tierra, pedimos en el nombre de Cristo Jesús que abran los cielos y recibas esta petición de tu sierva Isabel Santos, Padre. Ella pide oración por sanidad, Padre amado. Tú sabes la enfermedad que ella padece, Señor. Te pido en el nombre de Cristo Jesús, tu Hijo amado, que sea tu gracia sobre de ella, que tú limpies toda atmósfera que esté contaminando, que quites toda célula mala de su cuerpo físico y que pueda llenarla de gozo, de paz y verdad y una salud que sea perfecta en ella, Señor. En el nombre de Cristo Jesús, declaramos sanidad total. Amén. Oración por la familia Granados Vigil. Padre amado que estás en gloria, tú conoces el corazón de esta familia, Granado Vigil, Padre. Bendícelos, guárdalos, restáuralos, cualquier situación que sea, Señor, tú la conoces. Y que tú bendigas y hagas esta bendición perfecta en su familia, Señor. Que tú le des, Padre, las nuevas fuerzas, que tú, Señor, seas hablando a sus vidas y que sean ellos activando los ojos angelicales en el cuerpo físico, viendo detalladamente con ojos angelicales todo aquello que tenemos que afirmar y seguir para ver tu gloria por hoy, por siempre y por los siglos de los siglos. Gracias, Padre. Gracias, Hijo. Y gracias, Espíritu Santo. Amén. Oración por Néstor. Liberación de cárcel. Padre, tú eres el juez, el abogado, nuestro confidente, nuestro padre, nuestro amigo. Señor, que sea tu gracia sobre tu hijo Néstor y que se reduzca esa condena de cárcel, Señor. Y que tu gracia entre sobre de él desde la coronilla hasta la planta de los pies. Que haya un cambio genuino, Padre, y que lo puedan ver esos jueces, Señor, esos fiscales. Y que pueda tener esa victoria, Señor, dándote a ti toda la honra y toda la gloria. Amén. Y amén. Hermana Marcelina Campos, sanidad en sus pies. Padre amado que estás en gloria, te pedimos por tu sierva Marcelina Campos, Señor. Así como hace 3 meses que tuve infección en mis pies, Señor, y que pensaba, Señor, que ya mis pies se iban a desvanecer, que me los iban a amputar, Señor, porque se echó a perder toda la primera capa de carne de mis pies, Padre, cuando tuve ese accidente con la cal en los pies. Así, Padre, que tu gracia sea sobre tu sierva, Señor. Y que seas tú sanando sus pies, Señor amado. dándole la victoria, Padre, a tu siervo, a tu hijo.
1: Levanta las manos al cielo conmigo, repite: Señor, levanto mis manos.
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Te anhelamos, Jesús. Te anhelamos. El Espíritu de Dios está en este lugar. Te anhelamos, Jesús.

Dios. Aleluya. Te adoramos, Jesús.

a usted que nos sintoniza a través del 94.1 FM, Radio Roca Eterna y Radio Elohim para el occidente y el oriente del país simultáneamente. Qué privilegio es estar una vez más en cabina de radio y transmitiendo simultáneamente, enlazado con la radio del oriente del país, Radio Elohim 94.1, Jucuapa, Usulután. Es un enorme privilegio poder llegar hasta su hogar y seguir compartiendo la palabra del Señor, seguir compartiendo lo que Dios nos pone a hacer, llevar las buenas nuevas de salvación. Maravilloso es el Señor, ya nos confirma mi hermana Mari García en el oriente que estamos enlazados, se oye perfectamente bien, gloria al Señor. Como decimos siempre, esto es una transmisión en vivo simultáneamente en ambas frecuencias, no es retransmisión, no es grabación, estamos en vivo. Así que si usted tiene por ahí una necesidad a la cual está clamando a Dios y que espera que Dios le dé una respuesta, háganoslo saber para estar orando por esas necesidades al final del programa. 7262-9722 es el número de cabina de Radio Roca Eterna, o lo puede hacer al 7884-9221, que es el número de WhatsApp de Radio Elohim en el oriente del país. Ahí está mi hermana Mari, nos retransmite los mensajes y las peticiones y estamos orando por esas necesidades. Recuerde que el que hace todas las cosas es Dios, el que sana es Dios, el que salva es Dios, el que nos ha dado vida eterna es Dios a través de su Hijo amado Jesucristo. Una vez, mis amados hermanos, todavía estamos pendientes con esas ofrendas que han habido para este programa Restaurando Vidas para Cristo. Una persona anónima que no dio su nombre, pero Dios sabe el nombre y Dios bendice. Mi hermana Yesenia Escobar allá en Estados Unidos, Maryland. Y mi hermana Reina Rodríguez, que lo hizo personalmente con este servidor. Como les dije el programa anterior, no da el que más tiene, sino el que Dios pone en su corazón el deseo de contribuir a seguir llevando este evangelio de salvación a todo el mundo. Así que vamos a seguir, porque ese es el plan de Dios, seguir pregonando y predicando las buenas nuevas de salvación. Mi hermana Yesenia Escobar está allá en Maryland, y así tenemos mucha audiencia en Estados Unidos, en diferentes estados, en donde las personas a través de la página de Radio Roca Eterna, www.radioroqueterna.com 95.3

0: 53fm.com, se conectan de diferentes partes del mundo. Y en Estados Unidos, Guatemala, Colombia, Ecuador, hay personas que están siempre pendientes de este programa. Que Dios les bendiga grandemente. Vamos a comenzar orando y luego vamos a ir a la palabra del Señor. Vamos a dejar a mi hermano Pastor Edwin Edgardo Peñate para que nos dirija en oración para comenzar este bonito programa. Pastor, adelante, bienvenido.
1: Amén, gloria a Dios. Fortaleza de mi vida, ¿de quién he de atemorizarme? Cuando se juntaron contra mí los malignos, mis angustiadores y mis enemigos para comer mis carnes, ellos tropezaron y cayeron. Aunque un ejército acampe contra mí, no temerá mi corazón. Aunque contra mí se levante guerra, yo estaré confiado. Una cosa he demandado a Jehová, esta buscaré: que esté yo en la casa de Jehová todos los días de mi vida. Aleluya, gloria al Señor. Dios, hermanos amados, es maravilloso, Dios es bueno. Su misericordia es para siempre, gloria al Señor. Vamos a orar. El salmista continuaba diciendo: para contemplar la hermosura de Jehová y para inquirir en su templo. Gloria al Señor. Oramos, eterno Padre y buen Salvador, a las horas de esta noche, Dios amado. Agradecemos de todo nuestro corazón el permitirnos estar acá en radio, Dios amado, y llegar a la intimidad de la vivienda de los hermanos y poder llevar así palabra suya. Poder así, Dios eterno, interceder por algunas peticiones, Dios amado, de las que conozcamos esta noche. Dios todopoderoso, seguimos confiando, seguimos dependiendo de usted. Seguimos, Dios mío amado, saliendo adelante por su ayuda, por su auxilio divino, por la fortaleza que usted nos brinda, mi Dios amado. Esta noche le ruego por cada uno de nosotros, Señor, mi hermano, que una vez más va a predicar el mensaje de su palabra. Dios todopoderoso, gracias por las fuerzas que le da, por el ánimo pronto, por esa fuerza, esa convicción espiritual que usted le ha brindado. Señor Dios todopoderoso, en sus manos encomendamos el programa, toda la amada audiencia que con la que contamos en este lindo programa Restaurando Vidas para Cristo. Confiamos, Dios eterno, que aquellos que están pasando dificultades estarán testificando pronto, Señor, de las cosas que usted hace, de las cosas que va a hacer, Dios amado. Confiamos plenamente. Tenemos nuestra confianza en usted, mi Dios amado. Como escuchamos decir en labios de mi hermano hace unos días, que la definición de fe la conocemos bíblicamente, que es la fe, la certeza de lo que se espera, es la convicción de lo que no se ve. Señor amado, entonces podemos decir con nuestras propias palabras que esto es seguridad, es una certeza, es algo que nos asegura que recibiremos el milagro, que veremos el obrar suyo, Dios eterno, y que contemplaremos con nuestros ojos literales lo que ya estamos viendo con los ojos espirituales. Dios todopoderoso, agradecemos de todo corazón la fuerza que nos da cada uno de nosotros. Bendiga Radio Elohim, bendiga Radio Roca Eterna, que nos permite, Dios mío amado, llegar a la intimidad de las viviendas, Señor amado, simultáneamente, en el mismo momento, Señor amado, glorioso Salvador. Muchas gracias, Dios eterno, gracias, mi Padre Celestial, gracias, oh Dios, muchas gracias, mi Dios amado, aleluya, gracias, Señor, muchas gracias, Cordero amado, aleluya. Hermanos amados, es el momento de alimentarnos con la palabra de Dios. Es el momento que usted y yo podamos escuchar el consejo de la palabra del Señor. Muchas veces Dios nos habla suave, muchas veces nos habla fuerte, pero todo esto es con la misma intención de darnos vida, de que nosotros seamos personas transformadas, que seamos personas edificadas en este fundamento maravilloso. Aleluya, gloria a Dios. Así que mis amados hermanos, atentos a la palabra, atentos al mensaje, gloria a Dios. Los milagros son para el que cree. Mire qué maravilloso, qué bueno, los milagros son para el que cree. Esto es bueno. La Biblia dice que al que cree todo le es posible, todo le es posible. Así que hoy, esta noche, usted va a disfrutar de la palabra del Señor. Mi hermano, retome el micrófono.
0: El Señor. Muy bien, vamos a ir a la palabra del Señor, mis amados hermanos. Marcos capítulo 16, versículo 17 y 18, vamos a leer.

ese es el título para la predicación de esta preciosa noche. Los milagros son para el que cree. Es maravilloso, mi amado hermano, lo que Dios puede hacer en nuestras vidas. Cada día es un milagro en nuestras vidas. El hecho de que Dios nos haya salvado siendo nosotros pecadores es un milagro. ¿Sabe? El milagro más grande en nuestra vida es la salvación de nuestras almas. Porque a veces quizás no tenemos un testimonio así grande, impactante, de decir que éramos malos, muy malos, que hacíamos esto, pero el testimonio más grande es que Dios nos ha salvado. Ese es el testimonio más grande que podemos dar. ¿Por qué? Porque podríamos pensar, no, pero es que yo no era tan malo, yo era bueno. No, nadie es bueno. Jesucristo le dijo a aquel hombre, a aquel joven rico cuando vino y le dijo, maestro bueno, qué bien haré para merecer la vida eterna. Lo primero que Jesús le dijo, ¿por qué me llamas bueno? Bueno no hay, sino solo uno. Mi Padre que está en los cielos. Así que consideremos esto, que por ser bueno nadie va a ser salvo. Solamente somos salvos por medio de Jesucristo. Somos salvos nada más, como dice en la palabra de Dios en el libro de Hechos, porque no hay otro nombre dado bajo el cielo, dado a los hombres, en el cual podamos ser salvos. Gloria al Señor. Marcos 16, 17 dice la palabra del Señor de esta manera, y lo leemos siempre honrando a Dios Padre, Hijo y Espíritu Santo. Y estas señales seguirán a los que creen. En mi nombre echarán fuera demonios, hablarán nuevas lenguas, tomarán en las manos serpientes y si bebieren cosas mortíferas no les hará daño. Sobre los enfermos pondrán sus manos y sanarán. Gloria al Señor. Bien, mi amado hermano, hablamos de señales, milagros, prodigios, maravillas que Dios hace. Dios, oiga esto, Dios hace a través de la vida de siervos que han consagrado su tiempo, su oficio, su trabajo, su esfuerzo para servirle a Dios, para servirle a Dios. Allí tenemos las manifestaciones gloriosas del poder del Espíritu Santo obrando en personas que probablemente quizás no seamos dignos de la misericordia de Dios, pero precisamente por eso es misericordia, porque no lo merecíamos, sí, pero tenemos el derecho, la salvación que Dios nos ha dado, porque Él compró a precio de sangre en la cruz del Calvario. Y esto que Jesucristo nos enseña a través de esta palabra, mi amado hermano, es algo que muchos quisiéramos ver, esas señales del poder de la manifestación de Dios. Ahora bien, quiero comenzar con esto. Si tenemos al Espíritu Santo de Dios, hay poder, capacidad y oportunidad de ver los milagros de Dios. ¿Y cómo es eso para tener el Espíritu Santo? ¿Cómo es eso? Aquello, mi amado hermano, que los apóstoles de Jesucristo, los discípulos de Jesucristo experimentaron el día de Pentecostés, ese fuego del cielo que descendió con un estruendo fuerte que llenó toda la casa, que fue esparcida sobre cada uno, y hubo una transformación, un cambio, una manifestación poderosa del poder de Dios sobre ellos. Y oiga, todos fueron transformados, y de ahí en adelante comenzaron un mover sobrenatural en Jerusalén, y no solo en Jerusalén, en toda el Asia conocida en ese tiempo. De hecho, la dispersión de los discípulos de Jesucristo, que después de la venida del Espíritu Santo ya no se llamaban discípulos sino apóstoles, porque fueron enviados a predicar el Evangelio por Jesucristo mismo, porque Él los envió cuando le dijo, id y predicad este Evangelio a toda criatura, cuando les dijo Mateo 28, 19, id y haced discípulos a las naciones, bautizándolos en el nombre del Padre, del Hijo y del Espíritu Santo. Entonces, primera situación en la que tenemos que considerar es que para poder ver los milagros, las señales, los prodigios, hay que recibir el Espíritu Santo. ¿Y eso cómo? Cuando venimos y confesamos a Jesucristo como nuestro único y suficiente Salvador. Efesios 1:13 habla del bautismo del Espíritu Santo, dice, en el cual fuimos sellados con el sello de la promesa cuando creímos en Él. Entonces, en el momento que nosotros confesamos a Jesús como nuestro Salvador, en ese momento, mi amado hermano, recibimos el Espíritu Santo. Como en el día de Pentecostés, oiga, los discípulos habían visto manifestaciones de los milagros que Jesucristo hacía, pero no habían experimentado el poder sobrenatural que recibieron del Espíritu Santo. Pero Jesucristo se los dijo, Jesucristo se los manifestó, se los advirtió, Hechos 1:8, pero recibiréis poder cuando haya venido sobre vosotros el Espíritu Santo.
y me seréis testigos en Jerusalén, Judea, Samaria y hasta lo último de la tierra. Pero, ¿qué poder? ¿Poder para qué? ¿Y cómo es ese poder? El poder para predicar la palabra de Dios. Oiga, un ejemplo palpable, tangible, en Hechos de los Apóstoles, es la vida de Pedro. Pedro, que negó a Jesucristo en su humanidad, era un hombre con miedo, es un hombre que cuando vio a su maestro, aquel que lo había visto caminar sobre las aguas, aquel que le había visto darle orden al mar y al viento, decirle calla, enmudece, y la naturaleza le había obedecido a aquel el cual habían visto hacer milagros, de repente está captivo por los judíos, por la autoridad judía romana y enjuiciado. Claro, tuvo temor, tuvo miedo. Ese es un sentimiento que cualquier persona puede tener. Y negó al maestro, tal y como él se lo había profetizado. Pero Pedro tuvo arrepentimiento y eso lo llevó a ser después un instrumento útil para el Señor. Pero ¿qué es lo que pasó en Pedro? Ese cambio que hubo después de haber recibido el Espíritu Santo en el día de Pentecostés, se cumplió la palabra de Jesucristo: recibiréis poder cuando haya venido sobre vosotros el Espíritu Santo. Y el libro de Hechos nos da detalles acerca de la vida de estos hombres en el ministerio, cómo sufrieron vituperios, cómo sufrieron persecución, sufrieron cárcel. Ellos llamados, y es que ahí encontramos en el libro de Hechos cuando Pedro fue encarcelado y fue liberado por un ángel. Y así, mi amado hermano, como encontramos allí cuando Pablo y Silas, Pablo ya convertido, por supuesto, Pablo y Silas, capítulo 16 del libro de Hechos, estaban presos y fueron encadenados, amarrados con grilletes y alabando al Señor a la medianoche.

En el ministerio, cómo sufrieron vituperio, cómo sufrieron persecución, sufrieron cárcel. Ellos llamados, y es que ahí encontramos en el libro de Hechos cuando Pedro fue encarcelado y fue liberado por un ángel. Y así, mi amado hermano, como encontramos allí cuando Pablo y Silas, Pablo ya convertido, por supuesto, Pablo y Silas, capítulo 16 del libro de Hechos, estaban presos y fueron encadenados, amarrados con grilletes y alabando al Señor a la medianoche. Este hombre no se cayó, siguió predicando con denuedo, dice la palabra, con denuedo del Evangelio de Jesucristo, la salvación por medio de Jesucristo. Oiga, y confrontó a las autoridades, romanas, y les dijo: no está bien obedecer a los hombres antes que a Dios. Y entonces, mi amado hermano, estamos hablando que los milagros son para el que cree. Claro, hay gente que cree, pero no tiene una transformación de vida. Hay gente que cree, pero no tiene un cambio de vida. Sigue siendo igual o peor de como era antes. Hay gente que se dice cristiana, pero no se da un cambio evidente en su vida. Seguimos siendo los mismos sinvergüenzas, pícaros, mentirosos, seguimos siendo los mismos mal hablados, con malas intenciones, hablando del prójimo, hablando del pastor, hablando del hermano, haciendo contiendas dentro de la misma iglesia, y eso, por supuesto, no es agradable a Dios, porque no basta solo con creer. Santiago dice en la carta de Santiago, capítulo 4, crees que Dios es uno, bien haces, pero hasta Satanás cree en Jesucristo y tiembla al oír su nombre. Satanás sabe quién es Dios, Satanás sabe quién es Jesucristo, Satanás sabe quién fueron los discípulos del Maestro, aquellos que dieron testimonio, como le dijeron aquellos demonios allá en el capítulo 18, creo, de Hechos, a aquellos que andaban queriendo simular hacer milagros. Conocemos a Jesucristo y sabemos quién es Pablo, le dijo. Pero ¿y ustedes quiénes son? Unos tal hijos de Sebas. Entonces, mi amado hermano, los demonios saben quién es Jesucristo. Los demonios saben quién fue Pedro, Pablo, Juan, quién fue Felipe, quién fue aquellos que llevaron el evangelio a todo el mundo conocido en aquel tiempo. Y aquellos, los demonios saben también quiénes son aquellos que siguen la enseñanza del Maestro y que siguen llevando este evangelio a todo el mundo. Pero hay que tener un fundamento. ¿Y cuál es el fundamento? La presencia del Espíritu Santo en nuestra vida, porque si no tenemos el Espíritu Santo, no entendemos la Biblia. Si no tenemos el Espíritu Santo, no tenemos el valor. Si no tenemos el Espíritu Santo, pues somos como niños. El Espíritu Santo es el que obra en nuestras vidas, el paracleto divino, la promesa del Padre a través de Jesucristo, capítulo 14 de San Juan, el cual nos habló de ese consolador: no os dejaré huérfanos, yo voy al Padre, pero enviaré a vosotros Espíritu Santo, el cual estará con vosotros.

Dios, porque la gente se ha dejado seducir por la maldad, se ha dejado seducir por el pecado, por la costumbre, por la tecnología, se ha dejado seducir por el modernismo, la gente se ha dejado seducir por los ídolos de esta tierra, por los ídolos de este mundo, mi amado hermano. Recientemente la gente ha estado embobada con esto del mundial de fútbol, así, literalmente se lo digo, la gente ha estado trastornada por esta situación. ¿Por qué? Porque son los ídolos que la gente está adorando en este tiempo. ¿Y qué de los dones espirituales? Claro, si tenemos el Espíritu Santo en la iglesia se van a manifestar los dones espirituales. Oiga, ¿cómo es posible? Vemos incluso situaciones en donde ministros del Señor cambian los horarios de culto porque hay partido de fútbol. Eso no puede ser de Dios, eso no puede ser del Espíritu Santo. Estamos hablando que si hay dones dentro de la iglesia, son para la edificación del cuerpo de Cristo, mi amado hermano. El Espíritu Santo es el que hace todo. Y entonces, ¿quién tiene los dones? El que es de Cristo, el que tiene el Espíritu Santo. ¿Y para qué son los dones? Para la edificación del cuerpo de Cristo. ¿Para qué? Para que Dios sea glorificado, no para nuestra vanagloria, no es para que nosotros nos sintamos grandes, no es para que nosotros nos hagamos que somos poderosos, no, pero recibiréis poder, dijo Jesucristo, cuando haya venido sobre vosotros el Espíritu Santo. ¿Poder para qué? Poder para predicar la palabra del Señor, principalmente, poder para hacer el mandato de Cristo, poder para seguir el mandamiento de Jesucristo, mi amado hermano. San Juan capítulo 14, versículo 12, si usted quiere, subráyelo, anótelo, pero ahí dice: y estas cosas haréis vosotros en mi nombre, y aún mayores haréis, porque yo voy al Padre. Jesucristo hablando de los milagros, mi amado hermano. Las señales que seguirán a los que creen. Oiga, las señales que van a seguir al que cree, que recibe el Espíritu Santo y que da manifestaciones del Espíritu Santo. Y esta es una de las manifestaciones del Espíritu Santo, los dones. La otra manifestación del Espíritu Santo es la madurez cristiana. Hebreos capítulo 5, versículo, capítulo 5 y capítulo 6 hablan de la madurez cristiana. Aquellos que ya no necesitamos la lechita, aquellos que necesitamos alimento sólido, aquellos que ya la palabra no nos hace roncha. ¿Por qué? Porque la palabra es para aquel que ya degustó el bien de Dios, aquel que ya degustó el beneficio de ser llamado hijo de Dios, mi amado hermano. No podemos andar con nimiedades, con pequeñeces ahí, molestándonos por la palabra, molestándonos por cualquier situación que se predique dentro de la iglesia. No, debemos de tener madurez cristiana, porque un niño espiritualmente hablando puede ser que se moleste por el mensaje que el pastor predique, que sea una predicación fuerte. Un niño espiritual puede ser que le agarre de chillar por una palabra, pero el cristiano tiene que tener madurez espiritual, y esa madurez espiritual solamente proviene del Espíritu Santo, porque es la obra del Espíritu Santo, porque la palabra de Dios dice en Efesios 4:12, hasta que todos lleguemos a la plenitud de la fe, al conocimiento del Hijo del Hombre, a la estatura de un varón perfecto. Entonces, el que es nacido de nuevo, el que tiene el Espíritu Santo, el que puede tener manifestación de los dones del Espíritu Santo, tiene que tener madurez cristiana. No podemos seguir siendo niños espirituales, fluctuantes, dice Pedro, llevados por doquier, por cualquier doctrina que por estratagema del diablo utilizan las artimañas del error para engañar a la gente. ¿Y qué pasa con un neófito, con un recién nacido? Fácilmente es engañado por doctrinas erradas, fácilmente es engañada por doctrinas que parecen cristianas, pero que no adoran, que no glorifican, que no le dan, no exaltan y no le dan el puesto que le pertenece a Jesucristo. Por ahí hay una falsa religión, que creen que Jesucristo no es el Hijo de Dios, creen que es un profeta. Por ahí hay otra religión que creen que Jesucristo es creación de Dios, que Jesús no es Dios. Y la palabra de Dios dice claramente que Jesucristo es Dios, gloria al Señor. Ahora bien, vamos a seguir con este mismo punto. El que tiene el Espíritu Santo da manifestaciones del Espíritu Santo. Y entonces, ¿cuáles son las manifestaciones del Espíritu Santo? Gálatas capítulo 5, versículo 22, dice el apóstol Pablo:
Mas el fruto del Espíritu Santo, mas el fruto del Espíritu es amor, gozo, paz, paciencia, benignidad, bondad, fe, mansedumbre, templanza. Contra tales cosas no hay ley. Entonces, mi amado hermano,

0: Si una persona se llama cristiano, cristiano quiere decir imitador de Jesucristo, seguidor de Jesucristo, discípulo de Jesucristo, que es la definición que más cuadra para el cristiano, discípulo de Jesucristo. ¿Por qué? Porque el discípulo hace las enseñanzas, sigue las enseñanzas de su maestro y las practica. El discípulo es aquel que es enseñable, el discípulo es aquel que se deja enseñar, es aquel que se despoja de su criterio y deja que el criterio de Cristo prevalezca en él. El discípulo es aquel que no viene a decir, no, es que yo creo que no es así, no, es que yo creo que el pastor se equivoca, es que no me gusta la enseñanza que da el pastor, es que no, es que muy duro el pastor, es que poco le falta sacar el garrote para darnos, es que no es el pastor, es la palabra la que viene confrontando, mi amado hermano, porque la palabra dice, Hebreos 4:12, que es como espada de doble filo que penetra y discierne los pensamientos y las intenciones del corazón y penetra hasta partir los tútanos y las coyunturas. Es decir, la palabra confronta, mi amado hermano, la palabra redarguye, pero también la palabra edifica, la palabra limpia. Jesucristo le dijo a Pedro allá en San Juan capítulo 13, los que vosotros no necesitáis que ser lavados de todo el cuerpo, sino solamente que se laven los pies, porque ya vosotros estás limpios por la palabra. Entonces la palabra, mi amado hermano, es necesario, la palabra es necesario, y que sea predicado en la iglesia conforme a como está escrito. La palabra tiene que ser conforme a como la Biblia nos la enseña, porque de esa forma salvaremos a aquellas almas que pueden estar fluctuando entre sí o no. Me quedo, me voy, será esta la iglesia que Dios tiene para mí. Oiga, esto se da todavía. ¿Por qué? Primero, porque la gente no tiene madurez cristiana. Segundo, porque todavía se dejan seducir por doctrinas del error. Gálatas 1:8, Pablo lo dijo, hablando de falsas doctrinas. Si uno de nosotros, hablando él y sus condiscípulos, si uno de nosotros o aún un ángel del cielo viniese a enseñarles un evangelio diferente, dice Pablo, sea anatema. Pero aclara Pablo, no es que haya otro evangelio. Porque el único evangelio es el evangelio de Jesucristo. Pero oiga, ¿cómo es que Pablo dice, mas si aún nosotros o un ángel del cielo os anunciare otro evangelio diferente del que os hemos anunciado, sea anatema? Anatema es maldito, maldecido por Dios. Y entonces, ¿qué pasa con una persona anatema? No tiene oportunidad ya de salvación. ¿Por qué? Entonces, ¿qué quiere decir con todos estos falsos predicadores del evangelio de la prosperidad? Que vienen a enseñar evangelios diferentes, que vienen a enseñar evangelio del dinero, evangelio de prosperidad, evangelio de la siembra y la cosecha, a su manera de interpretarlo. Pues si tomamos la palabra como Pablo la presenta, serían llamados anatemas, malditos por Dios. Y entonces, mi amado hermano, volviendo al fruto del Espíritu Santo, ¿qué es lo que sucede si una persona se dice cristiana y no tiene la manifestación del fruto del Espíritu Santo? Pues entonces no ha nacido de nuevo. Mas el fruto del Espíritu es amor, gozo, paz, paciencia, benignidad, bondad, fe, mansedumbre, templanza. Contra tales cosas no hay ley. 8 manifestaciones del Espíritu Santo en el cristiano. Si somos de Cristo, hemos crucificado la carne. Si somos de Cristo, hemos crucificado las pasiones y los deseos. Oiga, esta misma carta de Pablo, Gálatas 2:20, dice, con Cristo estoy juntamente crucificado, mas ya no vivo yo, mas Cristo vive en mí. ¿Qué quiere decir eso? Un cambio radical en nuestra vida. Ya no somos nosotros, ahora es Cristo en nosotros. Si crucificamos la carne, crucificamos las pasiones, los deseos. Si crucificamos la carne, crucificamos nuestra manera de hablar, nuestra manera de comportarnos. Si crucificamos la carne, entonces hemos nacido de nuevo, como dice la palabra del Señor, que es necesario que el viejo hombre sea despojado. Mire, eso nos lo presenta Pablo en Colosenses capítulo 3, respecto a la pasada manera de vivir, dice, despojados del viejo hombre, lo dice también Efesios capítulo 4, versículo 22, respecto a la pasada manera de vivir. ¿Qué quiere decir, mi amado? Que tenemos que tener un cambio radical, tenemos que dejar de ser como éramos. Ahora, el que era mentiroso ya no miente, el que era violento ya no lo sea, el que era pendenciero ya no lo sea, el que antes robaba ya no robe, el que era mal hablado ya no robe, el que se emborrachaba ya no se emborracha. ¿Por qué? Porque ahora tiene el Espíritu Santo. Y el Espíritu, oiga, esto es maravilloso, dice Pablo, Romanos 8, 16, y el Espíritu mismo da testimonio a mi espíritu, a nuestro espíritu, que somos hijos de Dios. Y si tenemos el Espíritu Santo no nos va a dejar pecar. Y si tenemos el Espíritu Santo, Él va a dar testimonio a nuestra vida, a mi espíritu, que soy hijo de Dios. Y entonces, ¿cómo es esto? El Espíritu Santo me va a recordar, Él va a estar pendiente de mí y me va a recordar cada vez que yo tiendo en pensamientos a querer pecar. El Espíritu Santo me va a estar recordando que soy hijo de Dios, y por lo tanto, si soy hijo de Dios, tengo el Espíritu Santo, puedo tener los dones del Espíritu Santo, debo tener madurez espiritual y tengo que dar manifestaciones del fruto del Espíritu Santo. Ahora bien, entendiendo que todo esto está en nosotros, ahora volvemos al texto inicial. Y estas señales seguirán a los que creen. En mi nombre echarán fuera demonios. Hablarán nuevas lenguas. Si tomaran en las manos serpientes y se bebieran cosas mortíferas, no les hará daño. Sobre los enfermos pondrán las manos y sanarán. Todo esto es lo que Jesucristo les dijo a sus discípulos después de haber resucitado, antes de partir hacia el tercer cielo. Estas señales seguirán a los que creen. ¿En el nombre de quién? En el nombre de Jesucristo de Nazaret. Ese nombre que es por sobre todo nombre, ante el cual toda rodilla se doblará y toda lengua confesará que Jesucristo es el Señor. Ese nombre dado a los hombres bajo el cielo, en el cual hay salvación. Ese nombre poderoso, Jesucristo, el Hijo de Dios, el que está con nosotros a través del Espíritu Santo. Jesucristo lo dijo, y aquí que yo estoy con vosotros todos los días hasta el fin del mundo. Mateo 28, 20. He aquí que yo estoy con vosotros todos los días hasta el fin del mundo. El Espíritu Santo de Dios está con nosotros siempre. Y Él es el que hace estas manifestaciones en el nombre de Jesucristo. Quiero retomar lo que dije hace un momento. San Juan capítulo 14, versículo 12. San Juan capítulo 14, versículo 12, es esa promesa de Jesucristo de que veríamos señales, de que veríamos milagros, prodigios, maravillas, Señor, en el nombre poderoso de Jesucristo, por supuesto. No en el nombre nuestro, no, en el nombre de Jesucristo. De cierto digo, el que en mí cree, las obras que yo hago, él las hará también, y aún mayores hará, porque yo voy al Padre. Pedro y Juan, Hechos capítulo 3. Yo me pregunto siempre, y este paralítico que estaba junto a la puerta de la entrada del templo de Jerusalén, ¿sería que Jesús nunca lo vio? ¿Por qué no lo sanó? ¿Podría ser que no se lo pidió? O lo más probable es que Jesucristo lo dejó para este tiempo, para el tiempo en que Pedro y Juan iban a hacer los milagros en el nombre de Jesús. No tengo oro ni plata, le dijo Pedro, pero de lo que tengo te doy en el nombre de Jesús. Levántate y anda. Y el milagro sucedió. Hechos capítulo 5 dice que la sombra de Pedro sanaba a los enfermos, y traían de lugares lejanos a los enfermos y los ponían sobre las aceras para ver si al menos la sombra de Pedro pasaba sobre ellos y los sanaba. Mi amado hermano, no era la sombra de Pedro, no era Pedro, era el Espíritu de Jesucristo, el Espíritu de Dios, en el nombre poderoso de Jesucristo es que suceden los milagros. No es nuestras capacidades, no, es el poder de Dios. Hechos capítulo 19, versículo 11. y hacía Dios milagros extraordinarios por mano de Pablo. De tal manera que aún se llevaban a los enfermos los paños o delantales de su cuerpo y las enfermedades se iban de ellos y los espíritus malos salían. Venimos a nuestro tiempo. Sobre los enfermos pondrán las manos y los enfermos sanarán. Los milagros no han pasado. Los milagros aún están presentes. ¿Por qué? Porque Jesucristo está presente. Estas señales seguirán a los que creen. Y quiero enfocarme más en esto último. No es que los demás no sean importantes, pero esto es más palpable. Sobre los enfermos pondrán las manos y los enfermos sanarán. Oiga, mi amado, es increíble en este país, El Salvador. Había personas humildes que pasaban programas en la radio. Radio Tecana, había un hermano que a las 11 de la mañana pasaba un programa todos los días. Radio Musical, había otro programa donde mi hermano Alejandro Morán pasaba otro programa a las 4 de la mañana. Pero oiga lo que le quiero decir, era tanta la fe de la gente y tanta la fe de estos hombres que cuando estaban orando le pedían a la gente que pusiera la mano sobre el transmisor, porque en ese tiempo eran raros los televisores, pero las radios era algo novedoso todavía para ese tiempo, y le pedían a la gente que pusiera las manos sobre la radio. No es que la radio tuviera el poder, no, es que ellos tenían esa fe, esa convicción, esa certeza, esa seguridad de que Dios iba a obrar a través de la oración y que Dios podía hacer un milagro y que Dios podía sanar enfermos y que Dios podía liberar endemoniados y que Dios podía quitar opresiones diabólicas y que Dios podía en el momento que ellos oraban con esa fe, con esa certeza grande de que Dios tenía el poder para hacerlo, y la gente era sanada y se daban testimonio que la gente recibía sanidad porque la gente tenía la fe, la seguridad. La certeza de que Dios hacía milagros, y eso es lo que hemos perdido en estos últimos tiempos. La gente pide, pero pide sin fe. La gente pide, pero cree que no va a recibir. La gente pide y cree que no merece, que no es digno de recibir el milagro. Pero el que hace los milagros se llama Jesucristo de Nazaret, y Él nos ha dicho: sobre los enfermos pondrán las manos y los enfermos sanarán. Aleluya, porque Él sigue siendo el mismo. Él sigue siendo el mismo, Jesucristo es el mismo, dice Apocalipsis 1:8. Con esto voy terminando. Yo soy el Alfa y la Omega, el principio y el fin, el que fue, el que era y el que ha de venir. Jesús, el Cordero de Dios, que fue inmolado en la cruz del Calvario, Él nos dio esa promesa. Estas señales seguirán a los que creen en mi nombre. Echarán fuera demonios, hablarán nuevas lenguas, tomarán en la mano serpientes y si bebiesen cosas mortíferas no les hará daño. Sobre los enfermos pondrán las manos y los enfermos sanarán. Yo creo que Dios tiene el poder y la capacidad para seguir obrando milagros. En esta noche Dios puede levantar a esa persona caída. En esta noche Dios puede levantar y sanar al homosexual, sanar a la prostituta. En esta noche Dios puede, en esta noche Dios tiene la capacidad y el poder para hacerlo. Esa opresión que esté viniendo a su vida, melarchía, tristeza, angustia, enfermedades mentales, enfermedades psicosomáticas, Dios tiene el poder y la capacidad para liberar de toda opresión. En esta noche, en el nombre poderoso de Jesucristo de Nazaret, oramos y creemos que Dios puede hacer ese milagro. Alabado sea el nombre poderoso. No es el pastor Edgardo Peñate, no es el predicador Danilo Celedón, no, es el poder de Jesucristo, es el poder del grande, es el poder del que venció en la cruz del Calvario al pecado, a la muerte, del que venció las huestes espirituales de maldad, el que avergonzó a Satanás en la cruz del Calvario, el que nos ha dado vida, vida en abundancia. Él tiene la capacidad y el poder para sanar, para restaurar, para limpiar, para quitar lo malo, para poner órganos nuevos en en ese cuerpo enfermo, en ese cuerpo debilitado. Oiga, Dios tiene la capacidad de sanar insuficiencia renal. Dios tiene capacidad de sanar situaciones que el médico ha dado un mal pronóstico, que el tiempo de vida puede ser 2 semanas, 1 mes. El médico no se equivoca, está obrando en base a la ciencia, pero mi Dios no es natural, mi Dios es sobrenatural. Aleluya, bendito sea el nombre poderoso de Jesucristo, porque en el nombre de todo nombre, ahora en el nombre poderoso de ese Dios todopoderoso, puede haber sanidad, libertad, liberación en el nombre poderoso de Jesucristo de Nazaret. Cada quien recibe conforme a la fe, cada quien recibe conforme a la medida de fe que tiene. Y si su fe es grande, y si su fe permanece, y si su fe crece día con día, y si usted tiene el Espíritu Santo, puede recibir. Si usted ha creído, puede recibir. Si usted ha nacido de nuevo, puede recibir. Porque sobre los enfermos pondrán las manos y los enfermos sanarán. Oiga, yo no puedo ir hasta donde usted está en este momento, a no ser en el Espíritu, y poner mis manos sobre usted. Pero hay algo más grande que lo está haciendo en esta noche. Hay alguien más grande que está obrando ya ahí donde usted está con esa necesidad. Hay alguien más grande que está ahorita obrando ahí donde usted está clamando. Hay alguien más grande que está ahí y se llama Jesucristo, el Hijo de Dios. El Espíritu Santo está ministrando en esta noche. Oh, rabasanda la bay rabakiti rabana naba asoto tombra bay rabá. En el amasinda la baba asito tombra babay. Hay poder de Dios. Alababa salabanda rabaya raja. Sí, solo crea. Oh, masanda la baba así todo dai. Solo crea, solo crea, solo crea, solo crea que el poder de Dios está obrando. Gracias, Señor. Muchas gracias. Gracias, gracias, gracias, gracias. Muchas gracias, Señor. En el nombre de Jesús. Adelante, pastor.
1: Aleluya, aleluya, gloria a Dios. Bendito es el nombre del Señor, gloria a Dios. Oh, gloria al nombre de Cristo Jesús. Oh, gloria a Dios, oh, gloria a Dios. Nuestras almas te alaban, mi Rey amado. Disfrutamos de tu amor, de tu presencia. Oh, Dios de gloria, bendito es tu nombre, Señor. En tu presencia y plenitud de gozo. Gloria a Dios, alabado es el nombre de Jesús. Vamos a orar esta noche creyendo que Dios puede obrar, creyendo que Dios puede obrar milagros, que Dios puede hacer cosas grandes, cosas maravillosas. Bendito es el nombre del Señor, gloria a Dios. Oramos en esta oportunidad, Maestro amado. Oh, Dios de gloria, clamamos, Dios eterno. Clamamos, Rey de gloria, Rey de todo el universo. Clamamos, clamamos esta noche, mi Dios. Porque en ti está nuestra confianza. En ti está nuestra esperanza, oh Dios de gloria. Alabado es tu nombre, Señor eterno. Nosotros creemos en los milagros. Nosotros confiamos en tus promesas, Rey de gloria. Clamamos en esta noche por Leonidas Asensio. Con gusto, mi hermano, oramos por usted siempre. Clamamos a Dios misericordia por usted, por su familia. Alabado es el nombre del Señor. Y estamos creyendo que Dios puede obrar y puede obrar hoy mismo, esta misma noche, oh Dios de gloria. Padre, clamamos, oh Rey de gloria, clamamos, mi Dios, en el nombre maravilloso de Jesucristo de Nazaret. Clamamos, oh Rey de gloria, clamamos misericordia. Clamamos, oh Rey Santo, en favor de Leonidas Asensio. Clamamos, oh Dios amado, por Elena Perlera, Dios amado. Oh Dios de gloria, en el nombre de Jesús, clamamos bendición para ella, Dios amado. Oh maravilloso Salvador, bendígale de la cabeza a los pies su familia. Guárdele en su salida, en su entrada, en regreso a casa, Dios amado. Es su salida también, Señor. Irma Ramos, estamos orando por ella esta noche, clamando misericordia a Dios. José Escobar, Dios mío. Melanie Álvarez, Señor amado. Oh Dios de gloria, clamamos misericordia. Cubrimos, oh Dios amado, sus vidas. En oración, Señor, creyendo estamos, Dios amado, que el tiempo de los milagros no ha pasado, porque usted permanece fiel y permanece para siempre, oh Dios de gloria. En esta noche, Dios amado, oramos por la hermana, Dios eterno, la hermana María, Dios amado. Oramos esta noche, Dios eterno, en el nombre de Jesús de Nazaret. Ahí están los controles de Radio Elohim en el 90.1, Dios amado. Oh, Dios de gloria, clamamos misericordia, Dios eterno. Clamamos, oh Dios amado, en el nombre de Jesús de Nazaret. La hermana Lizeth García, oramos por ella, por esa respuesta, respuesta de sanidad, Dios amado. Peticiones que nos llegan desde Radio Elohim, desde Usulután, Dios amado. Por el hermano Francisco Rodríguez, por sanidad total, sanidad completa en todo su cuerpo, Dios amado. La hermana Marcelina Mensa, por esa pronta recuperación, Dios amado. Esa pronta recuperación, Dios eterno, maravilloso Salvador. También oramos, Dios amado, esta noche. También oramos, mi Dios amado, esta noche, en el nombre de Jesús de Nazaret, por mi hermana Yesenia Escobar, Dios amado. Ahí está mi hermana desde la madrugada en Maryland, escuchando radio. Dios eterno, bendiga a mi hermana, por favor, Señor amado. Guárdela siempre, Señor, en su salida, en su regreso a casa, Dios amado. Su familia, Dios eterno, ahí en Maryland también usted ministra liberación, ministra. Ministra sanidad completa, Dios amado. Estamos creyendo, Señor eterno, que usted sigue obrando, Dios amado. Usted sigue obrando, Dios eterno. Oramos también por reconcilio de matrimonio de Roxana Vázquez, Dios amado. Que ese matrimonio pueda ser restaurado en el nombre de Jesús de Nazaret. Oramos, Dios eterno, por Gladys, Dios eterno. Por esa bacteria que está estorbando ese cuerpo, Dios amado. En el nombre maravilloso suyo, Señor eterno, clamamos sanidad a favor de ella. Oramos también por Óscar Edgardo Polanco Morales, por conversión, Dios mío amado. También por carta de libertad, Dios eterno. Padre amado, confiamos, Dios mío amado. Confiamos, Dios eterno, confiamos, Señor, en el nombre maravilloso de Jesús. Confiamos que se hará, Dios eterno, conforme usted decida, Señor amado, conforme usted haya determinado hacer, Dios eterno, maravilloso Salvador. Quizás, Dios amado, en este momento hay alguna persona ofendida y está clamando, Señor, por justicia, y está clamando, Señor amado, porque el Señor juez dicte sentencia, Dios amado. Pero son cosas que nosotros desconocemos al final de todo. Quien conoce todo es usted, mi Dios amado. Por eso aquí en radio oramos. Oramos, Dios eterno, para que se haga las cosas conforme a su voluntad, Dios eterno. Oramos también por liberación de cárcel, también en favor de Javier Hernández, Dios amado. La hermana pide también oración, Señor eterno, por Vladimir Juárez, Dios eterno. El 15, Dios mío amado, recién pasado tenía audiencia, Dios eterno. Sin embargo, no se realizó, Señor amado, pero estamos creyendo.
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0: honrando al Padre, al Hijo y al poder de su sangre. Y dice, ¿a dónde me iré de tu espíritu y a dónde huiré de tu presencia? Si subiere a los cielos, allí estás tú. Si en el Seol hiciere mi estrado, he ahí, he aquí, allí tú estás. Si tomare las alas del alba y habitar en el extremo del mar, aún allí me guiará tu mano y maceará tu diestra. Si dijere, ciertamente las tinieblas me encubrirán, aún la noche resplandece alrededor de mí. Aún las tinieblas no encubren de ti, y la noche resplandece como el día. Lo mismo te son las tinieblas que la luz. Porque tú formaste mis entrañas, tú me hiciste en el vientre de mi madre. Te alabaré, porque formidables y maravillosas son tus obras. Estoy maravillado y mi alma lo sabe muy bien. No fue encubierto de ti mi cuerpo. Bien que en lo oculto fui formado y entretejido en lo más profundo de la tierra, mi embrión vieron tus ojos, y en tu libro estaban escritos todas aquellas cosas que fueron luego formadas sin faltar una de ellas. Cuán preciosos me son, oh Dios, tus pensamientos, cuán grande es la suma de ellos, si los enumero se multiplican más que la arena. Despierto y aún estoy contigo. Padre, gracias. Bendito Dios, esta porción que hemos leído nos enseña de cuán grande es tu omnisciencia, tu omnipresencia, Señor. No hay lugar donde nosotros podamos decir, aquí no existe el ojo divino de Dios para que me vea. No hay lugar, Dios mío, en el que podamos estar lejos de ti, Señor. Gracias, Padre, porque como el salmista te lo dijo, yo también lo digo. Mi alma está maravillada. Mi alma, Dios mío, sabe que tú eres mi Dios y que tú has hecho todo perfecto, Señor. Aún mi embrión, tus ojos lo miraron y tus manos me formaron. Lo dice la palabra del Señor, que cada una de nuestras entrañas fue formada, Señor, por usted mismo. Y no solo eso, sino todo, Señor, todo lo que iba a pasar desde el día en que nos formaste durante toda nuestra vida. Porque la Biblia lo dice, que en tu libro están escritas todas aquellas cosas que van a ser luego hechas y no va a faltar ninguna de ellas. Por eso estamos completamente seguros, Señor, que usted está aquí ahora con nosotros, que no nos ha dejado solos. Y que pase lo que pase, Señor, sea lo que sea, su mano poderosa está obrando. Usted tiene el cuidado y el control de todo. Padre, en el nombre de Cristo Jesús, gracias, Señor, por permitirnos tan grandes maravillas, Señor, el poder leer tu palabra, Dios mío, y poder compartirla con nuestros hermanos y amigos. Usa a mi esposo, Señor, que en esta hora va a predicar tu palabra. Llena esa boca de palabras, Señor. Que toda palabra, Dios mío, que sea humanamente o en la carne, Dios mío, no sea dicha. Pero que tu palabra, Señor, fluya, Dios mío. Ayúdalo, Señor, para que tu palabra, Señor, pueda predicarla una vez más conforme es tu voluntad. Y lo pueda hacer con denuedo para la gloria de Dios Padre. En el nombre de Cristo Jesús, amén y amén. Hemos dado inicio a este programa. Voy a hacerles una invitación a marcar el 424-419-8490. De igual manera, a decirles a nuestros hermanos que están a través de Radio Elohim, de que si usted tiene una petición, puede marcar a través de WhatsApp ese número, va directamente, me va a caer la llamada, y si no, puede hacerlo a Radio Elohim o puede enviar un mensajito. Mis hermanos que están ahí en Radio Elohim en cabinas también me hacen llegar sus mensajes, así que no se preocupe de una o de otra manera, vamos a estar orando al final de la predicación. Así que sin más, les dejo con esa invitación y que Dios los bendiga a todos, escuchemos la preciosa palabra del Señor.
1: Dios los bendiga, hermano. Es un gran privilegio estar una vez más aquí. Les mandamos un abrazo donde se encuentre usted, donde usted esté. A todos los amigos, hermanos en Cristo Jesús, hermanas, Dios me los bendiga. Es un privilegio donde usted los escucha, donde usted lo ve. Es una bendición estar aquí una vez más y principalmente traer el consejo de la palabra Así que le damos gloria, le damos honra a nuestro Dios, porque es un gran privilegio, ¿verdad?, el estar aquí. Así que puede llamar al 424-419-8490 y mi esposa estará recibiéndole allí, y cuando termine la predicación estaremos nosotros orando, y únase con nosotros a orar por cada petición. Usted sabe que Dios es bueno, Dios es maravilloso, y que Dios le lo va a hablar esta noche, y que sea usted fortalecido por medio de la palabra de Dios, donde se encuentre la circunstancia en que usted esté. Sea Dios derramando bendición sobreabunda en su vida. Así que vamos a empezar. La palabra de Dios se lee en nombre del Padre, del Hijo y del Espíritu Santo. Efesios 1. Voy a leer para empezar a dos textos, pero vamos a leer un poquito más después. La palabra de Dios, ya dijimos, se lee en nombre del Padre, del Hijo y del Espíritu Santo. Para alabanza de la gloria de su gracia, con la cual nos hizo acepto en el amado, en quien tenemos redención por su sangre, el perdón de pecado, según la riqueza de su gracia. Padre bueno, maravilloso Dios, te doy gracia, te doy honra, te doy alabanza, Padre. Gracias por el privilegio, Señor mío, poderoso Dios. Y gracias, Señor, por la audiencia de Maná del Cielo, Señor TV, que va a estar, bendito Padre, bendito Dios, viendo, otros escuchando, Padre mío, poderoso Dios, que la palabra, Padre eterno, poderoso Dios, pueda, bendito Dios, cumplir el propósito porque tú la has enviado, y aquellos a que tú le envíes, Padre. A ti sea todo honor, a ti es la gloria, a ti es la honra, Padre, en el nombre precioso de tu Hijo, amado Jesucristo. Amén y amén. Hermanos, una vez más, Dios los bendiga. Vamos a estar bajo el tema: solo para Dios es la gloria. Solo para Dios es la gloria. Así que vamos a estar hablando acerca que la gloria es solamente le pertenece a nuestro Dios. Él es el que se merece la gloria. Así que nosotros como seres humanos podemos hacer muchas cosas, pero cuando tratamos de darle gloria, ¿ves?, la gloria no se la damos al hombre, se la damos a nuestro Dios. Cuando nos damos cuenta por medio de la palabra de nuestro Dios, nos habla que de Dios es la gloria. Amén. Y podemos, hay muchos que predicar acerca de la gloria de Dios. Podemos ver cuando Moisés fue al Sinaí, y podemos ver cómo bajó, ¿verdad?, después de estar allá aquellos 40 días, 40 noches en la presencia de nuestro Dios. Pero vamos a hablar, es bastante tenso, pero vamos a hablar aquí acerca de la gloria de Dios. Al leer la palabra de Dios cuidadosamente, es evidente que todo Dios lo ha hecho, y lo ha hecho para Él. Para Él ha hecho la gloria. Así que David dijo en el Salmo 19:1, los cielos cuentan la gloria de Dios, y el firmamento anuncia la obra de sus manos. Un salmo bonito, bonito, porque aquí explica que los cielos cuentan la gloria de Dios, y el firmamento anuncia las obras de sus manos. Si nosotros meditamos, y yo no sé si usted lo ha hecho, de quedarse principalmente cuando hay soledad, esas noches, principalmente los que salen hacia afuera de las ciudades, y usted se queda viendo el firmamento, y usted ve que estrellitas se mueven.

de nuestro Dios. Así que la gloria de nuestro Dios Creador, ¿verdad? Nuestro Dios Creador, porque nuestro Dios Creador, y lo vamos a ver aquí, va a ver, Pablo le escribió a los de Éfeso y les menciona tres veces a los creyentes que son salvos para alabanza de la gloria de nuestro Dios, de su gloria, para eso. Y para eso leeríamos Efesios, yo sé que en tres textos dice que de la gloria de Dios, pero lo vamos a leer del 2 hasta adelante para que entendamos, para no ir directamente a los textos. Entonces se dice el 3, bendito sea, lo vamos a leer del 2. Primero dice Pablo, gracias y paz a vosotros de nuestro Padre y del Señor Jesucristo. ¿Ves? Primeramente les da gracia, les da paz y les dice por medio del Padre y del Señor Jesucristo. Después dice el 3, bendito sea el Dios y Padre de nuestro Señor Jesucristo, exalta a nuestro Padre. Dice que nos bendijo con todas bendiciones espirituales en los lugares celestiales. Mire qué lindo, Dios los bendijo con bendiciones espirituales. Es algo maravilloso. Según nos escogió en él antes de la fundación del mundo para que fuésemos santo y sin mancha delante de él. Es un gran privilegio que nosotros como hijos de Dios tenemos. En amor, habiéndonos predestinado para ser adoptados hijos suyos mediante Jesucristo, según el puro afecto de su voluntad. Qué lindo es Dios, ¿verdad? Cuando entendemos la palabra de Dios y nos damos cuenta nosotros, qué amor más grande es nuestro Dios que nos ha adoptado por medio de nuestro Señor y Salvador Jesucristo, por ese afecto, por esa voluntad preciosa. Para alabanza de la gloria de su gracia, con la cual nos hizo aceptos en el amado. Dios nos aceptó como hijos adoptados por medio de su hijo, dice su amado hijo. Es algo maravilloso. En quien tenemos redención, dice, por su sangre y el perdón de pecado. Dice, según la riqueza de su gracia, el 8, que hizo sobreabundar para con nosotros en toda sabiduría e inteligencia. Precioso. Dándonos a conocer el misterio de su voluntad, según su beneplácito, en el cual se había propuesto en sí mismo. O sea, en sí mismo, dice, de reunir todas las cosas en Cristo y en las dispensaciones del cumplimiento del tiempo en las que están en los cielos como las que están en la tierra. Este es el tiempo que nuestro Dios quiso juntarlas, tanto lo que está en los cielos, en la tierra. Bendito sea nuestro Dios. Dice el 11, en él asimismo tuvimos herencias habiendo sido predestinados conforme al propósito que hace todas las cosas según el designio de su voluntad. La voluntad de Dios es esa. La voluntad de Dios quiere que nosotros como hijos de Dios lo llamó conforme a un propósito en nuestra vida, para hacer la voluntad de nuestro Dios, a fin de que seamos para alabanza, oiga bien, que seamos para alabanza de su gloria. Para eso Dios lo salvó a usted, para eso Dios lo quiere salvar si usted no tiene a Cristo en su corazón, para eso Dios lo está llamando. Cuando nosotros nos damos cuenta Y vemos que nosotros, a fin de que seamos para alabanza de su gloria, por eso el Hijo de Dios alaba.

0: alaba, el Hijo de Dios glorifica, el Hijo de Dios exalta, alaba, le da esa alabanza a Dios porque somos para su gloria. Alabamos, bendecimos, lo exaltamos. Y hay muchas personas que todavía no han entendido, ¿verdad?, para qué nosotros hemos sido salvos, hemos sido llamados, ¿ves? Y cuesta entender, pero los que ya entendimos sabemos nosotros que para alabanza de la gloria de nuestro Dios. Por eso es algo bonito cuando se entiende. A fin de que seamos para alabanza de su gloria, nosotros los que primeramente esperamos en Cristo Jesús, esperamos. Mientras esperemos a nuestro Salvador Jesucristo, estaremos dándole alabanza, dándole gloria a nuestro Dios. En él también vosotros, dice el 13, habiendo oído la palabra de verdad. Oiga bien, el Evangelio de vuestra salvación, habiéndonos creado en el juiste sellado con el Espíritu Santo de la promesa. Algo maravilloso que Dios hizo en nuestra vida. El Evangelio de verdad. No hay verdad que Cristo es la verdad. El Evangelio es la verdad. Ese es Cristo. Porque no hay salvación fuera de la verdad del Evangelio. Por medio del Evangelio, que es la palabra de nuestro Dios, la palabra viva de Cristo, es la única manera que nosotros hemos encontrado salvación, lo dio salvación para que nosotros, y después no solo lo dio salvación, dice que fuimos sellados con su Espíritu Santo de la promesa. Tenemos una promesa, los hijos de Dios tienen una promesa linda. Dice el 14, porque tenemos que llegar, que es la zarra de vuestra herencia hasta la redención de la posesión adquirida para alabanza de su gloria. Así que la alabanza de la gloria de nuestro Dios. La alabanza en sí, cuando nosotros podemos ver nosotros y podemos decirlo nosotros, cuando Pablo escribió a los corintios, le recuerda, dice, si coméis o bebéis o hacéis otras cosas, hacedlo para la gloria de Dios. 1 Corintios 10:31. O sea, lo que el hombre haga, lo que nosotros hagamos, tenemos que hacerlo para la gloria de Dios. Pablo le dice a los corintios, imagínense, podemos decir nosotros que hasta para comer, para lo que él hiciera, lo que la palabra de Dios dice, tenemos que hacerlo dándole a gloria a nuestro Dios. Así que él les recuerda y les dice, si coméis, bebéis y hacéis otras cosas, hacedlas todas para la gloria de nuestro Dios. Y otro, ahí en 14 allá dice que todo lo que ellos hagan, sean días de fiesta, sean comida, sean fiesta, todos tienen que hacerlo para la gloria de nuestro Dios, hacerlo para Dios. Cuando nosotros, es importante que nosotros sepamos que toda la gloria es para nuestro Señor y Salvador Jesucristo, porque Dios creador es nuestro Señor y Salvador Jesucristo. Cuando nosotros, Isaías dijo, mire lo que dijo Isaías en 47:7, dice todos los llamados de mi nombre para gloria mía los crié, los formé y los hice. Mire qué lindo. Todos los llamados de mi nombre, todos los que han sido llamados por Cristo, dice todos los llamados de mi nombre, para gloria mía, para gloria mía los he creado y los he formado, o sea, con sus manos, para gloria de su nombre. Por eso es importante que todo el que enseña, predica la palabra de Dios, tiene que la gloria cuando los paramos en un lugar a predicar la palabra. No estamos nosotros exaltándolos nosotros mismos. Nosotros no somos nada. Nosotros hemos sido criados para gloria del nombre de nuestro Dios, del nuestro Creador. Para eso nosotros hemos sido criados. Así que la gloria nosotros no se la podemos dar al ser humano. Porque usted, cuando usted le quiere halagar a un hermano y no es humilde de corazón, trata por agarrar ese orgullucito, inflarte un poquito, ¿verdad? Porque lo traemos de naturaleza. ¿Ves? Por eso la importancia, el saber nosotros como hijos de Dios, que todo le pertenece a Dios, toda la gloria. Y no olvide el Salmo, donde cuenta que los cielos cuentan la gloria de Dios y el firmamento las obras de sus manos. O sea, Dios crió todo para que el ser humano le diera a él toda gloria, le diera a él toda honra y le diera a él toda la alabanza. Bonito. La palabra de Dios es maravillosa. La palabra de Dios es preciosa. Preciosa. La pregunta que muchos nos hacemos o la hacen es, dice, no es esto como egoísmo de parte de Dios. Él conoce, el que conoce la escritura puede decir y puede responder con lo como dice Romanos 11:36. Dice, porque de él y para él son todas las cosas. Imagínense. Porque de él y por él y para él son todas las cosas. A él sea la gloria por los siglos. Amén. Dice Romanos 11:36. O sea, él lo hizo. Él lo hizo, él lo formó con un propósito. Si usted construye algo, si usted hace algo, usted lo hace para disfrutarlo, porque es suyo y es para usted. Es para su uso, para su servicio. ¿Ves? Pero en este caso, Dios lo hizo a usted con ese propósito, porque él quería que usted lo alabara, que usted contemplara la gloria de Dios, así como cuando ve el firmamento, ve las estrellas, ve la naturaleza, ve esa fuente de agua, ve ese precioso mar, y usted se queda, oh, wow, papá hizo esto, qué precioso es papá, y usted echa a volar su mente y dice, la palabra dice, ¿se acuerda usted que él? Que él, el polvo de la tierra, lo tomó en el palmo desde su mano. Y usted empieza a acordarse que le puso límite al mar. Y usted echa a volar y usted dice, wow, ese es mi padre. Y usted empieza a admirar esa gloria de nuestro Dios, que todo lo formó con sus manos para la gloria, para la honra de su nombre. Cuando usted empieza a meditar y empieza a dar gloria, empieza a darle honra a Dios, a exaltar a Dios, a glorificar a Dios, cuanto y más mete cuando ve las multitudes usted y usted ve que nadie se parece. Podrá tener un medio parecido, pero no somos iguales, todos somos diferentes. Allí es donde entra en nuestra mente y empezamos a meditar que tenemos un Dios todopoderoso, que tenemos un Dios que se merece gloria, un Dios que se merece honra, que se merece toda adoración del ser humano, porque somos criados para eso. Somos criados. El ser humano siempre ha buscado a quien adorar, a quien bendecir, a quien glorificar. Así que sabemos y estamos hablando que la gloria es para Dios. Toda la gloria es para Dios, porque Él ha hecho, todo lo ha hecho y lo ha hecho con ese bello propósito para que nosotros lo admiremos, para que nosotros sepamos que tenemos una promesa, como leímos allí en Efesios, que tenemos una promesa preciosa en nuestro Dios. Y que también vamos a alabar y vamos a glorificar a nuestro Dios en el futuro, después de que partamos de esta tierra. Así que todos debemos responder a la gloria de nuestro Dios. Dale, ¿verdad? Alabanza, gloria. Son tres razones muy sencillas donde podemos nosotros darle gloria a nuestro Dios brevemente de Él. Todo es de Él porque Él es el propietario de todas las cosas. Él es el propietario el de todas las cosas. Salmo 24 dice, de Jehová es la tierra y su plenitud y el mundo y los que en él están. Mire qué belleza. Allí dice, de Jehová es la tierra, su plenitud, el mundo y todo lo que en él hay. Así que aquí todos somos de Dios. Todos somos de nuestro Dios. Con una diferencia, que el ser humano es adoptado en Cristo Jesús. Tenemos nosotros, y no vamos a entrar nosotros, no lo vamos a ir hasta Génesis, pero nosotros por medio que el pecado cayó, caímos de la gracia por antepasados que nuestros padres pecaron, estábamos destituidos de la gloria de Dios, dice la palabra de Dios. Estábamos destituidos de la gloria de Dios. Pero Dios muestra su amor que aún siendo pecadores, Cristo murió por nosotros. Mire qué lindo, qué bello. Estábamos destituidos y hoy que nosotros estamos, una vez más que podemos alabar y glorificar el nombre de nuestro Dios, es algo bello. No hay cosa más linda para un cristiano, para un espiritual, es estar, nosotros decimos la fiesta de los cristianos, es estar alabando y glorificando el nombre de nuestro Dios, exaltándole y glorificando. Porque no es cosa más linda. Si la palabra de Dios dice que en los cielos cantan y le tiran corona, le dicen santo, santo, Dios todopoderoso, toda la tierra está llena de su gloria. E imagine cuánto más nosotros que estamos todavía aquí, aquí en la tierra y sabemos que Cristo va, está por medio de Cristo, vamos a ser unidos nosotros a ese coro celestial donde vamos a alabar y donde vamos a glorificar el nombre de nuestro Dios. Es algo que nosotros, maravilloso, que nosotros tenemos que estar contentos, felices, porque vamos a alabar, vamos a glorificar el nombre de nuestro Dios, exaltarlo. Por eso ya desde ya aquí nosotros hacemos y estamos en función alabando y glorificando el nombre, porque hemos entendido que la gloria y la honra y toda alabanza le pertenece a nuestro Dios. En Hechos 17, vamos a leer un texto y es el 28. Dice, porque en él vivimos y nos movemos y somos como algunos de nuestros propios, dijo poetas. También han dicho, porque linaje suyo somos. Amén. Si una cosa se gloriaban a los judíos era que decían que eran linaje de Abraham. Amén. Linaje de Abraham. Pero sabemos nosotros que todos, ¿verdad?, somos linajes en nuestro Dios, nosotros somos. Así que nuestra propia existencia debemos nosotros entender que nuestra propia existencia, si Dios no lo hubiera hecho así, nosotros no existiésemos. No existiésemos, porque hemos leído lo que dice, porque en él vivimos y en él nos movemos y somos como algunos de vuestros propios profetas, linajes de Dios, hijos de Dios somos nosotros. Porque él dijo, en él vivimos y en él nos movemos. Todo lo que nosotros hacemos, lo hacemos por la voluntad de nuestro Dios. Aún el aire que usted respira, todo es por la voluntad de Dios. Cuando nosotros recibimos de parte de Dios todas las bendiciones que podemos recibir nosotros, las recibimos, sea bueno o sea malo, tenemos que recibirlo nosotros, porque sabemos que en Él estamos y en Él lo movemos, y Él sabe el propósito por qué las cosas vienen a nuestra vida. Porque en veces pasamos cosas que no quisiéramos pasar, pero sean malas o sean buenas, tenemos que darle gloria a nuestro Dios, porque para eso usted ha sido criado. Así que tenemos que entender. Tanto el creyente como el impío disfruta y recibe la gracia de nuestro Dios. Todo lo que usted ve, todo lo que se mueve, sea malo, sea bueno, haga lo bueno o no lo haga, Dios se lo da, lo recibimos. En Corintios 4:7 dice, porque ¿quién te distingue? Dice, ¿o qué tienes que no haya recibido? Dice, y si lo recibiste, dice, ¿por qué te glorías? Como si no lo hubieras recibido. O sea, todo lo que pertenece, todo lo que llega a tu vida, lo que dice el texto aquí, lo que dice aquí es que para qué lo gloriamos o para qué los exaltamos si todo ha venido a nosotros porque Dios lo ha permitido. El problema es que estamos en un tiempo que la humanidad no ve hacia el cielo. No ha meditado en que hay un creador que los hizo y que los formó. Hay alguien que como le dan la gloria al mundo o le dan la gloria a los gobiernos, pero se han olvidado que eso hay quien lo formó y lo hizo, y el que se merece la gloria no se le da la gloria. Como dice Romanos allá capítulo 2, si usted lo lee. No, porque ahorita me acuerdo de todo lo que he leído, que allí lo damos cuenta, que no le dan que no se le da la merecida gloria a nuestro Dios. Porque el texto aquí lo que está diciendo es, dice, ¿por qué? ¿Quién te distingue? ¿O qué tienes que hayas recibido? Y si lo recibiste, ¿por qué te glorías? Como si no lo hubieras recibido. ¿Por qué lo gloriamos? Tratamos de, ay, que yo tengo esto por mi fuerza, porque yo hice esto, porque soy así, porque soy inteligente, porque soy estudiado. No, cuando entendemos nosotros que todo lo que hemos recibido, lo hemos recibido por la misericordia de nuestro Dios. Dios se lo ha dado. Son bendiciones añadidas que Dios le ha dado. Y como leímos, la gracia de Dios está para el creyente y para no creyente. Es para todo. Dios es bueno, Dios es maravilloso. Dios le ha placido bendecirlo de esa manera. Dios se le ha placido darle a usted la bendición de esa manera. Porque Dios es bueno. Así que tenemos que estar agradecidos nosotros con lo que usted tiene. Tenga mucho, tenga poco, tenga bastante, con manos llenas. Dele gracias a nuestro Dios, que Dios se lo ha dado. Dios sabe que usted es un buen administrador y Dios lo ha bendecido de esa manera. Dios le ha dado todo y es bueno. Por Él es todo. Esta frase nos recuerda todo. Ha sido hecho por Él y todo ha sido sustentado por Él. Juan 1:3 dice, todas las cosas pues en Él fueron hechas y sin Él nada de lo que fue hecho, dice Juan. Ha sido hecho, fue hecho, nada. Sin Él, nada. Lo que dice allí San Juan 1:3. Todas las cosas por Él fueron hechas y sin Él nada de lo que ha sido hecho fue hecho. O sea, Él lo hizo. Él lo hizo con un propósito. Todo lo que Él ha hecho, todo lo que Él ha bendecido al ser humano, Dios se lo ha dado para que sea para gloria, para alabanza de su nombre. Es algo precioso cómo Dios ama al ser humano. Dios lo ama a usted. Por eso es lo importante que usted y yo tenemos que valorarlos como hijos de Dios, tenemos nosotros que comportarnos como hijos de Dios. Tenemos que caminar nosotros como hijos de Dios, aún vestirlos como hijos de Dios, ¿verdad? O sea, guardar nosotros, que sea una diferencia, apartarlos nosotros, que no somos del puño o del mundo, somos diferentes, ¿ves? ¿Por qué? Porque usted es la luz y la sal de este mundo. Por lo tanto, usted tiene que valorarse que usted es un hijo de Dios, que usted ha alcanzado misericordia. La palabra dice que en un tiempo no habíamos alcanzado nosotros, estábamos fuera de la gloria de Dios. Estábamos fuera. Pero que hoy Dios, por la misericordia, por lo tanto, usted y yo hoy estamos agradecidos. Tenemos que estar agradecidos dándole gloria a nuestro Dios, porque hoy sí podemos alabar, podemos glorificar. Estábamos nosotros destituidos de la gloria de Dios, pero hoy sí nosotros dice que en un tiempo no eras pueblo, pero que hoy por la misericordia de Dios hemos venido a ser pueblo de Dios. Por lo tanto, ¿ves cómo alabamos y glorificamos a nuestro Dios? Esa es la razón que usted tiene que ser diferente. No importando la circunstancia donde usted esté, donde usted se encuentre, usted tiene que ser humilde. Cuando hablamos de humildad, hablamos nosotros, porque muchos confunden la humildad. Usted tiene que ser humilde, y cuando hablamos de humilde, tenemos que no hacer excepciones de personas, no juntarlo solo con ciertas personas. No, porque nosotros somos la sal y la luz del mundo. Nosotros somos. Así que por eso Dios los tiene aquí. Nosotros representamos la gloria de nuestro Dios. Nosotros somos los que estamos aquí para testificar las grandezas, el poder de nuestro Dios. En Colosenses 1:17 dice: y antes de todas las cosas, y todas las cosas en Él subsisten, por Él subsisten. O sea, Dios le ha dado la capacidad que subsisten. O sea, Dios las alimenta. Eso quiere decir, Dios las alimenta. Así que nosotros, cuando hablamos nosotros, somos nosotros esos que nosotros tenemos que hacer esa distinción, sea poco, sea mucho, nosotros tenemos que hacer esa distinción como hijo de Dios para Él. Nosotros somos para nuestro Dios. Nosotros somos lo que le damos a nuestro Dios esa gloria. Nosotros le damos a nuestro Dios esa alabanza, esa adoración. Es algo, hermanos, maravilloso. ¿Ves? Y qué bonito, porque gozamos nosotros y los alegramos nosotros en nuestro Dios, porque nuestro Dios es el único. Colosenses 1:16 dice: porque en Él fueron creadas todas las cosas, las que hay en los cielos, las que hay en la tierra, visible, invisible, sean trono, sean dominio, sean principado, sean potestades, todo fue creado por medio de Él. ¿Quién? Dios Creador, Jesucristo. Él lo crió todo, toditito. Así que cuando hablamos de dominios, hablamos nosotros de potestades, de todo lo que hablamos, Dios lo hizo con un propósito, porque todo lo hizo perfecto, porque por Él fueron criadas todas las cosas. No hay nada que no haya sido criado. De los que están en los cielos, en la tierra, debajo de las aguas de la tierra, dice, debajo todo fue criado por Él. Con un propósito, el propósito de nuestro Dios. Y Dios va a juntar a nosotros para que adoremos y glorifiquemos el nombre de nuestro Dios. Algún día que nosotros vayamos a la presencia de Él, vamos a gozar nosotros todo. Por eso Pablo a los Colosenses les enseña y les dice todo esto en este texto. Porque todo fue creado por Él. Todo. Nosotros, todos hemos sido criados. Pero el gran problema es que la humanidad, la mayoría de la humanidad, no cree. no tiene esa capacidad, no tiene esa fe cuando de leer la palabra, de hacer un tiempo devocional y empezar a leer la palabra, porque no ha entendido que la palabra es la vida, que es la verdad, que es el evangelio, porque nosotros podamos conocer a Dios, podamos llegar nosotros a obtener una salvación tan preciosa, o podamos nosotros llegar a ser liberados, a ser completamente, recibir una libertad para adorar y glorificar el nombre de nuestro Dios. ¿Por qué? Porque podemos ver nosotros que aún cristianos no se gozan en alabanza a nuestro Dios, dándole la gloria a Dios. No se gozan. ¿Por qué? Porque no hay una libertad. No hay una libertad en ellos para adorar a Dios de todo su corazón. No hay. Y es triste, porque entonces pensaríamos nosotros que tienen ojos y no ven, tienen oídos y no oyen, tienen corazón y no entienden, como dijo Isaías. Pero tenemos que orar al Señor. La palabra de Dios dice: y circuncidaré vuestros corazones y los corazones de tu futura generación, para que me alaben de todo vuestro corazón y de toda vuestra alma. Se me vino ese texto allá en Éxodo. De todo, imagínense. Circuncidaré vuestros corazones, dice. Y no solo de ustedes, las generaciones futuras, para que me adoren de todo corazón y con toda vuestra alma, para adoración, para alabanza. Ese fue el propósito de nuestro Dios cuando toma la nación de Israel y la saca, no porque fueran ellos especiales, no, Él los sacó, era un pueblo significante, pero Dios los sacó para gloria y honra de su nombre, para que hubiera quien alabara y exaltara y glorificara el nombre al que todo se lo merece, al Rey de Reyes, al Señor de Señores. Es lindo cuando entendemos nosotros. Si usted, déjeme decirle, si no se le queda nada, si usted adora, glorifica a Dios, si usted está en alabanza, va a adorar a Dios. Cuando esté en ese culto, alabe a Dios, diga usted: me gozo en la alabanza, me gozo, siento la presencia de Dios, le dedico el tiempo que Dios se merece. Le dedico el tiempo, este tiempo yo se lo santifico a Dios antes de pararme a alabar y glorificar a Dios. Se lo santifico yo, para yo entrar, que se siente, no importa lo que tarde, usted entra y usted se goza. Ese es el propósito, porque para eso hemos sido llamados. Cuando los colectamos nosotros y nosotros entendemos nosotros que la gloria es de Dios, lo alabamos nosotros, levantamos las manos, adoramos y sentimos algo lindo y precioso. Es lo maravilloso cuando nosotros entendemos que para eso nosotros hemos sido creados. Y que Dios está sobre todo dominio, potestades, principados, gobernadores, lo que sea. Dios está. Sean reinos, sea todo. Es nuestro Dios. Por eso a Él es el que se merece toda gloria. Él se merece toda la honra que nosotros como seres humanos podamos dar. No podemos darle más nosotros a nuestro Dios. Solo le podemos dar alabanza de labios. Por eso la palabra dice: entra por sus puertas con acción de gracia. O sea, entra agradecido. Dice: por sus atrios con alabanza. Aleluya. Glorificando el nombre precioso de nuestro Dios. O sea, cuando usted sale y va para la iglesia, usted ya va feliz, usted va gozoso, porque usted va a alabar al Rey de Reyes, al Señor de Señores, a darle gloria al que lo crió y lo formó. Aleluya. Es algo cierto lo que le estoy diciendo, porque podemos ver que la mayoría de congregación, y usted se fija, hay tal vez un 25%, porque no quisiera decirle más, que no se goza. está contando las luces, está haciendo otras cosas, menos alabar y glorificar el nombre de Dios, menos de gozarse. Entonces dimos otro, ¿a qué vino? No vino a darle gloria, a darle honra al que se la merece, no está agradecido, no lo ha bendecido Dios, no le dio el aire que respira, que muchos lo compran. Gloria a Dios. Gloria a Dios, poderoso nuestro Dios. De igual manera, Pablo le dijo a los corintios, leer texto, no se preocupe que el tiempo me avanza. Gloria a Dios. Vamos a ir finalizando, porque también tenemos que orar. Ya prometimos orar, vamos a orar por esa petición. Y usted puso su petición, ya vamos a ir finalizando. En Corintios 15, 28, vamos a leer un texto. Pero luego que todas las cosas le estén sujetas, entonces también el Hijo mismo se sujetará al que lo sujetó todas las cosas, para que Dios sea en todo y en todo. ¿Vio? Nuestro Señor Jesucristo, todo lo que se le fue sujeto, Él lo va a tomar y se lo va a entregar al Padre para que Él sea todo en todo. Mire qué glorioso. Cristo siempre dijo, he venido a hacer tu voluntad. Sacrificio y ofrenda no quisiste, ni los cactos. Vengo en el rollo para hacer tu voluntad. Y eso es lo que nosotros hacemos, hacer la voluntad de Dios. Cuando Dios demanda su gloria, Él no está tratando de llamar la atención. Dios disfruta que nuestra adoración salga de nuestro corazón y se la demos a nuestro Dios, que es el merecedor de toda gloria, de toda honra, de toda alabanza. Ese es el propósito que estamos aquí. Dios me lo bendiga a cada uno. Dios me lo bendiga. Vamos a orar, ayúdelos a orar. Así que la próxima vez, Dios me lo bendiga, ha sido un privilegio.
1: Damos gracias a nuestro Dios Todopoderoso, porque Él es bueno y maravilloso. Antes de orar, hermanos, usted que me está escuchando en nuestro amado El Salvador, usted que quizás esté en otro país y también me está escuchando, pero también es doblemente salvadoreña como yo, ¿verdad? Somos del país El Salvador, pero también somos del Salvador del cielo, ¿verdad? Así de que, yo no sé si ustedes han notado algo, pero yo tengo una inquietud y ahora la voy a poner aquí, hermanos. Quiero que nos unamos a orar, os unamos a orar, y este llamado es para todos, sea o no sea salvadoreño. En nuestro país están pasando tantas cosas, pero hay algo que a mí me está despertando, que, y esa es la invitación que les traigo a orar, a reprender ese mal espíritu de muerte. ¿Cómo están muriendo personas por causa de accidentes en nuestro país? Todos los días, la mayoría de días se ven en las noticias muertes en nuestro país por accidentes de tránsito. Entonces usted puede decir, es que los que conducen, es que, mire hermano, todo el conductor puede ser un poquito descuidado y todo lo que quiera, pero el que todos los días hayan uno, dos, tres y más accidentes es un mal espíritu que está operando, y que nosotros como hijos de Dios tenemos que abrir nuestros ojos y comenzar a clamar a Dios y reprender ese mal espíritu en el nombre de Cristo Jesús. ¿Para qué? Para que nuestro Dios Todopoderoso ate y sujete ese mal espíritu de muerte que se ha desatado en nuestro país y pueda Él poner orden, porque Él es el que todo lo puede. Después, dicho a estos hermanos, vamos a orar, pero antes yo quiero decirles que hoy hay una personita que está cumpliendo años. El Señor, le vamos a dar gracias a Dios ahora, vamos a orar por esta personita, nuestro hermano Juan Bonilla. Vamos a darle gracias a Dios por la vida. Yo sé que él no está en el mejor lugar en este momento. Él está en Chino, California, y donde está recluido, ¿verdad? Pero más sin embargo, yo quiero decirles que este es un hombre que motiva, este es un hombre

cómo nos cuida, nos guarda y nos protege. Dice la palabra del Señor, honrando al Padre, al Hijo. Que una bendición muy grande. De igual manera, nuestro hermano Julio Beltrán, ¿verdad? También estuvimos allí platicando con él. Y así también a todos mis hermanos que se unen ahí en el reclusorio de los varones en Chino, California. Sé que hay muchos ahí que nos miran. Bendiciones para todos ustedes y saluditos para todos. Vamos a orar en esta preciosa hora. Únase conmigo y oremos a nuestro Señor Jesucristo. Padre, en esta hora, Señor, gracias te damos primeramente por tu palabra, Señor. Gracias, precioso Dios, porque usted nos ha regalado la vida y nos ha permitido, Señor, transmitir un programa más que no dudamos, Señor, que es de bendición para todos nuestros amigos y nuestros hermanos. Te damos gracias en esta hora, Señor, por la vida de nuestro hermano Juan Bonilla, Señor. Gracias porque usted le ha permitido culminar un año más de vida en el cual, Señor, en este año usted lo ha cuidado y lo ha bendecido, Señor. Usted ha estado con él, bendito Padre. Usted ha sido su refugio. Usted ha sido su pronto auxilio, Señor, en los momentos de las tribulaciones. Y él atiene, Señor, toda su confianza y la fe puesta en usted, papá. Gracias, Señor. Sígalo cuidando, sígalo bendiciendo y sígalo sobre todo usando como solo usted sabe hacerlo, Señor, a él. Bendigo la vida a nuestro hermano Juan Beltrán, Señor, Julio Beltrán, y también a todos los hermanos que están ahí en Chino, California. Sean ellos, Señor, bendecidos, sean ellos prosperados, vivificados, Señor, en el Espíritu Santo. Asimismo, Padre, en este momento te clamo sanidad por nuestro hermano Misael Martínez, Señor. Nuestro hermano Misael Martínez está pasando una situación muy difícil en su salud y te clamamos, poderoso Dios, para que usted sea, Padre, el que obre, Señor, para el que ministre, Padre Santo, para el que ponga su mano de poder en mi hermano, porque usted es el único que tiene el poder. Usted es el único que tiene todo, Señor, bajo control. Padre, sabemos que están pasando muchas enfermedades, están pasando muchas cosas, enfermedades, Señor, que ni aún el médico tiene respuesta, Padre. El médico se está dando por vencido porque no sabe de dónde provienen, no sabe dónde está la raíz, no sabe, Señor, qué hacer, no sabe ya qué medicamento dar. Pero sabemos, papá, que usted que nos diseñó, usted sí sabe dónde está la raíz del problema, Padre. En esta hora clamo, bendito Dios, para que de donde comienza la raíz de ese problema, con la unción del Santo, pudra todo yugo de enfermedad, Señor. Sanidad completa te pedimos por nuestra hermana, Señor, Lucía Bonilla, Padre Santo. Mira, Dios mío, cuántas personas enfermas, pero clamamos, Padre, por cada uno de ellos, para que usted, Señor eterno, ponga su mano de poder. Nuestra hermana, Señor, Lizeth García, pide oración por respuesta y sanidad también. Obra a favor de nuestra hermana, Señor, lleva esa respuesta que está esperando, la cual usted la conoce, pero también esa sanidad a su cuerpo, Señor. Nuestro hermano Florentín, tu Señor, respaldo de Dios y sanidad te está pidiendo, respalda, Señor eterno, respalda y sana, Padre, con el poder de tu palabra, con la unción de tu Santo Espíritu, Padre, con esa unción del Santo, que pudre todo yugo, que rompe toda cadena, Señor. Sea usted obrando en cada uno de mis hermanos, Señor. Nuestro hermano Francisco Rodríguez, Señor, sanidad total también en todo su cuerpo. Eterno Dios y precioso Padre, quizás no somos dignos de que vengas a nosotros porque somos infieles. Porque somos, Señor eterno, muchas veces, Señor, rebeldes. Mas, sin embargo, sabemos que eres un Dios compasivo y misericordioso. Eres lento para la ira, grande en misericordia, y no nos pagas conforme a nuestras iniquidades. Por eso, Señor, yo sé que clamamos y tú nos escuchas, papá. Te clamamos misericordia, sanidad, bendito Dios. Nuestra hermana Marcelina Mesa, Señor, esa recuperación que te está pidiendo, Señor, nuestra hermana Marcelina, Señor. Clamamos, Padre Santo, para que esa recuperación llegue a ella, Señor, a nuestro hermano Francisco, Señor, esa recuperación total, Señor, en su cuerpo, nuestro hermano Florentín, Lizeth García, Señor eterno, Lucía Bonilla,
Todos, Señor, nuestro hermano Misael, Dios mío, todos están pidiendo sanidad. Ten misericordia, Padre Santo, obra con poder. Ministra esos cuerpos enfermos, sánalos, restáuralos, Padre. Liberta al que vas a libertar, sana al que vas a sanar, Padre. Nos unimos, Señor, como el cuerpo de Cristo a clamarte, Señor, misericordia. Así nos unimos también en esta hora, poderoso Dios. Nos unimos, Señor, como el cuerpo de Cristo, Padre, y levantamos nuestras manos en señal de victoria, bendito Dios, declarándole la guerra al enemigo de muerte, Señor eterno, en esta hora, Padre. Clamamos, bendito Dios, para que usted ponga su mano de poder, Señor, ate y sujete y eche fuera, bendito Dios, ese mal espíritu de muerte, Padre, que anda dejando tanta familia enlutada en nuestro país, Señor, ese mal espíritu que se ha levantado, bendito Dios, a destruir, bendito Padre, a enlutar, a robar, como dice tu palabra. Ahora, Padre, en el nombre poderoso de Jesús, nos unimos como el cuerpo de Cristo, Padre, y reprendemos ese mal espíritu. Clamamos al Padre en el nombre de Jesús que ate, que sujete y eche fuera ese mal espíritu de muerte, Señor. Asimismo clamamos, Señor, por todos los demás países que están pasando violencia, que están sufriendo persecución, que están en guerra, bendito Dios, usted los conoce a cada uno por nombre. Clamamos, bendito Dios, para que usted ponga su mano de poder, para que usted obre, bendito Dios, tenga misericordia, Señor eterno, de los más vulnerables, de los niños, de los ancianos, de las mujeres, Señor. Asimismo, Padre, los que están en la guerra, cúbrelos con tu presencia, Señor, acorázalos con tu espíritu, Padre Santo, cúbrelos, bendito Dios, en el nombre precioso y poderoso de nuestro Señor y Salvador Jesucristo. Y asimismo, Padre, bendecimos a Israel, Señor, guárdalo y protégelo en el nombre que es sobre todo nombre, en el nombre de Cristo Jesús, mi Salvador y mi Dios. Gracias te damos, Señor, amén y amén. Hemos llegado una vez más al final, hermanos. Se fueron volando estos minutos, lo sentimos menos que segundos, pero ya llegamos al final. Esperamos en el Señor y el llamado es para todos mis hermanos y amigos. Sigamos clamando por todos los países que están en guerra, por todas las naciones en general, reprendiendo ese mal espíritu de muerte que está en muchos países. Así es de que en el nombre de Cristo Jesús pedimos, sigamos adelante. Esforcémonos, seamos valientes. Así que será hasta la próxima, si nuestro Dios eterno y poderoso nos permite. Bendiciones para todos.

Jesús, pedimos, sigamos adelante, esforcémonos, seamos valientes. Así que será hasta la próxima, si nuestro Dios eterno y poderoso nos permite. Bendiciones para todos.

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0: Iglesia, muy buenos días, bienvenidos a este espacio devocional que hemos llamado Unidos a la Voz de Dios. Es unirnos en este tiempo a lo que su palabra nos enseña, unirnos a orar la palabra, unirnos para poder ponernos de acuerdo con Dios. Por eso lo tratamos en un formato devocional para que todos nos podamos unir y entender el estudio de la palabra. Vamos a empezar orando en esta mañana. Padre, gracias te damos, Señor, por tu perfecto amor para con nosotros, Señor. El amor salvífico que envió a su Hijo eterno, a Jesucristo, a morir en la cruz y a resucitar para redimirnos, para comprarnos a precio de sangre, para traernos a salvación, para traernos a eternidad. Gracias, Padre precioso y soberano Dios, porque tus misericordias son nuevas. Gracias porque podemos aprovechar las misericordias para despojarnos de todo aquello que nos separa de Dios, de todo aquello que viene a poner, Padre Santo, un obstáculo para poder caminar con Cristo. Gracias, Padre Precioso, porque nos das el conocimiento, la inteligencia espiritual que viene de lo alto, que tú envías, Padre Santo y poderoso Dios, para que podamos gozarnos, para que podamos, amado Señor, entender tu palabra, para que hallemos arrepentimiento, para que hallemos conversión, para que hallemos eternidad, Padre Santo, y eso solamente lo podemos hacer porque tu Espíritu Santo nos enseña la verdad, porque nos redarguye, nos hace entender justicia, juicio, pecado, nos hace entender nuestra necesidad tuya, de Dios que tenemos, nos hace, Padre Santo, vivir la vida conforme a tu palabra, porque nos la revela y nos da la fuerza para vivirla, Señor. Gracias, amado Dios, por este día en que podemos acercarnos a ti, este día en que podemos invocarte, este día en que podemos, Padre precioso y soberano Dios, buscar tu rostro, buscar tu gloria, buscar tu dirección. Gracias, Padre Santo y eterno Dios, porque Dios del cielo y de la tierra, estamos contigo, Padre precioso, unidos con Dios bajo la poderosa mano de Cristo, amado Señor. Y dice la palabra, el que se une al Señor, un espíritu es con él. O sea, podemos participar de la naturaleza de Dios, de la naturaleza que nos transforma, que nos cambia, del carácter de Cristo, que es el fruto del Espíritu. Podemos participar de los dones espirituales, Señor. Podemos ser partícipes de la obra de Jesucristo, porque somos embajadores de Cristo en la tierra. Somos la iglesia viva, Padre, la iglesia militante. Señor, somos las piedras vivas. Somos el plantío de Jehová, árboles de justicia, porque tú nos alimentas, porque tú nos guías, porque tú nos diriges, porque tú te fundamentas en nosotros, Padre precioso, y nos permite fundamentar nuestra vida en ti, en Cristo, la roca de salvación. Gracias, eterno Dios, por todo lo que tú haces por nosotros, lo que has hecho, lo que haces y lo que harás. Gracias por guardarnos, por protegernos. Gracias por permitirnos alinearnos a la vida eterna. Padre, que caminamos contigo, Señor. Gracias porque podemos llamar a lo malo malo y a lo bueno bueno. Padre, porque tú nos enseñas, porque tú nos libertas. Porque tú, eterno Rey del Cielo, conduces y diriges nuestros pasos. Y por eso oramos, como decía Habacuc, para que nuestros pies estén firmes en las alturas, para que nuestros pies estén fortalecidos para caminar el camino de Cristo. Porque una de las cosas que aborrece Dios, dice Proverbios, es los pies presurosos para correr al mal. Pero nuestro caminar, como dice Efesios, es en el apresto del Evangelio, o sea, en la palabra viva y eficaz, en la palabra verdadera, en la palabra de Dios, en el mensaje de las buenas nuevas de salvación, en el mensaje en el cual podemos ser redimidos a través de Cristo. Padre precioso, cuando lo anuncian, cuando lo anunciamos, cuando hablamos de Él, podemos ser salvos, soberano Dios del cielo y de la tierra. Gracias, soberano Señor, por tu grandeza, por tu poder, por tu gloria, por tu verdad. Gracias porque no hay otro como tú, Señor. Gracias por tu eternidad. Gracias porque colocaste eternidad en nuestro corazón, amado Señor, precioso Dios del cielo y de la tierra. Padre precioso, y te pedimos que despiertes esa eternidad cada día, cada momento, cada instante, Señor, que nos permita tener hambre y sed de ti,
1: hambre y sed de justicia, hambre y sed de la verdad de Dios, hambre y sed para caminar el camino de Cristo, la verdad de Cristo, y vivir la vida de Cristo, porque así podemos ver al Padre, así nos podremos acercar a ti cada día, Señor, a caminar el camino que nos lleva a ti, pastoreados por ti, porque la palabra nos enseña que nos pastoreas en delicados pastos y junto a aguas de reposo. O sea que tú nos guías a la benevolencia, a la bondad de Jehová, Padre precioso, y nos permite vivir en ella por tu gracia específica para tus hijos, Señor. Clamamos y oramos, Padre precioso, que podamos permanecer ahí. Cada día tener hambre y necesidad de caminar contigo, amado Señor. De todas las necesidades que tenemos como hombres, Señor, y como hijos tuyos, es la necesidad de hacer tu voluntad, de caminar contigo, de obedecerte. Padre precioso, porque la palabra dice, buscad primeramente el reino de Dios y su justicia, y lo demás será añadido. O sea, si te buscamos a ti, si nos alineamos a ti, si nos acercamos al Dios vivo, como dice Job, si nos volvemos en amistad con el Dios Todopoderoso, con el Omnipotente, Padre precioso, las bendiciones van a venir. Las bendiciones van a venir y no van a añadir tristeza con ella, porque vienen de ti, vienen de tu mano, vienen de tu verdad, vienen de tu voluntad, amado Señor, en el poderoso nombre de Jesús de Nazaret. Padre, gracias porque podemos estar confiados y seguros en ti. Podemos estar guardados de toda obra de las tinieblas, pero también, amado Señor, de todo lo que las tinieblas puede usar para apartarnos de ti, para afligirnos, para oponerse, para oprimirnos. Amado Señor, porque tú eres el poderoso gigante que va delante de nosotros, abriendo caminos, formando, Padre Santo, la senda antigua para que nosotros caminemos por ella. Amado Señor, dándonos la habilidad, dice Isaías 35, levantando los brazos caídos y enderezando las rodillas endebles, dándonos la firmeza para caminar en Cristo, Padre precioso, y eso clamamos, soberano Dios, que esa fortaleza venga cada día, porque cada día necesitamos caminar el camino de Cristo. Un día que no lo hacemos es un día perdido, que retrocedemos, amado Señor, pero contigo podemos avanzar, avanzar, avanzar hacia ti, hacia la eternidad, hacia tu propósito en nuestra vida, hacia hacer tu voluntad, soberano Dios del cielo y de la tierra. Gracias, amado Rey de Reyes y Señor de Señores. Gracias porque tu misericordia es nueva cada mañana y tu misericordia es para siempre, Dios. Por eso damos la gloria, por eso damos la honra, por eso damos el honor a ti, oh Dios. Alabamos tu nombre, levantamos aleluya a ti, un aleluya, o sea, un Dios sea exaltado, un Dios sea alabado, un Dios sea engrandecido. Lo hacemos, porque dice la palabra en el Salmo 103, bendice alma mía Jehová y no olvides ninguno de sus beneficios. Él es el que te sana, el que te liberta, te restaura. Por eso levantamos adoración y te adoramos cada día, Padre Santo, cada mañana, porque necesitamos caminar contigo y adorarte y exaltarte y engrandecerte. Y no perder de vista, Dios, que eres tú el que nos guía, que eres tú el que nos fortalece, que eres tú el que nos bendice, que eres tú el que nos sana, que eres tú el que nos da, Padre Santo, nuestra buena porción, amado Señor, abundante, remecida, apretada, dice la Biblia. Sea sobreabundante, soberano Dios, que tú te ocupas de todas las áreas de nuestra vida y nosotros debemos de rendirnos a ti para que eso sea efectivo, amado Señor del cielo y de la tierra. Te alabamos y te bendecimos, Señor, en el poderoso nombre de Jesús de Nazaret. Amén y amén. Buenos días nuevamente, bienvenidos a este programa, a este espacio. Usted que es iglesia y usted que va a ser iglesia, bienvenidos a este espacio, unidos a la voz de Dios, un tiempo devocional en el cual podemos acercarnos a Dios. No para que Él haga nuestra voluntad, sino para nosotros poder hacer la voluntad de Dios cada día, para que nosotros podamos estar de acuerdo con Dios. No buscarle de una manera religiosa, tradicional, cultural, sino genuinamente del corazón. Recuerde que cuando Jesús fue a predicarle a la mujer samaritana, ella le dijo, es que por tradición, por cultura, por enseñanza, por herencia, nosotros oramos en este monte. Y él le dijo, pero Dios no está buscando quien le adore ni en este monte ni en Jerusalén, sino quien le adore en espíritu y en verdad. O sea, quien rinda su corazón a vivir para Dios y adorarle con su forma de vida, porque no solamente es cantarle, sino vivir su palabra, así le adoramos. En días pasados yo decía, el mayor te amo que le podemos decir a Dios es que guardamos su palabra, porque Juan dice, si me amáis, guardad mis mandamientos, o sea, obedezcan mis mandamientos, obedezcan mi palabra. Y hoy vamos a tratar un tema que es reconociendo nuestra condición espiritual, porque a todos nos gusta creer que venimos de buena familia, que nosotros somos pobres pero honrados, que nosotros somos cristianos pero de los buenos, ¿sí? Que todo lo que hacemos nosotros está bien, y eso se convierte en una fachada, como vamos a ver estudiando el tema. Pero Dios nos llama es a que nosotros reconozcamos nuestra debilidad para poder ser fuertes en Él, para que Él pueda actuar y obrar. Y por eso yo quiero invitarte que vayas conmigo al libro de Génesis. Vamos a estar estudiando Génesis y Romanos. Quiero invitarte que vayas conmigo a Génesis 3, al capítulo, al versículo 6 al 15. Génesis 3, ya es un relato, una porción de la Biblia, conocida por muchos de nosotros, o por la mayoría, pero vamos a permitir que sea Dios añadiendo revelación, porque su Dios es infinito y su revelación hacia nosotros es infinita. Nosotros debemos de crecer cada día más hacia allá para poder vivirla. Amén. Cuando yo digo, no, ya me sé ese pasaje, cierro mi corazón y estoy siendo rebelde y estoy contendiendo contra la palabra de Dios. No lo digo porque yo lo predique, porque yo sé que esté dando la palabra esta mañana, sino enseñándole para que usted pueda tener un corazón cada vez que va a escuchar la palabra, atento a Dios. Y dice la palabra en Génesis capítulo 3, versos 6 al 15. Veníamos de los capítulos 1 y 2, donde está la creación de Dios, donde está la comisión que Dios le da al hombre y los límites que Dios le da al hombre. Y dice que por último, saca de su costilla y hace la mujer y se la lleva al varón. Dice, y por tanto el hombre dejará a su padre y a su madre y se unirá a su mujer y será una sola carne. Y dice, estaban ambos desnudos, Adán y su mujer, y no se avergonzaban, o sea, porque vivían en la gloria de Dios, en la santidad de Dios, vivían en la perfección de Dios, ¿sí? Por eso no se avergonzaban. Pero entonces viene el capítulo 3, donde la serpiente engaña a la mujer, y dice el versículo 6, y vio que la mujer, vivió la mujer, que el árbol era bueno para comer, y que era agradable a los ojos, y árbol codiciable para alcanzar la sabiduría, y tomó de su fruto y comió, y dio también a su marido, el cual comió así como ella. Recuerde un límite, un parámetro, una regla, una norma, un mandamiento que Dios le había puesto al hombre en el Edén, era que no podía comer del árbol del conocimiento del bien y del mal. Y aquí Satanás los engañó. Primeramente lo engañó porque la mujer entendió mal la palabra. Dios dijo, no comeréis. Ella dijo, no le tocaréis. ¿Sí? O sea, ella ya había sentido deseo hacia tocar el fruto y comerlo. Y Satanás solamente vino a alimentar ese deseo. Y entonces le hizo entender que si lo comía iba a recibir el conocimiento. Dios tenía el conocimiento para dárselo al hombre, pero en sus parámetros, en sus lineamientos, en su tiempo. Y aquí viene ella y toma del árbol,

fruto y comió, y dio también a su marido, el cual comió así como ella. 7. Entonces fueron abiertos los ojos de ambos, del hombre y de la mujer, y conocieron que estaban desnudos. Entonces cosieron hojas de higuera y se hicieron delantales. ¿Qué pasa, hermanos? Más allá de que ellos entendiesen que estuvieran desnudos, fue que se vieron desnudos porque antes estaban cubiertos por la gloria de Dios. Por eso Dios le dice, ¿qué te has hecho? ¿De dónde has caído? Porque materialmente estaban desnudos, pero espiritualmente estaban cubiertos por la gloria de Dios. Y cuando nosotros vemos a través de la gloria de Dios, vemos a través de la ingenuidad, no de la ingenuidad, sino de la santidad. O sea, no de ingenuidad que no conoce nada, sino de la ingenuidad que no ve lo malo, sino que ve lo bueno de Dios. Lo santo, lo puro, lo que dice Filipenses 4:8, lo benigno, lo que es digno de alabanza. Así veían ellos. Y cuando ellos comen de fruto, rompen esa comunión y esa cobertura con Dios. Y entonces dice, conocieron que estaban desnudos, porque ya no estaban cobijados ni cubiertos por la gloria de Dios. Y entonces el hombre inmediatamente buscó un reemplazo. Dice, entonces cosieron hojas de higuera y se hicieron delantales. Y así pasa con la naturaleza pecaminosa del hombre. Cada vez que se ve en un pecado, entonces trata de taparlo. Trata de esconderlo. Y lo escondemos. Algunos hoy en día tratan de hacer leyes para esconder su pecado y hacerlo legal, ¿verdad? A través del sexo, a través de la droga, a través de la fornicación, de la perversión, tratan de hacerlo legal, ¿cierto? Recuerde usted, por ejemplo, si usted se casa, hay unos derechos y unos deberes civiles. Y entonces en algunos países, cuando la gente no se casa, sino que se va a vivir así, entonces han hecho leyes para equiparar esa unión, que no es el matrimonio, con derechos y deberes de un matrimonio. O sea, lo tapan. Dice, no importa que no se case, va a tener lo mismo. Entonces lo tapan, hojas de higuera. No, es que este pecado ya es legal, entonces una hoja de higuera. No, es que vamos a abortar, una hoja de higuera. Lo hacen de esa manera. Y una hoja de higuera que afecta mucho a la iglesia es la religiosidad. Recuerde usted el fariseo, yo ayuno, diezmo, hago, pero su corazón estaba lejos de Dios. Y el publicano tenía un corazón contrito y humillado, rendido a Dios, reconociendo su pecado. El fariseo no. El fariseo entendía que por hacer la religión estaba tapando una hoja de higuera, un delantal de hoja de higuera, tapando su pecado. Por eso el tema es reconociendo nuestra condición espiritual. Dice el versículo 8. Y oyeron la voz de Jehová que se paseaba en el huerto al aire del día, y el hombre y su mujer se escondieron de la presencia de Jehová Dios entre los árboles del huerto. ¿Sí ven? El hombre esconde su corazón. Él caminaba con Dios, estaba cubierto de la gloria de Dios, pero no fue consciente de quién era Dios, que Dios todo lo sabía y todo lo conocía. Lo que pasa es que Dios siempre nos da la oportunidad de que nosotros confesemos. Dios se acerca, Dios habla, Dios se pasea, esperando a que nosotros nos volvamos a Él. O sea, la respuesta que Dios esperaba del hombre no era que se escondiera, sino que le dijera, he pecado. Se confesara y arrepintiera. Pero en ningún momento nosotros vemos en el pasaje que Adán y Eva se arrepintieran del pecado que acababan de cometer. Solamente trataron de esconderlo. Solamente trataron de hacer cosas para tapar su pecado. Y esa es la naturaleza pecaminosa que a una vez nos gobierna. Cuando queremos tapar el pecado, cuando no queremos hacernos responsables, cuando no tomamos responsabilidad por lo que hacemos, como lo vamos a ver que hizo Adán. Dice el versículo 9. Mas Jehová Dios llamó al hombre y le dijo, ¿dónde estás? Porque ya no lo encontraba en la cobertura de su gloria, aunque Dios ya sabía dónde estaba él. 10. Y él respondió, oí tu voz en el huerto y tuve miedo, porque estaba desnudo y me escondí.
Eso pasa, la gente viene a la iglesia

0: se le enseña la palabra viva, se le enseña, es confrontado su pecado, algunos nos arrepentimos, otros se van, no vuelven. Ah, es que la palabra es muy dura. Es que el pastor predica muy fuerte, entonces me voy a otro lado donde me prediquen light, donde no me confronten con el pecado. Por eso el hombre rechaza verdades teológicas. Sí, y por eso encontramos diferentes posiciones teológicas. Porque el hombre se esconde en una doctrina para no entender la verdad de Dios. ¿Cierto? Entonces por eso es importante que tú y yo reconozcamos nuestra condición espiritual cuando somos confrontados por la palabra, somos confrontados por la voz de Dios. 11. Y Dios le dijo: ¿quién te enseñó que estabas desnudo? ¿Has comido del árbol que yo te mandé no comieses? Mire ese amor de Dios. Dios, sabiéndolo todo, le está dando la oportunidad a Adán y a Eva que confesaran, que dijeran: sí, comimos, porque nos apeteció, porque quisimos pasar, transgredimos el mandamiento. Pero nunca nosotros vemos en Adán arrepentimiento. Lo que pasa en el corazón del hombre hoy en día, no es que esto, es que aquello, es que eso, esto, aquello, ¿sí? Es que él me provoca, es que él hace, entonces yo reacciono, o es que ella hace y yo reacciono, es que el mundo, es que me acosan, es que me presionan, es que es esto. Pero no reconocemos, no reconocemos que pecamos. Y mire, y dice el versículo 12: y él respondió: la mujer que me diste por compañera me dio del árbol y yo comí. O sea que ahí Adán le estaba echando la culpa a Dios, le está diciendo: la mujer que tú me diste, esa que tú hiciste, estaba defectuosa, fue ella, entonces tú eres el culpable porque tú me diste esta mujer. Y una de las cosas en la consejería matrimonial es que se culpan uno al otro y ninguno reconoce su responsabilidad. No es que tú, es que tú, es que tú, es que tú. Pero cuando aprendemos a reconocer nuestra debilidad, nuestra responsabilidad, entonces no vamos a permitir que el otro nos amargue, sino que antes, llenos del amor de Dios, podemos amar al otro para hallar en él transformación de Dios. Dice: y el hombre respondió: la mujer que tú me diste por compañera me dio del árbol y yo comí. Tremendo, ¿no? Echándole la culpa a Dios. La mujer, tú me la diste, tú eres el responsable. Entonces Jehová Dios dijo a la mujer, versículo 13: ¿qué es lo que has hecho? Nuevamente diciéndole: confiesa. Dice: y dijo la mujer: la serpiente me engañó y comí. Es que el diablo me tentó. Puede ser que el diablo le haya tentado, claro está. Pero estaba la responsabilidad en nosotros de decir no. ¿Cierto? Entonces, no, el diablo me tentó, pero yo por mi concupiscencia, por mi maldad, por mi deseo, por el delirio de los ojos, el anhelo del mundo, porque quería pecar, lo hice. Aún a sabiendas que estaba mal delante de ti, lo hice. ¿Sí ven que es diferente? Tomar responsabilidad cuando yo me responsabilizo de mis actos y confieso delante de Dios. Por eso dice la palabra en Proverbios que el que confiese se aparta, ese es perdonado. Pero el que no, dice, es condenado. Y parte de no reconocer la condición espiritual es que ya sea por prestigio, porque es que a mí ya me conocen, porque es que yo, todo el mundo sabe que soy cristiano. Entonces no confesamos el pecado. Y el pecado comienza a gobernar nuestra vida. Y podemos ir a la iglesia, podemos ser los más tremendos en Cristo, pero si escondemos el pecado, estamos condenados. Y dice el 14: y Jehová Dios le dijo a la serpiente: por cuanto esto hiciste, maldita serás entre todas las bestias y entre todos los animales del campo. Sobre tu pecho andarás y polvo comerás todos los días de tu vida. O sea, ya le habló con juicio, porque él entendía que la serpiente se había dejado usar por Satanás. Entonces, él no le pregunta a la serpiente, sino ya viene un juicio sobre ella. 15. Dice: pondré enemistad entre ti y la mujer, y entre tu simiente y la simiente suya. Esta te herirá en la cabeza y tú le herirás en el calcañar. ahí está hablando de la guerra espiritual, de la contienda que hay entre la simiente de la mujer, o sea, el género humano, y la serpiente. Pero está hablando es todo lo que el enemigo, todo lo que Satanás genera. Entonces ahí no está hablando de una guerra espiritual. Está hablando que hay una contienda continua entre las fuerzas de Dios y las fuerzas del mal. Y que nosotros como iglesia estamos inmersos en esa guerra. O aún, sin ser iglesia, estamos inmersos en esa guerra. Lo que pasa es que cuando somos iglesia, despertamos a la luz de Dios y podemos tomar posición desde el reino de los cielos en esa guerra. La guerra espiritual es genuina, la guerra espiritual es real, está ahí. Dios ha dado dones para poder enfrentar la guerra espiritual, la intercesión, la liberación, la sanidad interior, la restauración y la restitución de todas las cosas, o sea, volvernos a Dios para que sea Dios guiándonos y dirigiéndonos, enseñándonos su palabra. Pero una facción de la iglesia hoy en día quiere desconocer esa guerra espiritual y solamente quiere llevar lo sobrenatural de Dios al raciocinio. Claro que hay enfermedades mentales, claro que hay enfermedades emocionales, claro que hay enfermedades sentimentales, pero nosotros debemos aprender a discernir cuando es lo uno y cuando es lo otro. Y eso solamente lo podemos hacer entendiendo la verdad de Cristo, conociéndola y caminando en ella. Entonces, por favor, ya no desconozca la guerra espiritual. Hay demonios, hay espíritus, y hay tres formas que el hombre tiene, o que Satanás ataca al hombre: porque lo posee, porque lo oprime, porque lo gobierna. ¿Sí? Porque lo posee, lo oprime y porque lo gobierna. Ya el nivel de gobierno ya es cuando el hombre está entregado a Satanás. Posee es cuando un espíritu viene a habitar dentro de la persona y le lleva a tener conductas erróneas, conductas antibíblicas, conducta anti Dios. Y por eso Dios nos ha dado la gracia de poder liberar a la gente. Cuando lo oprime es cuando no puede poseerle, pero sí tiene herramientas para oprimirle y para causarle dolor, ansiedad, depresión, obstáculo en su vida cristiana. Por eso también Dios nos da la autoridad de poder reprender los demonios y nos da la gracia de la restauración para que la persona pueda ser restaurada y ya no sea sujeta a esa opresión. Y el gobierno de Satanás, pues ya es cuando está bajo el dominio de Satanás completamente. Ya ha pactado con las tinieblas. Solamente Cristo puede venir y romper ese pacto. Solamente Satanás puede venir y quebrantar eso. Y la otra forma que utiliza el enemigo es la difamación, es hablar mal de esa persona. ¿Para qué? Para que la persona pierda autoridad. Entonces, por eso usted ve hoy en día qué es lo que más se ve en redes sociales y cuál es lo que más alimenta el odio de la gente: la difamación, el chisme acerca de los otros. Sea verdad o no sea verdad, se ha acomodado, ¿no? Está ahí dándole. ¿Para qué? Para deteriorar el carácter y para que la persona no pueda cumplir el propósito de Dios. Pero nosotros, que entendemos que hay una guerra espiritual, podemos tomar la autoridad en Dios para poder confrontar de parte de Cristo y en el nombre de Cristo todo esto. Quiero invitarte que vayas conmigo al libro de Romanos, al capítulo 2, versículo 1 al 11. Vamos a aprender más al respecto. Libro de Romanos, capítulo 2, verso 1 al 11. Dice la palabra del Señor: por lo cual eres inexcusable, por lo cual eres inexcusable. En el capítulo 1 de Romanos nos viene hablando de aquellos exactamente que pervierten los límites de Dios para hacer su voluntad. Y entonces dice que por causa de eso viene un espíritu engañador que los engaña y los aparta de Dios. Cuando yo determino que algo es como yo dice y no como Dios establece, ahí me estoy exponiendo a que venga un espíritu de engaño y me haga vivir en el engaño. Esa es la manera espiritualmente como se sostienen las sectas. Que nosotros vemos que son verdades antibíblicas, completamente anti Dios, pero que la gente se somete y permanece ahí, porque viene un espíritu de engaño que les hace permanecer ahí. que la gente no expone su corazón a la verdad de Dios y no quiere conocer su condición espiritual. Por eso es que hemos visto a incluso a líderes de relevancia mundial que caen en pecado. ¿Por qué? Porque colocaron hojas, ¿cierto? Delantales de hojas, en vez de exponer su corazón al Dios vivo y eficaz. 2, por lo cual eres inexcusable. Dice, oh hombre, quien quiera que seas tú que juzgas, pues en lo que juzgas a otro, te condenas a ti mismo. ¿Ven? Eso pasa cuando dejamos los límites de Dios. Porque tú que juzgas, haces lo mismo. Está hablando de una persona que se juzga porque tiene un comportamiento público, pero está siendo juzgada por alguien que tiene el mismo comportamiento, pero en privado, en lo escondido, donde cree que nadie va, ve, pero que Dios ve. Que Dios ve. Tenemos que ser conscientes que Dios nos ve, que Dios ve todo. Porque es omnipresente, omnisciente y omnipotente. Él lo sabe todo. Y como a Adán y a Eva, nos da la oportunidad que nosotros nos arrepentamos y confesemos. Dice el 2, Romanos 2:2, mas sabemos que el juicio de Dios contra los que practican tales cosas es según verdad. Dios no se limita a la mentira del hombre, a la apariencia del hombre, a la religiosidad del hombre, sino a su verdad. Por eso Dios dice que a lo que Dios llama bueno, nosotros debemos llamar bueno, y a lo que Dios llama malo, nosotros debemos de llamar malo. Porque es según la verdad de Dios que todos vamos a ser juzgados. 3. Y pensás esto, oh hombre, tú que juzgas a los que tal hacen y hacen lo mismo, que tú escaparás del juicio de Dios. Versículo 4. O menosprecia las riquezas de su benignidad, paciencia y longanimidad, ignorando que su benignidad te guía al arrepentimiento. Mire, la bondad de Dios. Está hablando de la benignidad de Dios, la paciencia y longanimidad. Ignorando que su benignidad te guía al arrepentimiento. Por eso dice Dios que no quiere juicio sino misericordia. Y siempre su buena voluntad, su nombre, nos está guiando al arrepentimiento. Nos está guiando a que nosotros reconozcamos y digamos, sí, yo fallo en esto, Señor. Pero te pido perdón y te pido mi ayuda para salir de esto. El cristianismo no es de apariencia, aunque yo debo parecer cristiano, ¿verdad? El cristiano no solamente se trata de hablar la verdad de Dios, sino de vivir la verdad de Dios, de hacer la verdad de Dios. Y esa es la incoherencia que el mundo encuentra en el pueblo de Cristo, que decimos una cosa, pero hacemos otra. No nos van a juzgar por lo bueno que hacemos, sino por lo poco malo que hacemos. Por eso es importante cada día aprovechar esa bondad y esa benignidad de Dios, esa longanimidad para ir al arrepentimiento. Por eso dice la palabra que Él cambia el corazón de piedra en Ezequiel, dice, por un corazón de carne, y que lo lava con el agua, que es la palabra, para que pueda ser limpio y puro. Cuando nosotros leemos la Biblia, estamos siendo leídos por ella. Cuando la palabra empieza a hablar de la maldad que hay en el corazón del hombre, dice Jeremías 17, el corazón del hombre es perverso y engañoso. ¿Quién lo conocerá? Solo Dios. Por eso tenemos que permitir que la palabra de Dios nos redarguya del pecado que estamos haciendo para salir de él. Y está el versículo 5, que es fuerte, pero que es una realidad. Dice, pero por tu dureza y por tu corazón no arrepentido, atesoras para ti mismo ira para el día de la ira y de la revelación del justo juicio de Dios. ¿Sí? Por el corazón no arrepentido y por la dureza. Es que eso que va a ser pecado, eso no es pecado. Mire, por ejemplo, la gente le saca un argumento. Jesús convirtió el agua en vino y Pablo le dijo a Timoteo que tomara vino, pero no entendemos las circunstancias de lo que pasó. Y entonces dice, yo por eso no tiene nada de malo que yo tome. Si Jesús lo hace, es más, hay un dicho en el mundo que dice, Dios cuida a sus borrachos. Es mentira. Pero ahí hay una fortaleza, una dureza del corazón, un corazón no arrepentido. para salir de algo que va en contra del cuerpo, que es el templo del Espíritu Santo. Y dice la palabra, no os embriaguéis con vino, en lo cual hay disolución. O sea, lo cual, el alcohol, el alterar mis sentidos, mis cogniciones, es la puerta para entrar a unos pecados mayores. Por eso la gente, no, yo no me acuerdo. ¿Por qué? Porque estaba borracho, porque es la puerta de entrada para hacer muchos pecados, muchas conductas que Dios aborrece. Entonces, mire fácilmente cómo la palabra desmonta un comportamiento que es pecaminoso, que es entrar a otros pecados, pero que el corazón de la gente no quiere dejar. Entonces dirá otro, ah, la cuestión es no embriagarme. Con una que yo me tome, pues no me embrayo, no hay problema. No, pero resulta que necesitamos ser sobrios, dice, bajo la poderosa mano de Dios, cabales. No contendamos contra la palabra de Dios, dice nuevamente el 5, pero por tu dureza, ¿sí ven? Y por tu corazón no arrepentido, atesoras para ti mismo ira para el día de la ira y de la revelación del justo juicio de Dios. 6, el cual pagará a cada uno conforme a sus obras. Mire, por eso es justo el juicio de Dios. Porque Él le va a pagar a cada uno, lo va a juzgar, lo va a medir conforme a las obras que esa persona hizo. Si fueron obras del reino de los cielos, pues así va a ser juzgado. Si fueron obras del reino de las tinieblas, así mismo va a ser juzgado. Porque dice el 6, el cual pagará a cada uno conforme a sus obras. 7, vida eterna a los que perseverando en bien hacer, buscan gloria y honra e inmortalidad. Pero ira y enojo a los que son contenciosos y no obedecen a la verdad, sino que obedecen a la injusticia. Mire, ¿sí ven? Ahí está claro. Tribulación y angustia sobre todo ser humano que hace lo malo. El judío primeramente y también el griego. O sea, al que es religioso y al que no es religioso. Hoy en día podríamos decir al cristiano y al que no es cristiano. Pero para gloria y honra y paz a todo el que hace lo bueno, al judío primeramente y también al griego, porque no hay acepción de personas para con Dios. O sea, Dios no va a juzgar porque, así como juzgamos nosotros, este me cae bien o este me cae mal. Este me es más simpático o este es más mi amigazo y este no. Entonces yo me voy con mi amigazo, así mi amigazo esté haciendo mal. Dios está con el que camina con él, Dios avanza con el que está con él, Dios está con el que quiere arrepentirse, con el que se arrepiente y quiere cambiar, con el que cambia y camina en Cristo, no está con el contrario. Entonces, esto desmonta ya ideas tradicionales religiosas que nos han puesto en el corazón, en la mente, obras muertas que quieren perseverar y persistir en nuestro caminar en Cristo. Entonces, no, es que yo no soy de tal religión, yo soy cristiano, ta, ta, ta, pero hacemos lo mismo que ellos. Involucramos en nuestro caminar con Cristo cosas que son del mundo y que Dios no manda hacer. Por ejemplo, yo te pongo un datico ahí y no me canceles, reflexiona. ¿En qué parte de la Biblia dice que debemos de celebrar la Navidad? En ninguna. Pero es algo... Mire, hasta los musulmanes celebran la Navidad. Participan de la Navidad. No les es extraño, porque ellos reconocen a Jesús como un profeta. Ellos participan de eso. Si el mundo lo hace, la iglesia lo hace, ¿dónde hay luz? Pero participando y haciendo estos altares extraños, estamos abriendo puertas a que el enemigo entre y gobierne nuestra vida y en nuestra casa. Y después entonces nos lamentamos con Dios, ¿por qué pasa esto? ¿Por qué sucedió eso? ¿Por qué? Porque le hemos abierto puertas al enemigo celebrando cosas que no son de Dios y que Dios no manda hacer. Muchas cosas la iglesia de Cristo hoy participa que Dios no manda hacer, pero que esas cosas apagan lo poco de la palabra que la persona tenga en su corazón y le cauterizan su mente y producen una dureza de corazón y un corazón no arrepentido al respecto. Y entonces dice que está acumulando ira para el día de la ira, para el día en que Cristo se manifieste con el justo juicio a todos. Solamente piénsalo, no me canceles ni me apagues, revísalo, óralo, estúdialo en la palabra y convéncete por ti mismo si lo debes de hacer o no. Otra cosa, los 15 años, por ejemplo, los cristianos le celebran a sus niñas los 15 años, cuando es una tradición pagana, donde lo que se hacía era que ya las mujeres se ponían en el mercado. A ver, ellas ya están disponibles sexualmente, ya están disponibles para tener pareja, y entonces los hombres comenzaban a asediarla, y hoy se hace lo mismo, pero es que hay que celebrarle a la niña los 15 años, pero no entienden que lo que están haciendo es sacándola al mercado. Y es que la niña no puede tener novio. Bueno, yo he aprendido en la palabra que el noviazgo es para casarse. Una niña de 15 años se puede casar, creo que no. No es ni legalmente permitido y no tiene la madurez ni biológica, ni emocional, ni sentimental, ni espiritual para soportar un matrimonio. Vamos a Romanos 5 y así podemos unas 3 horas desmontando tradiciones que bíblicamente no tienen respaldo, no, Dios no la manda a hacer, pero que sí tienen su respaldo y su fuerza en la tradición y en el paganismo. Dice, vámonos a Romanos 5, versículo 1. La palabra de Dios dice 5, 1, justificados pues por la fe, ¿sí? Justificados pues por la fe. ¿La fe en quién? En Cristo. Tenemos paz para con Dios por medio de nuestro Señor Jesucristo, ¿ve? Cuando reconocemos nuestra condición espiritual, que le estamos fallando a Dios en algo, que estamos haciendo cosas que no son agradables a Dios, las epístolas de Juan nos dicen que abogado tenemos para con el Padre, a Jesucristo el justo, que no solamente nos perdona, sino que nos limpia de ese pecado, de esa maldad. Entonces dice, justificados pues por la fe en Cristo, tenemos paz para con Dios por medio de nuestro Señor Jesucristo. ¿Ve? En Génesis vimos cómo el hombre cayó de la gloria de Dios. Vemos cómo el hombre pecó y se alejó de Dios y no se arrepintió y no reconoció su pecado, sino que culpó. Y vino el juicio de Dios porque no hubo arrepentimiento para que Dios lo restaurara. Aquí en Romanos 5 nos está enseñando cómo a través de Jesús, el segundo Adán, podemos restaurar esa conexión gloriosa con Dios para poder caminar en sus preceptos, en sus propósitos, en su palabra y en su verdad. Tenemos paz para con Dios por medio de nuestro Señor Jesucristo, el Cordero Inmolado, el Perfecto, el que llevó el pecado, pero el que venció la muerte, resucitó. ¿Para qué? Para libertarnos. Versículo 2. Por quien también tenemos entrada por la fe a esta gracia en la cual estamos firmes y nos gloriamos en la esperanza de la gloria de Dios. ¿Ven? 3. Y no solo esto, sino que también nos gloriamos en las tribulaciones, sabiendo que la tribulación produce paciencia. Porque algo que al cristiano no le gusta es sufrir. No le gustan los momentos difíciles. Pero dice, porque sabiendo que la tribulación produce paciencia, o sea, somos perfeccionados, somos examinados. Es un chequeo de Dios y es la oportunidad de nosotros apartarnos del pecado que Dios nos redarguye, que debemos de dejar. Dice, y la paciencia prueba, y la prueba esperanza, y la esperanza no avergüenza, porque el amor de Dios ha sido derramado en nuestros corazones por el Espíritu Santo que nos fue dado. ¿Sí ven? Por la fe en Cristo somos salvos, por la tribulación somos perfeccionados, y Dios ha derramado su amor en nosotros a través del Espíritu Santo, que nos es dado como consolador. Recuerde Juan 14, dice, les daré otro consolador, el Espíritu de verdad. El Espíritu Santo de Dios. 6. Porque Cristo, cuando aún éramos débiles, a su tiempo murió por nosotros. ¿Sí? ¿Qué es la debilidad? Que no podíamos vivir conforme a Dios. Cuando éramos débiles, o sea, él no nos pidió perfección, sino que él, viendo nuestra debilidad, murió por nosotros. Y la debilidad no es que anduviésemos en los pecados. La debilidad era nuestra incapacidad para arrepentirnos en una mente y confesarlos, para apartarnos de ellos. ¿Qué se hacía en el Antiguo Testamento? Entonces se llevaba un animal de acuerdo al pecado, se entregaba en el templo y los pecados de la persona se entendía que pasaban al animal que era sacrificado y muerto y derramada la sangre. Pero entonces la gente se volvió, ¿qué? Cínica. En Colombia decimos conchudos. el famoso dicho de peco, rezo y empato. En Dios no existe eso. En Dios yo oro para arrepentirme y me aparto para vivir para Dios. Entonces, siendo esa nuestra debilidad, dice Cristo murió por nosotros. Porque, dice, porque Cristo, cuando aún éramos débiles, a su tiempo murió por los impíos, o sea, por nosotros, por lo que no vivíamos conforme a Cristo. Y usted dirá, no, pero yo soy cristiano, yo voy a la iglesia. Pero si te comportas como un impío, eres un impío. Vuelvo y le digo, el evangelio no se habla solamente. Se habla porque Dios nos manda a predicar, pero se vive. Nuestra vivencia va a ser la lectura del evangelio que la gente hace. Por tu testimonio, la gente conoce a Dios. Yo me lo he hecho varias preguntas, varias veces. ¿Mi testimonio hace que la gente vea a Dios en mí o no? 7 dice, ciertamente, apenas morirá alguno por un justo. ¿Verdad? Con todo, pudiera ser que alguno osara morir por el bueno. ¿Sí? Nadie en una mente racional va a morir por el malo. Antes, al contrario, pedimos que el malo sea muerto. Pero dice que Cristo murió por el malo. ¿Para qué? Versículo 8. Mas Dios muestra su amor para con nosotros, en que siendo aún pecadores, Cristo murió por nosotros. Siendo pecadores, estando alejados de Dios, muertos en nuestros delitos y pecados, practicando la perversión, el mal, el pecado, lo que Dios rechaza, así Cristo murió por nosotros. 9. Pues mucho más estando ya justificados en su sangre, por él seremos salvos de la ira. O sea, cuando Cristo viene a nuestra vida y dice y nos justifica. Pero para ser justificados necesitamos reconocer nuestro pecado, confesarlo, arrepentirnos y apartarnos. No puede ser de otra manera. Lo que yo me reserve de pecado, ahí no vamos a ser justificados. Si una persona es avara, orgullosa, mentirosa, altiva, narcisista y no se arrepiente, no va a ser justificado eso. Si tú o yo nos la pasamos criticando a otros siervos, en vez de entender lo que él está enseñando, hacemos escarnio del público, que es lo que hacen las redes sociales hoy en día, y la gente dice, qué bueno, y tiene más revolución, pero lo hace alguien que no da fruto. Es que es fácil en un escritorio ponerse a hacer videos criticando a otro. Yo el otro día le escribí a alguien, lo último que yo había visto en esta vida era pastores dedicados al chisme, porque era un video de un pastor hablando de otros ministros. Y dice, pero ¿con qué se vicia de chisme lo está haciendo? Yo nunca pensé ver a un pastor haciendo programas de chismes. Yo pensé que eso era la farándula. Pero alguien me dijo, pues que es farándula cristiana. No, eso no existe, ¿no? La palabra nos enseña de que si nosotros vemos una falla en alguien, debemos de orar y después en la guianza del Espíritu Santo exhortarle. Y si yo no puedo exhortarle porque la persona está en otro país o está lejos, yo no tengo contacto personal con esa persona, no me autoriza Dios a que yo vaya a las redes sociales a hacer escarnio o que en mis prédicas yo comience a hacer escarnio de esa persona. No, eso no es permitido, eso mata la vida de Dios en nosotros. No participe de eso, hermano. Si alguien está equivocado, lo podemos corregir, no exhibirlo, exponerlo públicamente. Claro que si la persona ya ha sido exhortada, enseñada, y aún así la persona dice la palabra, ahí sí, que delante de la iglesia, prefiere delante de la congregación, lo podemos exponer. Pero, ¿para qué? Para que la persona se cuide de esa herejía en que está la persona. No para irnos en contra de la persona a destruirla, porque entonces ¿quién la va a sacar de la herejía? Si nosotros la destruimos y le damos la espalda. Sí, que es bueno hacer lo malo y fácil, pero hacer lo correcto, lo que es conforme a Dios, es diferente. Dice 8, más Dios muestra su amor para con nosotros en que siendo aún pecadores, Cristo murió por nosotros. 9, dice, pues mucho más estando ya justificados en su sangre, por él seremos salvos de la ira. 10, porque si siendo enemigos fuimos reconciliados con Dios por la muerte de su Hijo, mucho más estando reconciliados seremos salvos por la vida. ¿Qué quiere decir? Si tú y yo somos cristianos, ya hemos sido redimidos por la fe y pecamos, debemos de tener la seguridad completa de que yendo a Dios vamos a ser perdonados. Pero el tema es que el hombre ve su condición espiritual y quiere seguir en el pecado. Quiere seguir en el pecado. Y profesa ser salvo y profesa ser cristiano, pero no utiliza la gracia para salir de esa situación, sino que pervierte la gracia para justificar su situación y el permanecer en ella. Sea cual sea el pecado, sea cual sea, sea un pecado del cuerpo, sea un pecado moral, un pecado espiritual. Las obras de la carne, ahí están en Gálatas 5, tú la puedes ver, hay obras de la carne que son del comportamiento moral, el chisme, la envidia, la murmuración, del comportamiento físico, las que van contra el cuerpo, fornicación, adulterio, perversión, la gula. Y también están las que son, pues, espirituales, brujerías, hechicerías, sectas, otras cosas, herejías. Sea cual sea nuestra debilidad, podemos ir a Dios y Él nos va a salvar de ello. Él nos va a rescatar de ello. Entonces vamos a orar en este momento para que Dios nos ayude a entender nuestra condición espiritual y que nos ayude a permanecer en la condición espiritual que Él ha hecho para nosotros. Porque cuando yo reconozco mi condición espiritual, que por la fe he sido justificado, que por la fe he sido reconciliado por Dios, pues yo procuro permanecer ahí. Padre, gracias te damos, Señor, por tu palabra viva, fiel, eficaz, más cortante que espada de doble filo, que va hasta lo profundo, dice la palabra, hasta separar los tuétanos de los huesos, a todo lo que está oculto, dice, para que sea manifiesto. Pero no manifiesto para avergonzar, sino manifiesto para ser sanado, para ser liberado, para ser restaurado. Manifiesto para ser cortado de raíz, que no se ha hallado en nosotros ninguna zorrilla que daña el cultivo, que daña lo que Dios está haciendo en nosotros. Pecados que de pronto nosotros no hemos entendido como pecados, o que lo hemos entendido y lo seguimos haciendo, porque no somos conscientes de eternidad, Señor. Pero venimos delante de ti en esta mañana. Venimos delante de ti en este momento, Padre Santo y Soberano Dios, para que nos des las fuerzas necesarias y suficientes para avanzar hacia tu propósito, hacia tu verdad. Para que a través de la palabra, a través de la oración, a través de la enseñanza, a través de los devocionales, a través de la exposición a la palabra viva y eficaz, Padre, podamos ser conscientes de nuestra condición espiritual. Por eso el salmista dijo, líbrame de los pecados que me son ocultos, o sea, de los que no soy consciente. Pero tú nos haces consciente porque el salmista no tenía el Espíritu Santo dentro de sí. No moraba el Espíritu Santo dentro de él, estaba sobre él. Pero hoy en día el Espíritu Santo está en nosotros, haciendo morada en nosotros porque somos templo del Espíritu Santo. Entonces el Espíritu Santo nos muestra esos pecados, esos errores, esas fallas de carácter, esas falencias, esas debilidades que nos apartan de Dios y que apagan la obra de Dios en nosotros. Padre, pero que salgan a la luz para nosotros arrepentirnos, para confesarlas, para pedir perdón y apartarnos. Para trabajar con tu ayuda, Señor, en no volver a caer en ello. A salir de la esclavitud del pecado, a salir del azote de Satanás sobre nuestra vida, Señor, en el poderoso nombre de Jesús de Nazaret, de salir de todas aquellas cosas que tú aborreces, Padre, pero que el mundo dice que son buenas, y nosotros, cegados y engañados por el mundo, participamos en ello. Pero reconocemos nuestra responsabilidad, amado Dios, en el poderoso nombre de Jesús de Nazaret. Papito lindo y precioso Dios, Padre, confesamos y nos apartamos y te pedimos que nos ayudes a caminar, amado Señor, en la verdad de Jesucristo. Ayúdanos a caminar el camino de Cristo, a vivir la vida de Cristo y a vivir la verdad de Cristo, porque queremos ver al Padre, porque anhelamos la eternidad, porque nuestra meta no es la meta de este mundo, sino la meta del venidero, amado Señor. En el poderoso nombre de Jesucristo de Nazaret, Rey del cielo y de la tierra. Papito lindo, por favor, guíanos, dirígenos, enséñanos, amado Rey, en el poderoso nombre de Jesús de Nazaret, a vivir como tú vives, a vivir como tú dices que debemos de vivir, a ser imitadores tuyos, amado Rey, y no del pecado. Por favor, soberano Dios, que la misericordia de Dios venga para salvación y vida eterna, y que no nos enfrentemos al juicio, el juicio eterno que nos separa de ti, amado Dios. Papito lindo y soberano Dios, que nuestras obras sean obras justas, obras del reino de los cielos, obras producto de la fe, porque si bien no nos salvamos por las obras son el resultado de nuestra fe. Obras del reino de los cielos, obras de arrepentimiento, obras de justificación, obras para llevar a otros el evangelio de Jesucristo, obras para bendecir, amado Dios, en el poderoso nombre de Jesús de Nazaret. Gracias, Padre Santo y Eterno Señor. Gracias, soberano amado Rey del cielo y de la tierra. Gracias, soberano Jesús. No hay otro como tú. Te alabamos y te bendecimos, Señor. Glorificamos tu nombre. Nombre sobre todo nombre. A ti damos la gloria, la honra, el honor, el poder, la alabanza. Padre, como siempre lo hacemos, porque dice la palabra, sean conocidas vuestras peticiones delante de Dios. Hoy nos unimos y presentamos esas peticiones y esas necesidades delante de ti, Señor. Padre precioso, que seas tú proveyendo conforme, porque tú eres el Dios proveedor, tú eres Jehová Jireh, pero que seas proveyendo conforme a la obediencia de cada uno y provee la liberación, el arrepentimiento, la restauración, la restitución a cada uno de nosotros. Gracias, Padre, porque tú eres el que envía provisión.
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virales. El que sana todas tus dolencias. El que rescata del hoyo tu vida. El que te corona de favores y misericordia. El que sacia de bien tu boca, de modo que te rejuvenezcas con

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Que Dios me lo bendiga, mis hermanos, esta mañana tan especial que el Señor nos regala. Muchas bendiciones para todos ahí, los que ya están en la sintonía. Dios me les bendiga en esta hora hermosa, hermana y hermano. Estamos en el espacio de nube de oración, donde vamos a clamar ahí unidos, buscando la presencia de nuestro Dios. Hay muchas bendiciones a mi hermana que está en locución, mi hermana directora de radio, a toda la audiencia. Le bendigo en el nombre poderoso de nuestro Dios. Ahí invitándole a que usted reporte su sintonía y también nos haga llegar su petición para orar por su vida, mi hermana, mi hermano, mis amigos, toda la audiencia. A nivel nacional e internacional, les invitamos para que usted sea parte de esta bendición y ahí unidos adoremos esta mañana a nuestro amado Salvador. Bendito sea su nombre. Gracias a él por darnos esta hermosa bendición. Y ahí invitándole para que usted sea el patrocinador de esta hermosa hora. Ahí como siempre lo ha hecho mis estimados familia Flores, mi hermana Sara, mi hermano Cruz, la familia Lizama, gloria al Señor, mi hermana Jesús Ramírez, bendito el Señor. Ahí todos los que patrocinan espacio, les invitamos para que usted sea el gentil patrocinador de este hermoso momento. Ahí estaremos orando por su vida y unidos seguir adorando la presencia de nuestro Dios. Aleluya, gloria al Señor. Tomamos una lectura de la palabra del Señor. Ahí en la primera carta que escribe Pedro, vamos a leer unos versículos ahí de la palabra de nuestro Dios. En su capítulo 1 nos dice... del versículo 13 en adelante, gloria al Señor, aleluya. Bendito el Dios y Padre de nuestro Señor Jesucristo, que según sus grandes misericordias nos hizo renacer para una esperanza viva por la resurrección de Jesucristo de los muertos, para una herencia incorruptible, incontaminable e inmarcesible, reservada en los cielos para vosotros, que sois guardados por el poder de Dios mediante la fe para alcanzar la salvación que está preparada para ser manifestada en el tiempo postrero, en lo cual vosotros os alegráis, aunque ahora por un poco de tiempo, si es necesario, tengáis que ser afligidos en diversas pruebas, para que sometida a prueba vuestra fe, mucho más preciosa que el oro, el cual, aunque perecedero, se prueba con fuego, sea hallada en alabanza, gloria y honra, cuando sea manifestado Jesucristo, a quien amáis sin haberle visto, quien creyendo, aunque ahora no lo veáis, os alegráis un con gozo inefable y glorioso. Absteniendo el fin de vuestra fe, que es la salvación de vuestras almas. ¡Qué maravilloso! Hay una fe grande y viva en cada uno de nosotros.

tenemos una fe grande, que Él habita en todo lugar, que Él reina y vive en los cielos, en ese trono de gloria, y estamos sabidos y entendidos que desde allá Él envía esa bendición para cubrir mi vida y su vida. Gloria al Señor. Aleluya. Dios me lo siga bendiciendo, mis hermanos. En este momento vamos a entrar ya a orar, a buscar la presencia del Señor, a decirle todo lo que necesitamos, todo lo que anhelamos. Gloria al Señor. Hay bendiciones, aleluya, por mi hermana Karen Orellana. Ahí estaremos orando por su hogar. A la familia Castillo, Dios me lo bendiga, y mi hermana Maribel, toda la familia, estaremos orando siempre por esa necesidad. Oh, gloria a su nombre, Padre. En este momento, Señor amado, nos presentamos delante de su presencia de gloria. Padre nuestro que está en los cielos, santificado sea su nombre. Venga a nosotros su reino, hágase su voluntad, así como en los cielos, también en esta tierra. El pan nuestro de cada día, dánoslo hoy. Perdone nuestras ofensas, así como perdonamos a quien nos ofende. No nos deje caer en la tentación, mas líbranos del mal, porque suyo es el reino, el poder, la gloria por los siglos de los siglos. Amado Dios, en este momento venimos delante de su presencia, Señor, dándole gracias por esta mañana tan bendecida que nos ha regalado. Esta mañana, Señor, tan especial, Padre, aleluya, donde Dios poderoso, usted, Señor amado, bendició esta tierra. Gracias, Padre, por esa lluvia, Señor, que a tempranas horas del día de ayer, Padre, usted envió esa bendición, mi Dios. Gracias. Gracias por acordarse, Señor, aleluya, de que esta tierra, Señor, esta generación, Padre, necesita de su bendición. Gracias, Señor, le damos. Aleluya, por medio de la fe, Señor, hemos estado clamando, Dios. Hemos estado creyendo, Padre, que es usted, Señor, el que toma el control de todo lo que se da en este mundo. Y hemos creído y seguimos creyendo que usted se va a seguir glorificando, que usted va a seguir bendiciendo a este mundo, Señor. Gracias, mi Dios, que esa fe continúe en la vida de cada uno de nosotros. Que esa fe, Padre Santo, nos ayude a avanzar, nos ayude a crecer, Señor. Estemos ahí, Padre, seguros, constantes. Oh, Dios de gloria, que su poder, su bendición, cada día está cubriéndonos. Cada día está bendiciéndonos. Esa fe, Señor amado, que cruza montañas, Señor, que llega hasta donde no imaginamos, oh Dios poderoso, es la que queremos que habite en nuestro interior, en nuestra mente, Padre, en nuestro conocimiento, Señor. Aleluya, que ahí esté viva, Señor amado, y creyendo todo, mi Dios, porque a través de ella también, Señor amado, se nos acredita, aleluya, que creemos que nuestras almas están salvas, Señor, que nuestras almas, oh Dios amado, un día estarán en ese lugar eterno, en ese lugar de bendición. Glorifíquese, Padre, glorifíquese, mi Rey. Aleluya, derrame de sus bendiciones, Señor, sobre cada uno de sus hijos, sobre todo su pueblo, Señor amado. Que ahí esté la bendición, mi Rey eterno. Le adoramos, Señor. Le bendecimos esta mañana hermosa. Padre, yo ahí me uno a la necesidad de mis hermanas

de mis hermanos, Señor. Dios poderoso, aleluya. Le clamo, Señor, por mis hermanos patrocinadores, Padre. Usted conoce sus vidas, Señor. Si está pasando por un momento de dolor, de angustia, Señor, cúbrelos, Padre, suavice allí el dolor. Dios amado, traiga paz, tranquilidad a sus vidas, a sus corazones. Señor Jesús, que ahí mis hermanos estén cada día recibiendo tu bendición, recibiendo de tu ayuda, Padre. Aleluya. Y así, Señor amado, puedan permanecer con gozo, con alegría y bendiciendo su obra, Señor. Bendígales, mi Dios. Bendígales en su nombre santo. Aleluya, Señora. Y mi hermana Karen Orellana, Señor, bendiga su hogar, toda su familia, Padre, que disfrute de tu cuidado, de tu presencia, de tu bendición. Que disfrute, Señor amado, de esa presencia maravillosa, de ese poder, Señor amado, que está cada día, oh Dios poderoso, tomando el control de cada vida, Señor, de cada necesidad, Padre. Le pido, Señor, que usted amuralle ahí ese hogar, Señor. Aleluya, que toda barrera contraria, Señor, decaiga, mi Dios amado, toda oposición del enemigo, Señor, que sea debilitada, Padre, y que en tu nombre, Señor Jesús, aleluya, haya una muralla de protección, Señor, amuralle ese hogar, mi Dios, protéjalo, cúbralo, defiéndalo, porque usted es poderoso. Bendiga a mi hermana Karen, Señor, su familia, su hogar, mi Dios amado, pídelo, guárdelo en su nombre santo. Le clamo, Señor, por la vida de la familia, Señor amado Castillo. Bendíceles a todos, Señor, desde el pequeño hasta el más grande. Bendígalos, guárdalos, Señor. Acorácelos con su poder maravilloso. Esa petición, Señor, que está, mi Dios amado, día con día, Señor, tenga misericordia, papá. Tenga misericordia, Señor. Glorifíquese mi Dios, aleluya, y dé a luz, Señor, esta necesidad. Padre glorioso, que lo que se ha estado pidiendo muchas veces, Señor, en el silencio y unas veces, Padre, al aire, mi Dios, como se hace a través de radio, Dios poderoso, tráigalo a luz, Señor. Tráigalo a luz, Padre Santo, aleluya. Todo lo que se pida, dice su palabra, oh Dios amado, en el silencio, oh allá, Señor, donde está quizás nuestro lugar, Señor, donde acudimos y ahí clamamos, Padre, su palabra nos acredita y nos dice que usted lo traerá a luz, usted lo hará manifiesto, Señor. Manifieste, Padre, en su nombre santo esta petición, Señor. Así como muchas, mi Dios, usted ha respondido. Usted, mi Dios amado, ha obrado, Señor, aleluya, y se ha glorificado su poder en esta mañana, Señor. Obre en esta necesidad. Haga su obra, Señor, en su nombre santo. Bendiga la vida de mi hermano William, Señor. Susténtelo, fortalézcalo ahí donde se encuentra. Traiga esa bendición a su vida. Siga obrando, siga glorificándose, Señor, ahí en cada necesidad. En la familia Castillo, Señor, bendiga a mi hermana Maribel, Señor, bendiga a sus hijos, toda su familia, su padre, su madre, bendícele, Dios. Tenga usted cuidado de la familia de mi hermana, Señor amado, y que estén seguros y confiados que tú, Señor Jesús, estás ahí para bendecirles. En su nombre poderoso, Señor. Glorifíquese en esa necesidad, Padre. Así, Señor, en todos los reos que están en diferente detención, Señor, bendícele, guárdeles, Padre. Protéjalos, amurállalos, Señor. Dios amado, provea ahí el alimento, mi Dios.
guárdeles, cuídeles. Son almas, Señor amado, que necesitan, Dios poderoso, estar a cuenta delante de ti, Señor. Alcáncelos, mi Dios. Permítales que aún estando en esa condición, Señor, ellos sean salvos, Padre. Ellos entreguen su alma a ti, Señor. Aleluya. Aunque su cuerpo, Señor, se debilite, se agote, Padre, pero que esa alma, Señor, esté ahí consciente que necesita el arrepentimiento, que necesita una conversión delante de ti, Señor. Ayúdales, mi Dios, bendíceles. Guarde, Señor, a todos los que están en esas detenciones. Les clamo por los hijos de mi hermana Virtud, bendícelos, Señor. Dios amado, poderoso, bendígale, guárdale, Señor. Dios poderoso, Dios amado, ahí, Señor, cada familia que tiene un ser querido, fortalézcale, bendígale, Señor. Le clamo, Señor, por la vida de Ángel, Señor. Dios amado, usted lo conoce, mi rey, en esta mañana maravillosa. Cuide, Señor, esta alma, Señor. Guárdela, presérvela para el día de su venida, Señor. Que ahí, oh Dios amado, seas tú obrando, cuidando, Señor. Guarda esta vida, Padre, en su nombre santo. Guárdalo, cuídalo, Señor. Provea ahí el alimento, Señor amado. Que toda acusación, Señor, que todo, mi Dios amado, lo que ha venido en contra de esta vida, Señor, seas tú anulándolo, mi Dios, tú tienes poder. Seas tú, Señor amado, aleluya, quitando, Señor, toda culpa, Señor. El enemigo para eso está, Señor Jesús, para estorbar, para perder las vidas, Dios mío. Para llevarlo, Señor amado, muchas veces, mi Dios, a condiciones semejantes como en la que se encuentra esta vida, Señor. Le clamo, Señor, que sea usted que tenga misericordia. Perdone sus errores, sus faltas, Señor. Alcáncelo, mi Dios. Si hay en ese lugar, Señor, se ha arrepentido, Padre. Oh Dios amado, está ahí contrito, Señor, creyendo que tú eres poderoso para sacarlo de ese lugar, Señor. Usted va a obrar. Señor, atiende al clamor de esta vida. En su nombre santo, bendiga a su familia, bendiga a sus hijos, Señor, cuídelos, Padre, provea ese alimento a estos niños, Señor, provéalo, mi Dios, aleluya, en su nombre poderoso, Padre, bendice, Dios amado, esos niños que mendigan el pan, Señor, esos niños, Padre, que han quedado abandonados, Señor, bendícelos, mi Dios. Cuídelos, Padre, provea ese alimento, toque corazones, Señor, que lleven ahí ese sustento a esas familias, mi Dios, que reciban, oh Dios amado, esa bendición, Padre, en su nombre bendito. Glorifíquese, mi Dios, glorifíquese grandemente, Señor amado, siga obrando, siga glorificándose, mi Rey. Bendiga a mi hermana, oh Dios poderoso, Marcelina Mesa, Padre. Gracias, Señor, por haberle traído con bien. Yo le pido que sea usted poniendo su mano poderosa, Señor, que dé una pronta recuperación a su cuerpo, Padre. Todo cansancio, todo dolor en su cuerpo, que desaparezca, Señor. Todo aquello que está ahí estorbando, quítalo, mi Dios, que sea reprendido, desaparecido por el poder de su palabra. En su nombre, maravilloso, Señor, bendígale, guarda, Señor, sus hijos. Bendiga, Señor, su hija, Padre, guárdala, cuídala, Señor. Ayúdele, alcáncela, Señor amado. Le clamo, Padre, por mis amigas, mis amigos, Señor, de este lugar, Señor, que seas tú tocando sus corazones. Ahí está mi amiga, mi amigo, el lugar donde usted, aleluya, hallará de
descanso, donde usted, oh, encontrará la salvación para su vida, para su alma. Oh, Maestro amado, tócales, Señor, tócales, mi Cristo poderoso, y que todas las almas, Señor, toda la vida de este lugar, Padre Santo, sean alcanzados con su poder y puedan recibir, Señor amado, tu nombre en sus vidas y estén ahí en ese lugar exaltándote a ti, Maestro. Alcánzale, Señor, alcánzale, bendíceles, Padre, aleluya. Los enfermos, sánalos, Señor, extienda su mano de misericordia y que reconozcan, Señor amado, que tú estás ahí cubriendo sus vidas, ayudándoles con su poder maravilloso. Bendiga, Señor. Bendiga, Padre, a todos los que necesitan de ti. Cúbralos con su poder, con su bendición, Maestro Santo. Le clamo, Señor amado, por los enfermos que están en los hospitales. Levántelos, Señor. Suavice esos cuerpos, Padre. Aleluya, Señor. Las hermanas, las amigas que están dando a luz, Señor, que están trayendo esos seres queridos a este mundo, Señor. Fortalézcalas, ayúdalas, Señor. Que esos bebecitos, Padre, vengan completo, Señor, que ahí se haya mostrado su misericordia, su poder, y que puedan ver, Señor, aleluya, que usted todo lo hace perfecto, Padre. Glorifíquese, bendíceles, Señor, bendíceles, Padre. Estamos en los tiempos finales, Señor, pero usted aún sigue mostrando su misericordia. Usted sigue, Señor, aleluya, mostrando cuánto nos ama, Señor. Cuánto Dios amado está dispuesto para seguir, Señor, aleluya, cubriendo la humanidad, mi Dios. En esta mañana le pido, Señor, que sea usted iluminando esas vidas y que reconozcan tu favor, que reconozcan tu deidad, Señor, que reconozcan, oh Dios amado, que tú estás ahí para ayudarles, para bendecirles. Aleluya, Señor, qué grande es su poder, Maestro amado. Le clamo, Señor amado, por mi hermana Lisette García, Señor, bendícele, guárdale, traiga respuesta a su necesidad, Señor, traiga ahí su fuerza que ella necesita, Señor, bendícele, guárdele, cuídele, Señor, en su nombre poderoso. Señor, le clamo por mi hermano Florentín Turcios, Padre, Dios amado. Se lo presento en sus manos de poder, Señor. Glorifíquese, Padre, del respaldo necesario de su poder a su cuerpo. Y levántalo en esta mañana, Señor, para la gloria de tu nombre santo. Aleluya, que eso sea notorio, Señor. Que mi hermano recobre fuerza y sea fortalecido, Señor, en tu nombre santo. Santo, toda debilidad, todo estorbo que está ahí, Señor, estorbando su cuerpo físico, Padre, aleluya. Señor, quítalo, mi Dios, en tu nombre santo. Traiga sanidad a su cuerpo, Señor, restáuralo, sánalo, bendícelo, Señor, aleluya, en su nombre santo. Fortalece el cuerpo de mi hermano Florentín, Señor, hasta el níspero, Dios, que ahí llegue tu poder, que ahí llegue tu presencia, aleluya, mi Dios, aleluya. Si hay, Padre, quizás, oh Dios amado, un cuidado médico, que ese médico quede impresionado, Señor, aleluya, que ahí, Padre, ese cuerpo ha quedado sano, está libre de todo azote, de todo mal, Señor, en su nombre poderoso. Aleluya, fortalézcalo, mi Dios, fortalézcalo, ayúdele a incorporarse, a levantarse, Señor. Aleluya, si es en un órgano, Señor, este momento haga trasplante de órganos, Señor, aleluya. Remueve, Dios amado, todo lo que no sirve, mi Dios, aleluya, y dele vida a esos órganos de su siervo, Padre, y que se levante en tu nombre santo. Glorifica, Jesús, glorifícate y toca ese cuerpo para la gloria de su nombre santo.
Aleluya, aleluya, tú eres poderoso, Señor. Bendiga a mi hermano Florentín, Señor, en su nombre santo. Tú eres poderoso, tú eres maravilloso.

Mi hermano Francisco Rodríguez, Señor, sánelo, mi Dios, fortalezca su cuerpo, Padre, traiga sanidad, Maestro, sana esos cuerpos, Papá, en esta mañana, Señor, aleluya, toda oposición, todo lo contrario del enemigo, Señor, lo atamos, y yo declaro los cuerpos de mis hermanas, de mis hermanos, oh Dios amado, liberados, sanados, Señor, y bendecidos con su poder maravilloso. Oh, gloria, gloria a su nombre poderoso, Rey. En su nombre santo, Señor. Mis hermanos quedan sanos, Señor. Mis hermanos quedan libres, Padre, por su poder maravilloso. Traiga, Señor, esa fuerza, esa bendición que necesitan, Padre. Tráigala, Señor amado, en su nombre poderoso. En ese nombre de gloria, aleluya, en ese nombre bendito, Señor, yo declaro fortalecidos y bendecidos los cuerpos de mis hermanos, Señor. En su nombre, Jesús amado, en su nombre poderoso, aleluya, bendiga a mi hermano Francisco, reciba su milagro, mi hermano, reciba esa sanidad, aleluya, esta mañana el Señor está tocando sus cuerpos, gloria, gloria, la alabanza aquí, la alabanza, sí, aleluya, ahí está pasando el poderoso, aleluya, el Rey de toda sanidad, ahí está tocando sus cuerpos. Reciban, mis hermanos, sus milagros, aleluya. Gracias, Señor, por respaldar, oh Dios amado, tus hijos, por bendecirlos, por cubrirlos, Maestro amado. Muchas gracias por su obra, Señor, en la vida de sus hijos, Maestro glorioso. Aleluya, siga obrando, Señor, siga glorificando, Padre, ahí le presento de nuevo mi hermana Marcelina, cuídela, bendícela, Señor, Padre glorioso, la familia Verdugo, Dios poderoso, aleluya, por fortaleza, Señor, Dios amado, aleluya, fortalezcalos, mi Rey, Dios poderoso, ayúdele, Señor, ayúdeles, Padre, dele fuerza, Señor, para que ellos estén fortalecidos, oh Dios amado, y acepten tu voluntad, Señor, ayúdales, mi Padre, ayúdales en tu nombre poderoso, aleluya. Fortalézcalo, Señor, que ellos puedan, Señor amado, sentir esa fuerza que viene de ti y sentir, Señor amado, esa seguridad, Padre, que tú has tomado el cuerpo de su madrecita, Señor. Que tú has tomado esa alma ya, Señor, si perseveró. Oh, aleluya, es una muerte agradable a tus ojos, Santo Dios. Si te adoró en esta tierra, Señor, aleluya, ha pasado de muerte a vida, Dios. Ella no ha muerto, aleluya, Señor amado. Ella está, Señor, esperando el día de tu venida. Ella está, Señor amado, ahí en un lugarcito reservado, esperándote a ti, papá. Qué maravilloso, Dios, conforta, fortalece esta familia. Y que crean, Señor amado, que si su madrecita te adoró, te sirvió en esta tierra, oh Dios amado, ha ganado la victoria. Oh, ha coronado su carrera en su nombre santo, Señor. Bendiga esta familia, Señor, en su nombre maravilloso. Padre, le clamo, Señor, por mi hermana Corina Amaya, Señor, yo le clamo por su vida, Dios poderoso, traiga, Señor, esa sanidad, Señor, aleluya, al estómago, Señor, de Sonia, Padre, Dios mío, glorifíquese ahí en esa necesidad, Señor, restáurala, Dios amado, bendícela, sánala, Señor, fortalezca su cuerpo, Padre, que Sonia, Dios poderoso, pueda sentir, aleluya, que su poder maravilloso está removiendo, Señor, está sanando, Padre, que se
estómago, Señor. Aleluya, si se inflama, que eso sea quitado, Señor. Si hay infección, que desaparezca, Padre, aleluya. Si hay estorbo, Señor, estomacales, quítalos, mi Dios, en tu nombre santo. Aleluya, Rey poderoso, que desde sus glándulas salivales, Señor, pueda ser un líquido, Padre, aleluya, que sustente, que fortalezca su estómago, Padre, y que no haya nada ahí dañando, estorbando en su nombre poderoso, en su nombre bendito, Dios. Yo declaro sanidad sobre este cuerpo, papá. Yo declaro sano este cuerpo para la gloria de su nombre, aleluya. Testimonios escucharemos, Señor. En su iglesia testifique mi hermana, mi hermano, exalte ese poder maravilloso, aleluya, dele la honra y la gloria a ese Dios grande y maravilloso, aleluya, que toma el control de su cuerpo, de su necesidad, y no hay necesidad de estarle cancelando, de estar agotando sus bienes, de estar ahí preocupado que no tengo para volver a cancelar, sino que ahí Él está obrando, aleluya, Él está glorificándose, quitando todo dolor, todo mal de su cuerpo. Oh, la gloria sea para su nombre, mi Cristo amado. Gracias, Señor. Gracias por seguir obrando, por seguir manifestando tu poder que es tan grande, mi Rey. Glorifíquese, glorifíquese. Traiga bendición, Señor, a la vida de Ana, Padre. Restáurela, bendícela, Señor. Dios amado, le ponemos esta familia en su nombre santo. Corina Amaya, bendígamela, Dios, bendígamela, Padre, bendígala, santo es su nombre. Aleluya, aleluya. Sonia, Señor, restáurela, fortalezcala, Cristo poderoso. Ana, Señor, restaure su cuerpo, Padre, todo dolor, todo mal, que desaparezca de su cuerpo, Señor, que sea quitado por el poder de su palabra. En su nombre santo, Señor, le presentamos estas vidas, Padre, y sea usted, Señor amado, tomando el control, Señor, trayendo sanidad. Oh, gloria a su nombre poderoso. Bendiga, Señor amado, toda la audiencia, Señor, a nivel nacional e internacional, Padre, que ahí esté tu cobertura sobre cada uno de mis hermanos, mi Dios, sobre cada patrocinador, ofrendante, Padre. Aleluya, Señor, esta frecuencia de mucha bendición, Padre. Oh, qué maravilloso, Señor. Bendígala, mi Dios, bendiga, Señor, a Radio Elohim, Señor amado. Que allí tu bendición, Padre, esté cubriendo a cada audiencia, Señor. A cada hermana y hermano que va a estar en la sintonía durante este día. Señor, cúbralos, bendígalos, Padre. Aleluya, santo es su nombre. Bendiga a mi hermano Jesús, Señor. Hasta Sensuntepeque, Padre, bendígalo, su madrecita, Señor, toda su familia, rodéala, cúbrala con su poder, con su bendición. La familia Amaya, Señor, bendícele hasta el níspero, Padre. La familia Amaya Escobar, Señor, cuídelos, bendiga a mis amados hermanos. Dios amado, la familia, oh Dios poderoso, López, Señor, cuídeles, guárdeles, Señor, mi hermana Gloria, Padre, su amado esposo, toda su familia, Señor, rodéalo y bendígalos con ese poder maravilloso. Mi hermana Reina, Señor, bendícele, guárdale, Padre. Guarde mis hermanos, Señor, aleluya, para que sigan adorando su nombre. La familia Galindo, Señor, bendícele, Padre. Mi hermano Atilio, Padre. Mi hermana Sonia Turcio, bendícele, guarda mis amados hermanos. Mi hermana Blanca Turcio, bendígamela, Dios, cuide su hija, Padre. Ayúdele, Señor, a seguir adelante.
aleluya, Señor, esforzándose, Padre, para agradarte a ti, Señor amado. Cuide mis hermanas, Señor, mis hermanos. Bendiga a mi hermana Marta Turcio, Señor. Guárdele, ayúdele, Señor, en su nombre poderoso. Oh, Maestro, tú eres grande, aleluya. En esta mañana hermosa, Señor, bendiga a todos mis hermanos del Chagüite, Oromontique, Señor. Dios poderoso, las Marías, Señor, el Tapesquillo, Padre, bendígale, Dios, guarde la familia Ramos, Señor, la familia Hernández. Cuide mi hermana Lorena, Señor, que ahí tu bendición la abrace, la cuide cada día, Señor, que ahí esté tu presencia a su lado, Padre. Bendiga a sus niñitos, Señor, esos niños que son instruidos por tu palabra. Guárdelos, cuídelos, Señor, aleluya, en su nombre maravilloso. Siga obrando, Señor, siga cuidando de su pueblo, Padre. Aleluya, en su nombre poderoso, la familia Lizama. Bendiga a mis amadas hermanas, Señor. Mi hermana Ana Ramos, Señor, bendícele, guárdele su sierva. Mi hermana Tránsito Granados, bendígala, Dios, respáldala, cuídala, Señor. Glorifíquese, mi Rey, en cada uno de sus hijos, Padre. Mi hermana Marta Perdomo, Señor, guárdemela, Dios, respáldela, cuídela en ese nombre maravilloso. Cuide su familia, todos, mi Dios amado, los que le rodean, Señor, guárdelos, mi Dios, en su nombre santo. Le clamo por mi hermana Jesús Ramírez, bendiga a su amada, Señor, aleluya, su sierva, su servidora, Señor, bendícele, Dios, bendiga a su hija, a sus hijos, Padre, guarde la vida de mi hermana Ruth, Señor amado, en su nombre precioso. Usted es grande y maravilloso, Padre. Cuide mis hermanas locutoras, Padre. Bendígalas si están pasando por alguna dificultad, Señor. Hágalas vencedoras, Padre. Que mis hermanas estén cada día floreciendo, respaldadas con su poder maravilloso, mi Rey. Mi hermano Ramón, Señor, cuídemelo, Dios, bendígalo, guárdelo. Que tu siervo, Señor amado, cada día esté sustentado y fortalecido con su poder maravilloso. Ayuda, Señor, la vida de su siervo, Padre. Mi hermana Carmencita de García, Señor, guárdeles, cuídeles. Mi hermana Adelaida, Señor, bendice mis hermanas, Señor, ayúdeles ahí en la iglesia donde se congregan, que tu gloria, tu gracia las cubra, las respalde y estén cada día, Señor amado, adorándote a ti, Señor. En su nombre poderoso, cuide todo su pueblo, Padre, bendígale, Señor. Mis hermanos ofrendantes, bendígalos, Padre, que nada haga falta, Señor. De usted allí la provisión, de usted allí el respaldo, mi Dios, en la vida de mis hermanos. Mis hermanos socios, colaboradores, Padre, bendícelos, Señor, bendícelos, multiplique esa ofrenda, oh Dios amado, que depositan para tu obra, Señor, multiplícala, mi Dios, aleluya. Gracias, Padre, porque este ministerio, oh Señor amado, está, oh Dios poderoso, siendo sostenido primeramente por su poder que es tan grande y luego, Señor, por cada uno de mis hermanos que están ahí ofrendando, que están ahí orando, Señor, gracias, mi Dios, aleluya. Porque hemos visto su mano poderosa moverse, Señor, a favor de su obra, Padre. Ahí ha estado su bendición, Señor. Oh Dios amado, aleluya, fluyendo, mi Dios. Usted tomando el control en cada necesidad, Padre. Gracias por cuidar su obra, Señor. Conceda, mi Dios amado, que siga, oh Dios de gloria, ahí siendo respaldada por su poder, Señor. Levanta más siervos y siervas aunegados para su servicio, Señor, y que estén ahí, oh Dios poderoso, con ese deseo de adorarte a ti. Glorifíquese, mi Dios.
Glorifíquese, Padre, mis hermanos patrocinadores y ofrendantes, Señor, glorifíquese. Bendiga a mis hermanos internacionales, Padre, bendígalos, los que están ahí ofrendando para tu obra. Señor amado, provea ese trabajo, ese empleo, Señor. Dios poderoso, abre puertas de bendiciones, Señor. Ábrelas, mi Dios, para la gloria de su nombre bendito. Aleluya, aleluya, Señor, se lo pedimos en su nombre santo. Glorifíquese, mi Rey, glorifíquese. Gracias, Señor, por esta bendición. Le clamo, Padre, por la programación a continuar y también por toda la programación del día, Señor. Que sea usted ahí tomando el control, Padre. Le pido por la vida de mi hermano Miguel Ulloa. Bendícelo, guárdalo, tu siervo, Señor. Glorifíquese en su vida espiritual, Padre. Aleluya, en su nombre poderoso, Señor. Mis hermanos pastores, bendícelo, Señor. Bendícelo, respáldalos, cúbralos con ese poder grande, Señor. Derrame esas bendiciones sobre todos sus siervos, Padre. Sobre todos sus hijos, Señor. En su nombre poderoso. Padre, siga cuidando mi hermana Marta Perdomo, Señor. Bendiga a su sierva, Señor. Bendígala, bendígala. Grande y poderosamente, Señor. Que ahí tu bendición cada día la esté cubriendo. Bendiga a su hija Anita, Señor. Oh Dios poderoso, alcáncela con esa mano poderosa, Señor. Aleluya, que no resista, Padre, tu toque, sino que te acepte en su corazón, Señor. Y esté ahí dándote a ti la honra y la gloria. Gracias, Señor, por esta bendición. Aleluya. Gracias por todo, Maestro amado. Bendiciones a su vida, mi hermana Marta. Dios me la siga cuidando y guardando hasta el día de su venida. Gloria al Señor. Que el Señor me los bendiga a todos, mis amados hermanos. Gracias a Dios por esta bendición. Será hasta en otra próxima oportunidad que estemos ahí unidos, hermanos. Les deseo que pasen una linda y bendecida mañana y que todo este día la bendición de Dios esté con cada uno de nosotros, porque este es el día que ha hecho Jehová para nosotros. Nos alegraremos y nos gozaremos en él. Que el Señor me los bendiga a todos mis hermanos en el nombre poderoso de nuestro Dios. Amén y amén.

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Aleluya. Muy buenos días, muy buenos días. ¿Cómo amanecieron en esta hermosa y bella mañana? 8:02. Hemos dado inicio a el artista favorito en esta hermosa y bella mañana, dando gracias al Dios maravilloso, al Eterno, al Rey de Reyes, Señor de Señores, el que ha hecho todo por usted y por mí, el que nos ha dado la vida, al que está sentado en el trono. ¿Cómo se encuentra usted esta mañana? ¿Cómo está desayunando? Otros pueda que estén ya almorzando. Depende donde usted se encuentre. Así también pueda que esté haciendo diferentes actividades, ¿verdad? Porque sabemos que hay en lugares que ya son las 11, 12 del mediodía. Pero bueno, estamos aquí para saludar a cada uno de ustedes de la audiencia, hermosa y bella audiencia. También para decirle que estamos en el artista favorito y le invitamos a usted a que me diga, hermana María, yo voto por, y usted me dice por quién usted estará votando, haciendo esa votación. Tenemos en esta mañana al dúo Aguas en el Desierto, tenemos al Cuarteto Galileo y a Los Alegres de Terán. Así que usted me dice, hermana, yo nos quedamos. Quedémonos, mi voto va para, y usted me dice ahí, ¿para quién? Dios bendiga a mi hermano Jorge Arévalo. Muchas bendiciones para

que, ¿qué se me ha hecho esa linda y bella audiencia en esta mañana? ¿Dónde están ustedes? ¿Qué se me hicieron? ¿Se me desaparecieron? ¡Ay, Dios mío! La audiencia desaparecida esta mañana. Estamos en el artista favorito. Tenemos al dúo Aguas en el Desierto, Cuarteto Galileo y Los Alegres de Terán. Mientras usted toma ese rico cafecito, dígame, hermana María, yo voy a querer escuchar, mi voto va. Y usted me dice para quién es el voto en esta mañana. Mire que yo me le estoy durmiendo. Anímeme. Anímeme, llámeme y dígame, hermana, mi voto va para. Y así vamos haciendo radio juntos, unidos. A eso de las 9 viene mi hermano Miguelito Ulloa con su programa radial. A las 11 vamos con música variada. A las 12, a Campeones en Jesús. A la 1, música variada. A las 2 de la tarde, música variada. A las 3, vamos con Atardecer con Cristo. A las 4, vamos con música variada. A las 5, Luz a las Naciones. Y volviendo a las sendas antiguas, vamos con lo que es a eso de las 6 de la tarde. Así que, amado pueblo del Señor, ánimo, amistades, pueden hacer su votación y así poder ir un poquito más rápido. Si usted desea patrocinar el espacio y no le gusta los que yo le he escogido, siéntase libre de decirme, hermana, yo patrocino, pero quiero que nos deleitemos con las alabanzas de. Y así lo haremos. Así que la puerta es Cristo. Recuerde que ya muy pronto nos iremos a gozar con el Rey de Reyes y Señor de Señores, el dueño del oro y de la plata. Así que mientras usted se me anima y yo voy a traer mi café, porque déjeme decirle que me le estoy durmiendo acá. Ay, Dios mío, me quiero dormir porque usted no se me activa. 78 84 92 21.

Teníamos a mi hermano Jesús hasta Sensuntepec, que Dios me le bendiga, mi hermano. Les dejo con los alegres de Terán, Sendas de Amor.

muchas bendiciones para vuestras vidas. Que Dios bendiga a cada uno de ustedes que está ahí en sintonía. Que Dios sea, vamos a ver por acá, vamos a ver. Estamos tratando de averiguar quién es. Ay, Dios mío, me mandaron un audio, pero no, es de ahí así. Ah, Dios bendiga a Ana allá en la colonia El Zapotillo. Muchas bendiciones a usted y a toda su familia. Gracias por su patrocinio. Que Dios siga bendiciendo sus finanzas. Dios bendiga a todos aquellos. Ah, dice mi mamá Gloria. Amén. Solo dígame si aguas en el desierto o nos quedamos con el Cuarteto Galileo o con los Alegres de Terán. Mi corazón y mi carne del dúo Aguas en el Desierto.

0: noticia. Aleluya, gloria a Dios. Ahí les he dejado con esas lindas alabanzas, mi corazón y mi carne. Y muchas más del ministerio Aguas en el Desierto. Damos gracias a Dios por mi hermana Gloria Aide. Dios me la bendiga, bendiga a toda su familia. Vamos a venir en palabras de oración, orando por la patrocinadora y creyendo en que Dios hará un milagro en su vida y dará respuesta a cada una de las peticiones. Señor, en esta hermosa y bella mañana, gracias te damos por tu amor y tu fidelidad. Gracias por el patrocinio de mi hermana Gloria Aide. Bendiga su hogar, bendiga su descendencia. Ayúdele, poderoso Dios. Ruego que seas tú administrando su vida, llenándola, Señor amado. Cual sea su necesidad, venga usted con amor y con misericordia, supliéndola, Señor, en esta mañana. Yo te ruego que seas tú, poderoso Dios, ayudando y bendiciendo y protegiendo a su familia. Señor, la gloria, la honra y la alabanza te la damos a ti. Creemos en que tú eres el Dios que provee, el Dios que toca corazones. Gracias, Señor, por todas tus bondades, por toda tu misericordia. Si hay enfermedad en su cuerpo, venga dándole sanidad. Señor, te ruego que bendigas también el siguiente programa. Gracias te damos por todo lo que tú haces maravilloso. Gracias, Divino Padre. Amén y amén. Dios me le bendiga. Recuerde que ya en unos minutos venimos con mi hermano Miguelito Ulloa y su programa radial. Así que no se despegue, envíe las peticiones. Queremos poder enviárselas al hermano Miguelito Ulloa para que él pueda orar por ellas. Dios ha sido bueno y maravilloso. Bendiciones a todos.
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Vamos a darle a Él toda honra y toda gloria, ya que Él es bueno, Él es maravilloso como nadie. Así le invito en esta hora que pueda unirse junto conmigo en este momento en donde estaremos dándole a Él el honor, la gloria, la alabanza. Puede comunicarse a cabina de radio 2665-3736. También puede comunicarse a la línea de WhatsApp 608-484-1346. Así que le invito para que se pueda unir junto conmigo a esta hora de la mañana. Leemos su palabra, Salmo 95. Venid, aclamemos alegremente a Jehová, cantemos con júbilo a la roca de nuestra salvación. Lleguemos ante su presencia con alabanza, aclamémosle con cánticos, porque Jehová es Dios grande y Rey grande sobre todos los dioses, porque en sus manos están las profundidades de la tierra y las alturas de los montes son suyas, suyo también el mar, pues Él lo hizo y sus manos formaron la tierra seca. Venid, adoremos y postrémonos, arrodillémonos delante de Jehová nuestro Hacedor, porque Él es nuestro Dios, nosotros el pueblo de su prado y ovejas de su mano. Si oyeres hoy su voz, no endurezcáis vuestro corazón, como en Meriba, como en el día de Masá en el desierto, donde me tentaron vuestros padres, me probaron y vieron mis obras. 40 años estuve disgustado con la nación y dije, pueblo es que divaga de corazón y no han conocido mis caminos. Por tanto, juré en mi furor que no entrarían en mi reposo. Gloria al Señor. Oramos. Padre, tú eres bueno. Gracias, Señor. Gracias por tu inmenso amor, tu gran misericordia, tu fidelidad, Señor, que es sobrenatural, que sobrepasa, Señor, completamente a todo entendimiento humano. Oh, mi Dios, tú eres soberano para siempre. A ti sea, Señor, toda honra y toda gloria. A ti, Señor, sea la alabanza para siempre, por los siglos de los siglos. Exaltado seas tú, Señor, de una manera sublime, de una manera poderosa. Que tu presencia, mi Dios, sea real. Oh, Dios mío, que sea tu Espíritu Santo tocando vidas, tocando mentes, tocando corazones. La gracia, Dios mío, salvadora tuya, se manifieste de una manera sublime, mi Dios, en la necesidad, en el problema, allí donde pueda estar, Dios mío, pasando algo. Te pido que sea tu Espíritu Divino, que sea tu Espíritu Santo moviéndose de la manera maravillosa y gloriosa, Señor, como solo tú lo sabes hacer, como solamente tú eres, Señor. Muévete ahí en los corazones, muévete ahí en las vidas, Señor. Comience a cambiar, comience a transformar, comience, Dios mío, a hacer esa obra sobrenatural sobre las vidas, sobre los corazones, sobre las almas, ahí en el problema, donde quiera, Dios mío, que esté algo, Dios mío, que necesite de tu intervención. Sea tu mano soberana. Mi Dios, oro en esta mañana por los enfermos, pidiéndote que seas tú quien sanes, que seas tú, Dios mío, libertándoles, que seas tú sanando, que seas tú, Dios mío, llevando todo espíritu de enfermedad y poniéndolo, Dios mío, en fuga, tirándolo a lo más profundo de la mar en esta mañana, en el nombre poderoso suyo. Ato y reprendo todo espíritu de enfermedad en el nombre de Jesús, declarando que hay poder en la sangre bendita del Cordero, que la sangre de Cristo tiene poder, aleluya. Bendiga, Dios mío, mi hermana que está en controles. Bendiga, Dios mío, todos los que están en sintonía, en todo lugar, Dios mío, cada pueblo, cada nación, cada ranchito, cada cantón, cada caserío, Padre mío, donde hay una persona, un adulto, un anciano, un niño. Oh, Dios, tu Espíritu Divino, Dios mío, le fortalezca. Tu Espíritu Santo llene, sacie, sature, Señor, con el poder de tu Espíritu. Cambie, transforme vida, Señor. Llegue a la vida del perdido también, oh Padre. Y que tu Espíritu Santo sea, oh Dios, obrando, Dios mío, conforme a tu voluntad. En su nombre ato y reprendo en esta mañana todo lo que se quiera levantar contrario a tu voluntad, todo lo contrario a mi estadía en este lugar, todo lo que se quiera levantar en este lugar, en cabina de radio Elohim, Dios mío, en los hogares de tus hijos, lo declaro completamente atado, reprendido, sujetado, cancelado en el nombre de Jesús, y declaro que la sangre de Cristo tiene poder, la sangre de Cristo tiene poder. Sean reventadas
las cadenas sean quebrantadas en esta hora. Todo aquello que se levante de parte del enemigo, y declaro tu palabra que declara literalmente, oh aleluya, que las puertas del infierno no van a prevalecer en contra de tu pueblo, en contra de tus hijos, en contra de tus amados, oh aleluya, porque tú venciste, y porque vives, y como tú vives, nuestra alma vive, oh aleluya, porque tú eres para siempre, eternamente, aleluya, formaste al hombre para alabanza de tu gloria.

gobernadores, sin importar lo que haya sido creado, todo tiene que rendirte alabanza, todo tiene que postrarse delante de tu presencia, porque eres el Dios creador y soberano. Así, Señor, todo aquello que se levante, sin importar la índole de poder, lo declaro atado, reprendido, sujetado, cancelado, y declaro la cobertura de tu sangre en este lugar, en cabina de radio Elohim, Señor, y en cada uno de tus hijos en esta mañana. Bendito sea tu nombre, bendito sea tu nombre, Señor, bendito sea tu nombre por siempre y para siempre. A ti, oh Dios, sea la gloria por los siglos de los siglos. Amén y amén. Amén, la gloria sea para Cristo. Continuamos en esta mañana. Dios le bendiga. Dios bendiga su vida donde quiera que usted se encuentre a esta hora de la mañana. Gracias por estar ahí unido junto conmigo. En un momento más vamos a poner el video audio en vivo también para que usted lo pueda compartir. Y si ya está por ahí el de Radio Elohim, usted puede compartirlo también. También puede por ahí reportar su sintonía. Quiero saludar así a los que ya se reportaron. Dios me los bendiga. Saludos para Salomón Granados. Bendiciones para su vida. Vamos a estar orando, claro que sí. También para mi hermana Maribel. Así que gracias por reportarse. Saludos también para Carla Hernández. Vamos a orar por esa respuesta en el nombre de Jesús. Vamos a orar por Denis, dice, por Denis. Amén. Y también mi hermano Florentín Turcios. Así que claro que sí, vamos a estar orando por ellos. Y bueno, ahí está mi hermana Gloria Aide, que se reportó su sintonía. Mi hermana Rosemary también y mi hermana Maribel. Así que bueno, gracias por reportar su sintonía. Saludos también para mi hermano que siempre nos sintoniza ahí en ese taller. Bendiciones para mi hermano Ramoncito, saludos para su vida. Y así a todos ustedes que están ahí conectaditos, Dios bendiga la vida de cada uno de mis hermanos, la familia Serpa, familia Flores. Bendiciones, saludos también para la vida de mi hermana Josefa Benavides, cada una de sus hijas también, mi hermana Tránsito Granados. Gracias por estar ahí pendiente. Bueno, vamos a continuar. Quiero dejarlos aquí con un hermoso cántico. En un momentito más vamos a continuar ahí con los saludos. Mientras le invito para que pueda reportarse, porque también pronto vamos a venir con la palabra del Señor. Los dejo con este canto.

Gloria sea Cristo Jesús. Estamos ahí escuchando ese hermoso cantito, oh alma mía. Sabemos de que nuestra alma le pertenece al Señor. Y no sé cuántas veces usted habla con usted mismo y le dice, oh alma mía, alaba a tu Señor. Oh alma mía, bendice a tu Señor. Bueno, vamos a continuar en esta hermosa mañana bendiciendo ese nombre soberano que es sobre todo nombre. Así que le invito para que pueda comunicarse, para que se pueda comunicar a cabina de radio. Ahí al 2665-3736 puede hacerlo por ahí. O si no, también puede hacerlo directamente hacia este lugar. Ahorita al 608-484-1346, que es la línea de WhatsApp. La línea directa es 608-269-2858. Continuamos en esta mañana. Gloria sea al Señor.

0: Gloria sea Cristo Jesús. Bueno, estamos escuchando esos dos cantitos ahí, dame un abrazo y también un día a la vez. Qué lindo es poder vivir un día a la vez porque sabemos que estamos confiando en el Señor. Y eso no significa que no pueda hacer planes. Sí, usted puede hacer planes, pero también trate de vivir esa intimidad con el Señor un día a la vez, cada día. Continuamos en esta mañana. Le invito a que pueda comunicarse a cabina de radio en esta mañana al 2665-3736, cabina de radio Elohim, también al 608-484-1346 o 608-269-2858. Así que le invito para que pueda por ahí comunicarse en esta mañana y déjenos su petición.
1: Aprendí a agradecerte.
0: Déjenos su petición en esta mañana para que así podamos ahí orar por su petición y también manténgase atento. Puede por ahí compartir el video audio en vivo también. Compártalo con sus hermanos, con sus amigos. Compártalo en esta mañana. Los dejo con este hermoso cantito y ya en breve venimos con la palabra de nuestro Señor.

Gloria sea Cristo Jesús, nuestro Señor. Gloria sea Señor. Bueno, continuamos en esta hora de la mañana, así que le voy a invitar que se ponga por ahí a buscar su Biblia, a buscar allí en lo que es Éxodos. Vamos a llevar la predicación en esta hermosa mañana en lo que es el libro de Éxodos. Así es que le invito a que pueda buscarlo por ahí. Búsquelo en Éxodos 17, vamos a estar leyendo. Gloria sea al Señor. Vamos a predicar bajo el tema ¿Por qué dudo de Dios? ¿Por qué dudo de Dios? Es un tema un poquito complicado, pero en el nombre del Señor vamos a poder desarrollarlo, ya que aquí el soberano es Él. Y le invito a que vaya junto conmigo a lo que es Éxodos 17, Éxodo número 17. Y le vamos a dar lectura como está escrita la palabra, siempre honrando al Padre, al Hijo, al Espíritu Santo y también reconciliándome delante de su presencia y de cada uno de sus hijos en esta mañana y de quien sea menester hacerlo. Y la palabra del Señor nos dice de la siguiente manera en Éxodo 17, vamos a leer hasta el 7, y nos dice así: toda la congregación de los hijos de Israel partió del desierto de Sin por sus jornadas conforme al mandamiento de Jehová y acamparon en Refidim, y no había agua para que el pueblo bebiese, y altercó el pueblo con Moisés y dijeron: danos agua para que bebamos. Y Moisés les dijo: ¿por qué altercáis conmigo? ¿Por qué tentáis a Jehová? Así que el pueblo tuvo allí sed y murmuró contra Moisés y dijo: ¿por qué nos hiciste subir de Egipto para matarnos de sed a nosotros y a nuestros hijos y a nuestros ganados? Entonces clamó Moisés a Jehová diciendo: ¿qué haré con este pueblo? De aquí a un poco me apedrearán. Y Jehová dijo a Moisés: pasa delante del pueblo y toma contigo de los ancianos de Israel, y toma también en tu mano tu vara con que golpeaste el río. Y ve, he aquí que yo estaré delante de ti allí sobre la peña de Oreb, y golpearás la peña, y saldrán de ella aguas, y beberá el pueblo. Y Moisés lo hizo así en presencia de los ancianos de Israel, y llamó el nombre de aquel lugar Masá y Meriba, por la rencilla de los hijos de Israel, y porque tentaron a Jehová diciendo: ¿está pues Jehová entre nosotros o no? Oramos. Señor, tú eres bueno. Gracias, Señor, por tu amor y misericordia. Invoco tu presencia pidiéndote en esta mañana que seas tú, Señor, el que lleves este mensaje a tus hijos, a tu pueblo, y que también hables a mi vida. Porque ciertamente, Señor, tú conoces la intimidad del hombre. Tú conoces su integridad también, Señor. Llena mis labios de tu palabra, de tu poder, de tu espíritu, para que lo que hable vaya siempre, Dios mío, concerniente a tu gracia y a tu amor. Y que no hable nada desmedido ni nada de mi conocimiento, sino que hable palabra pura del tercer cielo, de la que tú quieres que se hable en esta hora, para que tu pueblo sea edificado, para que los que no te conocen puedan conocerte, y para que aquellos, Dios mío, que anhelan crecer más puedan en este día encontrar la sabiduría de tu palabra. Adorando tu nombre, Señor, te doy las gracias, reprendiendo a todo lo que se levante contrario a tu voluntad, y declaro que tú eres el Dios de Israel, soberano y grande, que tú eres el Dios de mi vida y de nuestra vida, Dios mío, de la iglesia, que tú eres el Dios soberano sobre toda nación, sobre todo pueblo, por la eternidad y hasta la eternidad, por siempre y para siempre, que tú eres soberano. A ti la honra y la gloria, en el nombre de Jesús, Padre amado, bendito sea tu nombre, amén y amén. Gloria sea al Señor. Parece que el escritor, hay un escritor de los Salmos que viene y toma también un poco de lo que está escrito aquí acerca de lo que pasó en Masá y en Meriba. Le decía el tema: ¿por qué dudo de Dios? ¿Por qué yo dudo de Dios? Usted puede decir: ¿por qué yo dudo de Dios? Puede preguntarse usted mismo: ¿por qué usted duda de Dios? Quiero leerle lo que el escritor de Salmo 95 dijo,
en el verso número 8 y dice 95:8, si oyeres hoy su voz, no endurezcáis vuestro corazón como en Meriba, como en el día de Masá, en el desierto, donde me tentaron vuestros padres, me probaron y vieron mis obras. 40 años estuve disgustado con la nación y dije, pueblo es que divaga de corazón y no han conocido mis caminos, por tanto juré en mi furor que no entrarían en mi reposo. Es una, digamos, una palabra que está dando el proverbista o el salmista, vamos a decirlo. No tenemos el nombre del escritor del Salmo 95 con exactitud, pero está haciendo remembranzas, está recordando lo que pasó allá en el desierto de Egipto, está recordando lo que allí sucedió. Y es que verdaderamente el pueblo parece que al levantarse contra el Señor, se levantaron en contra de Moisés. Y la cuestión está que al levantarse en contra de Moisés, era como que lo hicieran delante de Dios. Por eso es que Moisés, cuando ellos comienzan a altercar, o sea, a pelear con Moisés, estaban peleando, un altercado es un problema, un pleito, estaban peleando con él. Entonces le estaban diciendo, ¿por qué Moisés? ¿Por qué nos sacaste de Egipto? Y cabe, y valga la redundancia, que siempre cuando en el pueblo sucedía algo, aquellos ancianos que habían salido junto con aquellos niños, aquel ganado y todo lo que había salido, parece que los ancianos comenzaban a reprocharle a Moisés, comenzaban a decirle a Moisés, ¿por qué nos sacaste? ¿Por qué estamos en este desierto? Si nos dijiste que íbamos a ir a un lugar que fluye leche y miel. Ahora bien, viene Moisés y comienza a hablar con el Señor. Moisés se va, se toma un tiempo con el Señor y le pregunta, le dice, ¿qué haré, Señor? ¿Qué haré con este pueblo? ¿Sabe, Moisés? Yo pienso que llegó un momento, quizás en su vida, quizás no una vez, sino muchas veces, cuando se sentía atareado, cuando se sentía completamente colapsado por llevar un pueblo que era de dura cerviz, porque eso es lo que dice la Escritura. Cuando leímos el Salmo 95, nos damos cuenta que aquel pueblo era un pueblo de dura cerviz. Ahora bien, el tema, ¿por qué yo dudo de Dios? ¿Por qué razón? Porque cuando nosotros continuamos leyendo, nos damos cuenta que el pueblo estaba dudando de Dios. ¿Está Dios entre nosotros o no está Dios entre nosotros? La cuestión aquí está, ¿por qué la pregunta? ¿Por qué ellos estaban preguntando si Dios estaba entre ellos o por qué no estaba entre ellos? Si Moisés es el que iba delante de ellos y la cobertura de Moisés era Dios. O sea, Dios mismo estaba con Moisés. Moisés no hacía nada si Dios no se lo decía que lo hiciera. Si Jehová no le mandaba, él no hacía. Por lo tanto, Moisés confiaba plenamente en el Señor. Ahora bien, aquel pueblo, aunque había salido de Moisés, de Egipto, aunque había salido de Egipto, aunque había visto completamente y verdaderamente todo lo que había sucedido en Egipto, parece que no habían aprendido la lección. Parece que todavía no habían captado qué es lo que estaba pasando. Porque yo no sé si tú te puedes dar cuenta cuando viene una situación difícil y te das cuenta que Dios te sacó de ahí, o te das cuenta que Dios está derramando sus plagas, que Dios está haciendo saber que Él es Dios delante de un pueblo que te ha mantenido cautivo y Él está haciendo obras sobre ellos, pero que a ti te mantiene fijo, que a ti te mantiene bendecido. Parece que no nos damos cuenta de eso, y en el momento cuando llega la tristeza, cuando llega la enfermedad, cuando llega el problema, parece que lo único y lo primero que sabemos hacer es preguntarnos si Dios todavía está con nosotros. No sé si te ha pasado eso. Yo he tenido muchas personas que vienen y me dicen, hermano, yo creo que el Señor ya me abandonó. Yo creo que Dios ya no está conmigo. El Señor ya no escucha mi oración. Yo oro, yo ayuno y yo no veo respuesta. Yo te voy a decir algo. El hecho que no vea respuesta, el hecho que no te estés dando cuenta que el Señor está obrando, el hecho que Él no haya obrado en lo que tú le estás pidiendo, no significa que Dios no esté contigo. No significa que Él te haya abandonado. No significa que Él se haya apartado de ti. Pero muchas veces eso es lo primero que viene a nosotros. En el pueblo de Israel podemos darnos cuenta que eso era lo que venía sobre ellos. Siempre se preguntaban, siempre estaban diciendo, ¿será que Dios ya nos dejó? ¿Será que Dios ya nos abandonó? ¿Por qué razón? Porque verdaderamente
no tenían un corazón dispuesto para Dios, porque su corazón no estaba verdaderamente centrado en el Señor. Y es allí cuando todos nosotros erramos. Es allí cuando todos nosotros caemos en un problema. ¿Por qué razón? Porque nosotros confiamos en que Dios está con nosotros cuando tenemos alimento, cuando todo está bien, cuando no nos duele nada, cuando todas las cosas caminan bien. Allí sí podemos decir, sí, hermano, estoy en victoria. Yo tengo un Dios de victoria. Yo tengo un Dios de poder. Yo tengo un Dios que está conmigo. Yo tengo un Dios que nunca me ha dejado. Pero en el momento que llega la enfermedad, en el momento que pasa algo crítico, duro, de dolor en tu vida, parece que a ti se te olvidó quién fue el Dios que te bendijo. Parece que a ti se te olvidó quién es el Dios que te ha dado la salvación. Parece que se nos olvida verdaderamente quién es Dios. Y es que es necesario que nosotros pasemos por diferentes pruebas, dijo el apóstol Pablo. Es necesario que nosotros pasemos por diferentes dificultades, porque al final, dice la Escritura, que Él nos otorgará la corona de la vida. Va a decir usted, hermano, entonces yo estoy prácticamente pagando por mi salvación. Yo necesito pasar por ciertas cosas para obtener la salvación, porque la corona de la vida es la salvación. Quizá muchas personas se preguntan eso, quizá en su mente viene y dice, es que yo tengo que pasar esto. Hay personas que yo he escuchado que dicen, yo tuve que perder a mi hijo, yo tuve que perder a mi esposo y a mi esposa para poder ganar la vida eterna. Y es que no es así. Eso sería algo erróneo, eso sería como que Dios te esté cobrando por la salvación. Hay muchas personas que dicen, es que hay que pagar el precio. Hay que pagar el precio. Yo te voy a decir algo. No tenemos que pagar ningún precio. El precio ya fue pagado. El precio ya lo pagó Cristo y lo pagó en su totalidad. Porque Él, cuando estaba en la cruz del Calvario, Él dijo, consumado es. O sea, ya está hecho. Él pagó el precio. El sacrificio de Cristo Jesús lo pagó todo. Lo llenó todo. ¿Sabes qué es lo que sucede? Que tú y yo muchas veces cometemos errores que no nos damos cuenta. Muchas veces actuamos lejos de la voluntad de Dios, y cuando llegan las consecuencias a nuestra vida, parece que no las queremos. Lo que sucede es que cuando yo no le pido al Señor verdaderamente la dirección y yo tomo por equivocación el camino que no debía haber tomado, o dentro en una puerta que jamás en mi vida debía haber entrado, entonces va a llegar la retribución al extravío de mi vida, y es allí cuando yo no quiero tenerlo. O si no, quizás va a llegar una enfermedad. No es que el Señor te esté cobrando la salvación. Y no voy a decir que es que el apóstol se equivocó cuando dijo eso. No, ¿sabe qué es lo que sucede? Que nosotros estamos viviendo en un mundo en donde es difícil verdaderamente proclamar el señorío de Cristo. ¿Y sabe por qué se nos hace más difícil? Porque hay demasiados corazones completamente fuera de la voluntad de Dios. Y no lo digo porque Dios no pueda hacer con ellos lo que Él quiera, sino que la voluntad de ellos está completamente separada de Dios. Cuando nosotros vamos y vemos lo que pasó en el diluvio, la palabra del Señor allí me dice y me enseña que dice que todo designio del corazón era solamente al mal. Y tú te vas a topar con personas que lo único que hay en sus vidas es mal, que lo único que hay en ellos es destrucción, que lo único que ellos quieren es aborazar más, es que yo quiero esto, es que yo esto, y no les importa pasar encima de quien tenga que pasar, y andan allí deshaciendo, haciendo y deshaciendo, y no les importa, no les importa si lo critican. Ellos dicen, ¿qué importa? Mientras yo obtenga lo que yo quiero. Y es allí cuando nosotros dejamos mal al Señor. Entonces, ¿será que yo también digo, será que Dios está entre nosotros o no? ¿Será que Dios está conmigo o no? Porque cuando llega el momento de la tristeza y la depresión, muchas personas han dicho, Dios no está conmigo. Hay personas que se han ahorcado declarando que Dios los abandonó, diciendo que Dios los dejó. Hay una alabanza muy conocida, todo el mundo la conoce, la historia de Benito. Y dice que Benito, dice esa historia, que después de buscar al Señor, porque entraba, salía, entraba y salía, después de buscar al Señor y el Señor ya no le respondió, dice que mejor se ahorcó.
Y mire, yo no, esa es una historia cantada por los voceros de Cristo, pero yo conozco historias de personas que también se han quitado la vida. ¿Y sabe por qué? Porque llegan a un punto en donde ellos piensan que su mundo se terminó, que su mundo se acabó. Y ahí es donde cabe la pregunta, ¿será que Dios no estaba con ellos? Yo te puedo asegurar en un 100% que Dios estaba con ellos, al menos que ellos tuvieran otro Dios. Porque hoy hay un montón de personas en el mundo que ahora adoran a la disque Santa Muerte y que el Señor la reprenda. Disque adoran a la muerte, disque adoran a San Judas, disque adoran a no sé qué cuánto animal se encuentran por la calle y todo eso, y que el Señor reprenda todo eso, y no están adorando ni buscando a Dios. Ahora bien, si tú mismo te has separado de Dios, entonces con razón te preguntas si Dios está en tu vida o no. Pero el pueblo de Israel podía decir, Dios está con nosotros. Ellos podían proclamarlo a voces. ¿Por qué razón? Porque dice la palabra del Señor que Dios era luz para ellos. Y también Dios era nube para ellos. Mire, de día dice que era nube, para que el sol no los quemase. Mire, para que no se agotaran. Imagínese usted en ese desierto con un sol abrasador. Imagínese usted, no hubieran durado mucho. Se hubieran muerto los animales, los niños se hubieran muerto. Los más viejitos se hubieran muerto. Y sí se murieron todos ellos, pero ¿sabe por qué se murieron? Por rebeldes. En el Salmo 95 nosotros lo podemos encontrar y nos damos cuenta, y dice ahí que dice que Dios juró que no entrarían en su reposo. Dice que juró, no entrarán en mi reposo, porque son una nación que divaga de corazón, porque son una nación con un corazón que no está constrito, que no está humillado. David pudo decir que el corazón constrito y humillado, jamás de los jamases Dios va a abandonar. ¿Por qué razón? Porque Dios conoce el corazón, porque Dios conoce la vida. ¿Y sabe qué es lo que pasa muchas veces en nosotros? Que al no conocer a Dios sinceramente, que al no prestar atención a la obra de Dios, nosotros mismos venimos y nos ponemos en el lugar de los cancelados, en el lugar de los enlutados, en el lugar de los adoloridos. Un día de esto yo venía hablando con cierta persona en el vehículo y veníamos hablando de los muertos y de la muerte, y se le ocurre a esta persona decirme, no, si la muerte aquí anda con nosotros. Y yo le dije, discúlpeme, pero la muerte no va en este carro conmigo. Así que el Señor la reprenda. ¿Por qué? Porque yo sé que donde yo voy, Cristo va conmigo. Él va conmigo. Porque si yo digo que la muerte anda conmigo, entonces la muerte es la que está conmigo. Si yo declaro que la muerte, que la tentación, que la perturbación y que todo cuanto animal existe anda conmigo, así va a ser. Porque el diablo eso es lo que quiere escuchar, y que el Señor lo reprenda. Pero si tú declaras con tus labios que la gloria del Señor está contigo, que el Espíritu Santo de Dios muere en tu corazón y tú has abierto tu corazón y el Espíritu de Dios vive en él, entonces el que está en tu vida, donde quiera que tú estés, es Cristo el Señor. El que mora contigo es el Espíritu Santo. Donde quiera que tú vayas, Él va a ir contigo. Por eso tienes que tener cuidado en dónde vas si te metes. Por eso que tienes que tener cuidado con quienes tú convives, porque lo que habita en ti es la santidad de Dios, es el Espíritu de Dios, es la presencia de un Dios santo, que es santo, santo, santo, tres veces santo. Pero Él habita con sus hijos, Él está en medio de sus hijos, Él habita con su pueblo. Pero sabe, muchas veces a nosotros viene la duda y nos toca como Israel de dudar. Y se le llamó a aquel lugar Mashá y Meriba, por la rencilla de los hijos de Israel. Y porque mire, y porque tentaron a Jehová diciendo, ¿está pues Jehová entre nosotros o no? A mí se me hace que fueron con Moisés con ese sarcasmo. Porque mira, hay gente bien sarcástica. Y fueron con ese sarcasmo y dijeron, bueno, Moisés, ¿y el Señor está contigo para que nos traigas como que te puso como líder, o no está con nosotros? Porque mira, ya no aguantamos la sed. Y dice la Escritura que discutieron con Moisés.
se pelearon con Moisés, tuvieron problemas con Moisés, y Dios lo escuchó, Dios lo oyó. ¿Sabe qué es lo crítico en nuestra vida? Que muchas veces nosotros proclamamos a un Dios de vida y proclamamos a un Dios que tiene poder, pero parece que nuestras obras, nuestros hechos, parece que están diciendo lo contrario. Parece que muchas veces lo que nosotros decimos con nuestra boca, lo deshacemos con los pies. Es como que usted haga así en la arena un castillo muy bonito y todo, y le costó quizás 2-3 horas hacer un castillo muy bonito, y ya después lo deshace con los pies. Yo no sé si usted ha visto eso. Yo lo he visto. O dejar que el agua, porque hiciste el castillo muy cerquita del agua, cuando subió la marea deshizo ese castillo. Tu obra se echa a perder. Lo que te costó 1, 2, 3 horas, no sé qué tanto te costó hacer ese castillo en la arena, se va a caer, se va a desmoronar. Entonces, cuando nosotros estamos en el Señor, aquello que nos ha costado, aquello que lo hemos buscado, aquello que lo hemos anhelado, ya cuando lo obtenemos, parece que nos quedamos así como quien dice, ya no hay nada más que alcanzar. Yo he conocido jóvenes que han sido jóvenes que han trabajado en la obra y han estado ahí dispuestos. Y parece que después de que se casaron, ya no hubo nada más para ellos que hacer, más que solo dedicarse al trabajo, a la mujer y a los hijos. Parece que se olvidaron de Dios, se olvidaron de la iglesia. Bueno, hasta cierto punto hay algo de veracidad, porque el apóstol lo dijo, que el casado tiene que tener cuidado de su mujer y la casada de su marido también. Pero el apóstol Pablo no dijo que teníamos que separarnos del Señor. El apóstol Pablo no dijo que tenías que dejarlo o abandonarlo. Hay personas que han venido y me han dicho, no, es que ¿sabes qué, Miguel? Primero tiene que ser el matrimonio o la familia y después Dios. Ok, entonces, ¿en dónde está lo que está escrito en la palabra? Que Dios tiene que ser el centro de mi vida, que yo tengo que vivir para Él, que Él tiene que ser el todo en mi vida y mi todo. Entonces, yo estoy amando a más a mi mujer y a mis hijos, estoy amando más las demás cosas que a mi Dios. Entonces estoy mal. La palabra me otorga ahí no una salida, sino que me está otorgando una carga. ¿Por qué razón? Porque me está diciendo que estoy mal. Porque si voy y escucho las palabras del Señor Jesucristo, el Señor Jesucristo viene y me dice, si amas más a padre, a madre, a hijo, a mujer, o a lo que sea, que ames más que a mí, no eres digno de mí. Entonces, hay muchas personas que parece que en su intelecto parece que están errando. ¿Por qué razón? Porque no puedes amar más lo que Dios te dio, la creación de Dios, cuando verdaderamente a quien tienes que amar más es al Señor. Lo que se va a perder, se va a perder. Lo que se va a ganar, se va a ganar. Lo que se va a ir, se va a ir. Lo que se va a quedar, se va a quedar. ¿Tiene poder Dios para sostener todo? Por supuesto que tiene poder. Entonces, ¿por qué le ha permitido a ciertos hombres que pierdan a su mujer? Entonces, ¿por qué le ha permitido a ciertas mujeres que pierdan a su marido? Yo te voy a decir algo. Es algo que yo no lo sé, ni lo voy a poder entender ni comprender. Pero algo sí yo sé, y te voy a decir algo, que Dios es justo. Y todo lo que permite, lo permite en su sola plenitud de justicia, de amor y de santidad. Eso sí te lo puedo asegurar. Porque Dios no hace nada fuera de sus parámetros de justicia. Él no hace nada fuera de su santa voluntad. Y si lo hiciera, no hay Dios más grande que Él que venga y le diga, ¿por qué haces esto? Mas sin embargo no lo hace. ¿Sabes por qué? Porque Él es recto en su palabra. Él es justo, Él es recto, Él es santo. Y su palabra también es justa, recta y santa. Entonces, cuando te preguntes, ¿será que Dios no está conmigo? Fíjate hacia atrás. Echa una mirada hacia atrás y date cuenta qué es verdaderamente lo que has hecho con tu vida. Date cuenta desde dónde Dios te ha traído hasta el día de hoy. Porque yo te puedo asegurar de que antes que yo naciera, yo estaba en los planes de mi Señor. Y aunque cuando yo nací, aunque tuve que pasar un montón de situaciones, de las que quizá no terminaría de contártelas hoy en todo un día, aunque he tenido que pasar ciertas cosas,
Hay algo que yo siempre voy a proclamar y voy a decir, y es que Dios ha estado conmigo siempre. Que Él ha estado a mi lado siempre. Que nunca me ha dejado ni nunca me ha abandonado. ¿Sabes por qué? Porque yo he visto su mano. Y quizás personas quizás van a decir, hermano, ¿pero cómo puede decir esto? Si le ha pasado esto y le ha pasado lo otro. Yo te puedo decir con toda la sinceridad de mi corazón y mi alma, Dios nunca me ha dejado. Si tú has declarado que te ha dejado, tú sabrás por qué. Pero ten cuidado, no vaya a ser que estés tentando a Dios. Ten cuidado, no vaya a ser que estés pecando contra Dios. Porque sabe, mire, cuando nosotros venimos y buscamos a Dios, a veces le buscamos en ayuno, le buscamos en oración, pero no le buscamos para obtener la voluntad de Dios. No le buscamos para decirle, Señor, te voy a buscar en ayuno, en oración, porque quiero la respuesta de esto, porque necesito esta respuesta. No, lo buscamos en ayuno y en oración porque queremos que Dios resuelva eso en nuestra vida. Y a veces Dios no es que no esté dispuesto, sino que Dios te está diciendo, ¿sabes qué? Yo no voy a resolver eso en tu vida. Yo lo voy a dejar así como está. El apóstol Pablo, cuando él llegó aquel aguijón a su vida, dice que le clamó 3 veces, le clamó, yo te aseguro que le clamó con todo el alma, el corazón y si es posible con lágrimas. Quizá tirado en el suelo, porque Pablo así era cuando buscaba de Dios. No le importaba porque sabía que su Cristo vivía, porque sabía que su Redentor existía. Y él dice que le respondió. Y cuando Dios le respondió, ¿qué fue lo que le dijo? Bástate mi gracia, porque mi poder se perfecciona en tu debilidad. ¿Sabe qué es lo que sucede? Muchas veces nosotros nos creemos los Goliaths. Nos creemos los grandes, los superpoderosos. Nos creemos los invencibles. Y le decimos a Dios, ¿sabes qué, Señor? No, yo puedo. Tíramelo, lánzamelo, que yo puedo. Tráeme al diablo si es posible y vas a ver si no lo hago que se humille. No, no se trata de eso. El Señor le dijo a aquel siervo, al apóstol Pablo, bástate mi gracia. O sea, que te baste tener el Espíritu de Dios en tu vida. Que te baste los dones que te ha dado. Pero los dones tú los puedes hacer crecer más. Si necesitas visión espiritual, pídesela al Señor. Si necesitas voz audible, pídesela al Señor. Si necesitas dones de lengua, crees que lo necesitas, lo vas a utilizar para la gloria de Dios, pídeselos al Señor. Pero sobre todo eso, mantente quieto, mantente mira bajo las aguas, mantente ahí pegadito al suelo, que no se te sube el ego, que no se te suban arriba, porque el día que se te suba arriba, ese día Dios lo va a ver. Y cuando Dios ve a un altivo, ¿sabes qué hace? Le permite al diablo que lo baje y lo vuelva a poner ahí abajo. ¿De dónde salió? ¿De dónde salimos tú y yo? Salimos del basurero, salimos del estiércol, salimos de la basura, salimos de lo podrido, salimos de allá donde nadie nos quería, salimos de donde éramos completamente inaceptables delante de Dios, salimos de aquel lugar en donde le éramos contrario a Dios. Pero ahora dice la Escritura que nos ha puesto en lugares celestiales con Cristo y nos ha hecho coherederos con Él. Entonces, ¿cuál es tu preocupación? A veces es duro pensar en la muerte. Yo a veces me pongo a pensar en eso y digo, pues no tengo que tener miedo de la muerte ni temor a ella. No, nunca va a llegar si el Señor no lo permite. Y el día que llegue, pues yo creo que voy a estar preparado cuando llegue. Porque tengo un Señor que habla, tengo un Señor que lo ve todo. Tengo un Señor que sé que habla conmigo. Tengo un Señor que si yo le pido una respuesta me la da. Tengo un Señor que yo sé que habla y si algo no lo entiendo me lo va a dar a entender. Y ahí a veces es ahí el problema con la iglesia, que parece que tienen un Dios que no habla, tienen un Dios que es mudo, tienen un Dios que parece que no ve. Y es ahí cuando cometen los grandes problemas. Es por eso que Israel estaba claudicando. Es por eso

Dios está con nosotros o no está. Porque habían quitado la mirada del Señor. La palabra del Señor nos demanda que fijemos nuestros ojos en el Señor, que pongamos en el Señor nuestra mirada, que pongamos la mirada en las cosas de arriba y no en las de la tierra. ¿Por qué? Porque todo lo visible con tus ojos físicos, todo eso se acaba. La belleza se va a terminar, el dinero se termina, los bienes se terminan, todo se acaba, todo lo bonito, todo lo que ves que brilla, todo lo que ves que huele rico, se echa a perder. ¿Por qué razón? Porque todo ha sido creado de una manera que tiene punto de principio y punto de final. Por eso Él dice, hay que poner la mirada en las cosas de arriba, en donde está Cristo. ¿Por qué razón? Porque las cosas de arriba, en donde está Cristo, viven y permanecen para siempre, no mudan, porque tu Dios y mi Dios no tiene sombra de variación. Él es el mismo ayer, el mismo, Él es el mismo hoy y va a ser el mismo mañana. Y eso es lo que yo quiero que tú entiendas. Que el Dios al que tú le sirves es un Dios de poder. Entonces cuando vengas y te preguntes, ¿será que Dios está conmigo? Contéstate tú mismo, yo sé que Dios está conmigo. Y en el nombre de Jesús, yo voy a vencer. Decláralo con tus labios. Haz tuya esa palabra. No dudes que Dios está contigo. No lo dudes ni siquiera en una mínima. Si no puedes por la tentación, si no puedes por la situación que está pasando, no le digas, Dios, ¿dónde estás? Porque es que no te veo, porque es que no soporto la tentación. Sino dile, Señor, ayúdame a soportar la tentación. Ayúdame, porque es una debilidad en nosotros mismos. Cuando llega la tentación, el ceder a la tentación es una debilidad en nosotros mismos. No es que la tentación no vaya a llegar. La tentación tiene que llegar. La tristeza tiene que llegar. La turbación tiene que llegar. Los problemas tienen que existir para que tú te fortalezcas en el Señor. Por eso el apóstol Pablo podía decir, todo lo puedo en Cristo que me fortalece. Y él pudo decir, puedo vivir con dinero, sin dinero. Y como sea, yo sobrevivo porque el que está conmigo es el Señor. Y tú y yo podemos decir lo mismo. Así que cuando lleguen momentos difíciles, tírate de rodillas. Y si vas a llorar delante de alguien, que sea delante de la presencia del Señor. Si vas a llorar delante de alguien, que sea delante del Señor Jesucristo. Póstrate, tírate como tú quieras, o en tu cama, o en el piso, donde quieras, o en tu iglesia, donde tú quieras. Pero tírate delante del altar y dile, Señor, aquí estoy. ¿Y qué es lo que me está pasando? Tú lo sabes. O recuérdaselo, aunque Él ya lo sabe todo. Pero es necesario que tu alma sepa lo que le está pasando. Y que tu alma misma sepa y se dé cuenta que tiene un Dios de poder, que tiene un Cristo que no ha sido vencido, que tu alma sepa que está con los que vencieron y no con los que perdieron, que tu alma sepa que ya desde ya es más que vencedora. Pero sabe, muchas veces nosotros mismos nos decimos, ay, es que yo aquí, ay, es que esto, ay, es que no. Deja de andar con ayes, porque los ayes se te van a hacer realidad. No confundas a tu cerebro. Declárate a ti mismo quién es el Señor de tu vida. Y el Señor de tu vida es un Dios de poder, que sana, que lava, que liberta, que limpia, que fortalece, que edifica, que santifica. Y que tiene poder para llenarte de su Espíritu Santo. Termino. Espero que el Señor haya hablado a tu vida. Espero que el Señor haya hablado a tu vida. No dudes de quién está contigo. Ahí te dejo con Éxodo 17 y Salmo 95 para que te des cuenta. No tientes al Señor tu Dios. No dudes del Señor tu Dios, porque Él está contigo. Antes de orar por los enfermos, quiero hacer una oración por aquellos que quieren recibir a Jesucristo. Repite conmigo. Si hay una persona que recibe al Señor Jesús, repite conmigo. Señor Jesús, te recibo hoy como el Señor y el Salvador de mi vida. Entra en mi corazón, he escuchado tu palabra. Lávame y purifícame con tu sangre preciosa. Creo en mi corazón y con mis labios confieso que tú eres el Señor de mi vida. Mi Dios y mi Señor, te recibo hoy. Escribe mi nombre en el libro de la vida, no lo borres jamás. Lléname con tu Espíritu Santo y encamíname hacia la vida eterna.
tú que te

Reconcilias con el Señor, repite conmigo, Señor Jesucristo, perdóname por haberme apartado de ti, te pido perdón, me reconcilio contigo, lávame de mi pecado y de mi maldad, escribe mi nombre en el libro de la vida, te recibo hoy una vez más, con mis labios confieso que tú eres mi Señor, perdóname por haberme apartado, lléname con tu Espíritu Santo y encamíname cada día hacia ti. Padre, gracias, en esta hora, Señor, te pido por los enfermos, aquellos que enviaron su petición, Dios mío, de oración por enfermedad. Pongo en tus manos la vida de Rosa Miriam, Dios mío, de Cigarán, por sanidad en su cuerpo y respuesta tuya. Dele esa sanidad, esa respuesta, la mando, revesama. Clama la cobertura de Dios sobre tu vida. Salmo 91, 3 y 4, mira pues. Porque mira de Jehová es la tierra y su plenitud el mundo y los que en él habitan. Decláralo con tus labios que Él es el Señor de tu vida. Mira donde se encuentra Paola Santos, Señor, pide por sanidad en su pie y respuesta de Dios en este día. Dele esa respuesta, Padre. Declaro tu mano sobre su vida. Dale esa, ay, Samaya, Kiamaya, Él es tu fortaleza, pues dice. Lando maizo, Kiamá, lava su rebe y sama. Lazo me y se ve y subí a cama y su ama. La respuesta que quieres y pides hay que buscarla con el corazón y con el alma. Mira pues. Lendo maizo kiamá. Porque la santidad conviene a nuestro hogar, a nuestra casa, a nuestra vida, a nuestro ser, a nuestra alma. Mira pues. Tama y subí kiamá. Llénate de su Espíritu Santo más y más. Y busca, mira, más y más esa redención de Él. Oh, bendito su nombre, Señor. Dale esa sanidad también donde está Paola Santos, Señor. Mira, ¿y dónde se encuentra, Dios mío, Maribel? Oh, mi Dios, te pido que seas tú quien bendiga su vida, Dios mío. Ahí donde está mi hermano Salomón Granado, Señor. Dale esa sanidad a su cuerpo, a su familia. Dale esa fortaleza, Señor, que este varón necesita. Andome y sabá y camay solá. Porque de angustia grande es el Señor te ha guardado, Salomón. De angustia grandes, mira pues, anímate en el Señor, anímate en Él cada día, cada instante de tu vida. Padre, pongo en tus manos la vida de Carla Hernández, Señor, pido oración, Dios mío, por Denis. Lo que esté pasando en Denis, te lo pongo en tus manos, lo cubro con tu sangre, te lo pongo en tus manos, te pido, Dios mío, que obres en su vida. Donde está César Granillo, Señor, por su salud, por bendición, clama las fuerzas, mira pues, físicas y espirituales. Haz tuyo el Salmo 13, Salmo 22, Salmo 16. Amando, le veis, amá. Gloria al Señor, aleluya. Mire allí, Dios mío, donde está Florentín Turcio, Dios mío. Dele ese respaldo, dele esa sanidad, Padre. Donde está, Dios mío, Francisco Rodríguez también, por sanidad total en su cuerpo. Señor, así en esta hora, oro por los enfermos, Señor, pidiéndote esa sanidad, pidiéndote, Señor, que seas tú el que sane, Dios mío, su vida, sane, Dios mío, toda dolencia, llévese todo espíritu de enfermedad, lo reprendo en esta hora, sin importar la índole de enfermedades, de la coronilla hasta la planta de los pies, en esta hora lo declaro completamente reprendido. Aquel que crea, Señor, que tú le puedes sanar, sea sano, sea libre, por el poder de tu palabra, esa palabra que declara que por tus llagas hemos sido curados y sanados. Sé tú sanando, sé tú liberando, papá. Oh, en el nombre de Jesús, en el nombre de Jesús, a ti reprendo, Dios mío. Llegue a la vida del perdido, el brujo, el hechicero, santero, satanista. Llegue a la vida, Dios mío, la prostituta, el homosexual, la lesbiana, el drogadicto, el borracho. Llegue a la vida de aquellos, Dios mío, que el mundo los mira como despreciados. Ciertamente, Señor, tú les amas, porque tienen un alma que salvar. Te los pongo en tus manos y te pido misericordia. Padre, gracias. Quédate, Dios mío, en cada hogar, en cada casa. Bendito sea tu nombre. Llena con tu Espíritu Santo y satura, Señor. Lava y limpia, Dios mío. Purifica los corazones, los cuerpos, Dios mío. Todo espíritu de enfermedad sea cancelado en esta hora en el nombre de Jesús. Y declaro tu palabra, mi Cristo, esa palabra que declara literalmente que por tus llagas hemos sido curados y sanados. Sea sano, sea libre aquel que lo cree. En el nombre de Jesús. Amén y amén. Amén. La gloria sea para Cristo. Continuamos en esta mañana bendiciendo ese nombre soberano, ese nombre bendito de nuestro gran Señor y Salvador Jesucristo. Así bendiciones a usted. Continúe con nosotros en un momento más el programa, el tiempo de los milagros no ha pasado. Así que le invito para que continúe con nosotros.
con el programa El Tiempo de los Milagros no ha pasado, así que no se mueva de dial, sino continúe ahí dándole la gloria al unigénito Hijo de Dios. ¿Por qué razón? Porque Él es bueno, amén. ¿Por qué razón? Porque Él es santo. Y si Él está con nosotros, como dice su palabra, ¿quién contra nosotros? Voy a dejar aquí con un cantito mientras mi hermano se conecta en esta mañana.

0: Dios les bendiga, hermanos, amigos que nos escuchan en esta hermosa hora. Le damos gracias a nuestro Señor Jesucristo por darnos la oportunidad, de darnos el privilegio de poder, ¿verdad?, estar nuevamente delante de la presencia de nuestro Dios. Para Dios, ¿verdad?, es la honra, para Dios es la gloria en esta bendecida hora. Vamos a llevar, ¿verdad?, una hermosa lectura bíblica. Vamos a leer, ¿verdad?, esta hermosa palabra de nuestro Dios. Y vamos a meditar, ¿verdad?, un momento en la palabra de nuestro Señor Jesucristo. En esta hora, ¿verdad?, vamos a leer una porción de la palabra de nuestro Dios. Ahí en Habacuc capítulo 2. Verso 3. Ahí vamos a leer, ¿verdad?, esta hermosa y bendecida palabra de nuestro Señor Jesucristo. Nos dice ahí la palabra en Habacuc, capítulo 2, verso 3, nos dice: aunque la visión tardara aún por un tiempo, más se apresurará hacia el fin y no mentirá. Aunque tardare, espéralo, porque sin duda vendrá, no tardará. Padre Celestial, venimos, amado Dios, delante de su presencia, Padre, en esta hora, pidiéndole, Padre, que sea usted el primer invitado de honor, Señor. Que sea usted, Cristo poderoso, el que venga, amado Dios, dándonos, Señor, esa esperanza, dándonos, Padre Celestial, esa fortaleza para seguir hacia adelante. Gracias, amado Dios, por su bondad, por su misericordia que usted, amado Dios, ha tenido con cada uno de vosotros. Gracias, Padre, porque yo sé que usted viene obrando, Señor Jesús, a misericordia en cada uno de los hermanos, amigos, Padre, que nos escuchan. Es usted, Cristo de la gloria, el que viene, Padre Celestial, obrando a misericordia. Gracias, Padre, por este privilegio, por esta oportunidad que usted, bendito Dios, nos ha concedido en esta mañana. Gracias, Padre, gracias, Hijo, gracias, Espíritu Santo. En el nombre de Jesús de Nazaret, amén y amén. Gloria a Dios. Ahí leíamos, amados hermanos, amigos, allí en Habacuc, capítulo 2, verso 3, leíamos la palabra de nuestro Señor Jesucristo. Y la palabra, hermanos, amigos, nos decía, ¿verdad?, que aunque la visión tardara aún por un tiempo, más se apresurará hacia el fin y no mentirá. Aunque tardare, espéralo, porque sin duda vendrá, no tardará. Gloria a Dios. Esa es palabra, hermano amigo, de nuestro Señor Jesucristo. Y allí, ¿verdad?, la palabra de Dios, hermanos amigos que nos escuchan en esta mañana. Allí el profeta Habacuc, ¿verdad?, está dando un mensaje, ¿verdad?, de esperanza. Está dando un mensaje, ¿verdad?, de confianza en el Dios Altísimo, ¿verdad? Porque ahí donde leíamos la palabra, ¿verdad?, nos decía: aunque la visión tardara a un poco de tiempo, más se apresurará hacia el fin. Entonces, hermanos, amigos, aquí la palabra de nuestro Dios, ¿verdad?, Dios nos está recordando, hermanos, amigos, y le estaba recordando, ¿verdad?, al profeta Habacuc, que las promesas de él, ¿verdad?, siempre, siempre, ¿verdad?, se cumplen en el tiempo perfecto de Dios. A veces, hermanos, amigos, Dios, tal vez, ¿verdad?, en un momento de su vida, o en este momento, ¿verdad?, usted está atravesando, que Dios le ha dado una promesa que él le va a sanar. Dios le ha dado una promesa que Dios es su proveedor. Dios, ¿verdad?, le ha dado esa promesa que él abrirá puertas y ventanas de bendición. Y todavía no han llegado, hermano amigo. Por eso la palabra de Dios, ¿verdad?, nos dice: aunque la visión tardare aún por un tiempo, más se apresurará el fin y no mentirá, aunque tardare, espéralo, porque sin duda vendrá, no tardará. Entonces, ¿qué es lo que nos está recordando ahí la palabra de Dios, hermanos, amigos? Como le decía, ¿verdad? Que Dios, ¿verdad? Él nos va a dar, ¿verdad? Esa respuesta que nosotros necesitemos en el tiempo perfecto de Él. Porque el tiempo de nosotros, hermanos, no es igual, ¿verdad? Al tiempo de Dios. Como nos dice la palabra de Dios, ¿verdad? Que para Él un día son como 1,000 años y mil años, ¿verdad? Como un día. El tiempo de Dios, hermanos, es perfecto. Él ve, Él mira, Él tiene el conocimiento, hermanos, de la necesidad que nosotros podamos tener. Pero, hermanos, amigos, todo, ¿verdad? En lo que nosotros atravesamos, Dios tiene un plan, Dios tiene un propósito, y todo, ¿verdad? Se hará al tiempo de Dios. Todo, ¿verdad? Dios lo hace, hermanos, perfecto para la vida de cada uno de nosotros. Dios, hermanos, amigos, es el mismo ayer, hoy y por siempre. Y como le decía, ¿verdad? Que aquí la palabra de Dios, ¿verdad? En el libro de Habacuc, Dios, ¿verdad? Le estaba recordando al profeta Habacuc que sus promesas, ¿verdad? Siempre se cumplen en el tiempo perfecto de Dios. En el tiempo de Dios, hermano, en el tiempo perfecto de Dios, Dios le va a sanar. En el tiempo perfecto de Dios, Dios le va a bendecir, Dios le va a fortalecer, Dios, ¿verdad?, va a contestar esa respuesta que usted necesita, hermano, amigo. Pero a veces, hermanos, amigos, parece, ¿verdad?, que la respuesta tarda. Pero Dios, hermanos, amigos, nunca llega tarde ni nunca falla, hermanos, amigos. Eso, ¿verdad?, lo debemos de tener presentes en nuestra mente y en nuestro corazón. Que Dios, ¿verdad?, Él llega en el momento perfecto. Él llega en el momento justo. Y como le decía, ¿verdad?, a veces nosotros como humanos, a veces como nosotros como personas, podemos pensar, ¿verdad?, que parece que a veces la respuesta puede tardar, pero Dios, hermano amigo, como le decía, ¿verdad?, nunca llega tarde ni nunca, hermanos amigos, nos va a fallar. Dios tiene el control de todo, Dios tiene, ¿verdad?, todo calculado, pero todo, hermano amigo, en nuestra vida es un proceso. Y hasta que termine, ¿verdad?, el proceso por el cual, ¿verdad?, el Señor quiere que nosotros atravesamos, Él, ¿verdad?, al final de ese túnel, al final, ¿verdad?, de ese proceso, al final de esa dificultad, hermano amigo, que usted esté atravesando, Dios, ¿verdad?, le dará esa respuesta. Dios, hermano amigo, le dará esa sanidad. Porque, como nos decía la palabra de Dios, ¿verdad?, que aunque tardare, ¿verdad?, la respuesta, aún espéralo, dice, porque sin duda vendrá, no tardará. Ahí dice la palabra, hermano amigo, que sin duda, ¿verdad?, esa respuesta vendrá. Sin duda, ¿verdad?, no tardará. No perdamos, hermanos amigos, la esperanza. No perdamos la fe. No perdamos, ¿verdad?, la confianza en nuestro Señor Jesucristo, porque Él vive, hermano amigo, y permanece en nuestras mentes y en nuestros corazones, y Él, hermanos amigos, tiene el control de cada uno de vosotros. Así que, hermano amigo, no tema, no desmaye, no se desespere, no dude de nuestro Señor, porque como nos dice la palabra de Dios, ¿verdad?, que dice, aunque la visión tardare, aún por un tiempo más se apresurará hacia el fin y no mentirá. Aunque tardare, espéralo, porque sin duda vendrá, no tardará. Gloria a Dios, aleluya. Entonces, como le vuelvo a repetir, hermanos, a veces pensáramos nosotros que la respuesta tarda, pero Dios, hermano amigo, nunca tarda, Dios nunca falla. Él, verdad, nos llama, hermanos amigos, a través de esta palabra del profeta Habacuc. Dios nos hace, hermanos amigos, un llamado a esperar con fe. Eso es lo que nosotros, hermanos amigos, debemos de hacer, ¿verdad? No desesperarnos, no perder la paciencia, sino, ¿verdad?, en esperar con fe esa respuesta, ese milagro, esa petición, hermano amigo, que usted tiene, es lo que nosotros, ¿verdad?, debemos de hacer, de esperar con fe, de esperar con paciencia, de esperar, hermano amigo, confiados en que Dios, ¿verdad?, tiene el control de lo que nosotros estamos atravesando. Entonces, no se le olvide, hermano, no dudemos, no perdamos la fe, al contrario, ¿verdad?, debemos de esperar con paciencia, debemos de esperar confiados en nuestro Dios y debemos de esperar con fe, teniendo, hermanos amigos, ese conocimiento que lo que Dios ha prometido, hermano amigo, Él lo sanará. Y en la palabra de Dios, ¿verdad?, está esa promesa que Dios es nuestro médico por excelencia, que Dios es nuestro abogado, que Dios es nuestro proveedor. Y eso, hermano amigo, no dude, espere con fe, espere confiando en nuestro Señor Jesucristo, porque a su debido tiempo, ¿verdad?, en el tiempo perfecto, ese milagro, esa respuesta, hermano, que usted le ha pedido al Señor, esa respuesta, hermanos, va a llegar en el momento justo, en el momento, hermano, que usted menos lo espere. Dios va a responder, Dios va a dar ese milagro que usted está pidiendo, hermano amigo. Si hoy, hermano amigo, usted está esperando una respuesta, si en este momento, este día, hermano, usted está esperando, ¿verdad?, un milagro, o está esperando, ¿verdad?, el cumplimiento de una promesa de Dios, no pierda la esperanza, hermano. Pongamos la mirada en el blanco perfecto que es nuestro Señor Jesucristo. Dios, hermano amigo, Él es el mismo ayer, hoy y por siempre. Y la palabra, ¿verdad?, nos aconseja, la palabra nos hace un llamado a que cada uno de nosotros sigamos confiando y permaneciendo, ¿verdad?, fieles a nuestro Señor Jesucristo. Porque de eso, hermano amigo, Dios se agrada. De eso, hermano amigo, que nosotros no desmayemos, ¿verdad? El Dios Todopoderoso, Él, ¿verdad?, sabe, ¿verdad?, que nosotros tenemos necesidad. Dios sabe, hermano amigo, que Él, ¿verdad?, que nosotros, ¿verdad?, tenemos esa necesidad, y a su debido tiempo, como la palabra de Dios también nos dice, hermano amigo, que Él, ¿verdad?, no va a poner pruebas de las cuales, ¿verdad?, nosotros no podamos soportar. Cuando sus fuerzas terminen, hermano amigo, cuando usted diga ya no puedo más, el Señor, ¿verdad?, va a actuar. Dios, ¿verdad?, lo va a sostener en el hueco de su mano. Dios, ¿verdad?, es el que lo va a fortalecer, hermano amigo, en esos momentos de debilidad, en esos momentos, ¿verdad?, que usted diga ya no tengo fuerzas, ya no puedo más. El brazo fuerte de nuestro Señor Jesucristo, hermano, Él lo viene sosteniendo. Así que, hermano amigo, en esta mañana, ¿verdad?, este texto que leímos allí, ¿verdad?, ahí en Habacuc, hermano amigo, nos dice, ¿verdad?, ahí en Habacuc dice, aunque la visión tardara por un tiempo, ahí nos enseña, ¿verdad?, que aunque tardare por un tiempo, más se apresurará hacia el fin y no mentirá. Aunque tardare, espéralo, porque sin duda vendrá, no tardará. Así que, hermanos, amigos, en esta mañana, este texto de la palabra de Dios nos invita, nos hace un llamado a que nosotros reflexionemos, a esperar, ¿verdad?, como le decía, con fe, con paciencia, con confianza, sabiendo que lo que Dios nos ha prometido, hermano amigo, Dios lo va a cumplir. Solamente, ¿verdad?, debemos de esperar en el tiempo de nuestro Dios, solamente debemos de esperar, ¿verdad?, esa respuesta, siempre confiando, siempre con fe y teniendo, ¿verdad?, esa esperanza en nuestro Dios y nunca, ¿verdad?, quitar nuestra mirada del Dios Altísimo, del Dios Todopoderoso, de Jehová de los ejércitos, porque si nosotros estamos, hermanos, amigos, confiados en Él, Él, ¿verdad?, le dará esa sanidad, hermano amigo, que usted necesita. Dios le dará, hermano amigo, esa respuesta, ese milagro, esa fortaleza y usted está pidiendo, ¿verdad?, por su matrimonio, por su esposo, por sus hijos, por su familia. Usted está pidiendo por ese crecimiento espiritual. No dude, hermano, usted espere con paciencia, espere, ¿verdad?, con confianza, con fe, que Dios, ¿verdad?, su debido tiempo, en el tiempo perfecto de Él, hermano amigo, Dios le dará, hermano amigo, esa respuesta. Así que, amado amigo, hermano, la invitación que nos hace nuestro Señor Jesucristo en esta hora es a confiar, hermanos, en el tiempo de Dios. Si hoy, hermano amigo, esta palabra le ha fortalecido, si hoy, ¿verdad?, esta palabra le ha dado ánimos, hermano, para que usted pueda continuar hacia adelante, pídale a Dios, ¿verdad?, que tal vez otros hermanos que tienen esa necesidad, que necesitan, ¿verdad?, ser fortalecidos por el Espíritu Santo, necesitan ser alimentados, ¿verdad?, de la palabra de nuestro Dios. Dios, hermanos, amigos, va a ser usted un instrumento también para poder llevar, ¿verdad?, ese mensaje de esperanza, mensaje de fortaleza para otras personas también. Entonces, hermanos, amigos, lo que nos decía la palabra de Dios, ¿verdad?, ahí en Habacuc, que aunque tardare la respuesta, no debemos de dudar, ¿verdad?, porque al tiempo, ¿verdad?, de nuestro Dios llegará. Solamente, ¿verdad?, debemos de esperar con paciencia, debemos de esperar confiados en nuestro Dios y esperar, hermanos, amigos, con fe. Porque mire lo que nos dice la palabra de Dios ahí en el Salmo 27, nos dice, mire, Jehová es mi luz y mi salvación, ¿de quién temeré? Jehová es la fortaleza de mi vida, ¿de quién he de atemorizarme? Mire lo que el salmista, él decía, ¿verdad?, que Dios, hermano amigo, es esa luz al final, ¿verdad?, de ese túnel que nosotros podamos estar atravesando, ese túnel, ¿verdad?, de una enfermedad, ese túnel, ¿verdad?, de una respuesta, de una petición que usted está esperando. Al final, hermano amigo, de ese túnel está esa luz. Y por eso el salmista, ¿verdad?, él decía ahí en el Salmo 27, verso 1, él expresa, ¿verdad?, Jehová es mi luz y mi salvación. Y él se hace una pregunta, ¿de quién temeré? No debemos de temer por nada, hermano. No debemos de temer, ¿verdad?, la enfermedad. No debemos de tener temor a las pruebas que vengan en nuestra vida. Porque si Dios, ¿verdad?, va delante de nosotros, y si Jehová de los ejércitos está de nuestra parte, ¿de quién, hermanos amigos, debemos de temer? No debemos de temer a nadie, porque para Dios, hermanos amigos, no hay nada imposible. Dios, hermanos, nunca ha perdido una batalla y Él, hermanos amigos, Él le va a dar esa victoria que usted necesita. Él le dará esa sanidad que usted está pidiendo. Dios, ¿verdad?, abrirá esa puerta de bendición que usted ha estado clamando. Solamente, ¿verdad?, hay que esperar, confiar, tener esa fe genuina, esa fe sobrenatural que a Dios, hermanos amigos, le agrada, ¿verdad?, que cada uno de nosotros podamos tener. Recuerde esto, hermano amigo, que las promesas de Dios nunca fallan, porque Dios, hermano amigo, Él no es hijo de hombre, ¿verdad?, para que mienta, ni para que se arrepienta. Si Él, ¿verdad?, nos ha dado una promesa, Él, hermanos, la va a cumplir. Dios, hermanos amigos, tiene el control de su vida. Dios tiene, ¿verdad?, el control de todo, y Dios, ¿verdad?, es el que lo va a bendecir, Dios es el que lo va a fortalecer, Dios es el que le va a dar, hermano amigo, esa respuesta que usted necesita. Vamos a orar, vamos a pedirle al Espíritu Santo, ¿verdad?, que sea Él el primer invitado de honor, que sea Él, ¿verdad?, fortaleciéndolo, que sea Dios aumentando su fe, que sea Dios, ¿verdad?, dándole esa confianza que usted necesita para poder esperar ese milagro, para poder obtener esa respuesta que usted necesita en esta bendecida hora. Padre Celestial, aquí estamos, amado Dios, delante de su presencia, Padre, pidiéndole, Señor Jesús, que sea usted, amado Dios, el que venga, Padre, tomando el control de cada una de las necesidades de mis hermanos. Que sea usted, Cristo de la gloria, el que venga, bendito Dios, obrando con poder y autoridad. Gracias, Padre bendito. Gracias, Señor, porque usted se viene, Padre, moviendo a misericordia en esta bendecida hora, en esta preciosa hora, Señor, en esta bendecida mañana. Yo le pido, Padre, de tu misericordia por mi hermana Rosa Miriam, Señor. Ella le pide, Padre, por esa sanidad en todo su cuerpo. Ella le pide, Señor, por esa respuesta que ella necesita, Padre. En sus manos, Padre, está mi hermana Rosa Miriam, Señor. Yo le pido, Padre, por esa respuesta que ella necesita, por esa sanidad en su cuerpo, Padre. Usted es el médico por excelencia. Una sola gota de su sangre basta, Señor, para que seamos sanos, para que seamos libertados, Señor, de toda enfermedad, Señor. Y yo creo, Señor, tengo esa seguridad, tengo esa fe, Padre, que usted va a obrar, Señor, a misericordia en la vida de mi hermana. Gracias, Padre. Yo en esta hora también le pido, Señor, de su misericordia por mi hermana Paola Santos, Señor. Ella también, Señor, le pide esa sanidad por su pie, Señor. Mi hermana Paola Santos, Señor, sea usted, Padre, el especialista, sea usted el médico por excelencia, Señor, que ponga, Señor, ese ungüento, que ponga, Señor, ese bálsamo, Señor, en ese pie de mi hermana, Señor, Paola Santos, Señor, esa sanidad de su pie, esa respuesta también, Señor, de parte suya, Señor, usted, Padre Celestial, se la va a dar, Señor, usted, Padre, es el que se va a mover a misericordia en la vida de mi hermana Rosa Miriam y en la vida, Padre, de mi hermana Paola Santos, Señor. Para usted, Cristo de la gloria, no hay nada imposible, Señor. Usted viene sanando, Señor, usted viene dando esas respuestas que mis hermanos necesitan, Padre bendito. En esta hora, Padre, yo también le pido de su misericordia por mi hermano Salomón Granado, Señor. Él le pide, Padre, también por esa sanidad, Señor. Él le pide también, Señor, por todo su núcleo familiar, por toda su familia, Padre. Mi hermano, Señor, él tiene depositada, Señor, esa fe, esa confianza, Padre, que es usted el que puede, Señor, a darle, Señor, esa respuesta, esa sanidad que él necesita, Padre. Yo en sus manos deposito, Señor, a cada uno de los integrantes de su familia, Padre, que yo sé que usted lo va a cubrir, Padre, con su sangre preciosa. Yo sé, Señor Jesús, que es usted el que se va a mover a misericordia en cada uno de ellos, Padre Celestial. Gracias, amado Dios, le pedimos en esta hora también, Señor, por mi hermana Carla Hernández, Señor, por esa respuesta, Señor, que sea usted, Señor, obrando a misericordia también, Señor, en mi hermano Denis, Padre, esa respuesta que ellos necesitan, Señor, sea usted, Padre, también el que se venga moviendo a misericordia en la vida, Padre, de mi hermana Carla Hernández, Señor, esa respuesta que mi hermana necesita y esa oración que ella le pide también por Denis, Señor. Señor, que sea usted obrando a misericordia en la vida, Señor, de este varón. Señor, que sea usted, Cristo de la gloria, obrando a misericordia en la vida también, Señor, de este varón, Señor, llamado Denis, Cristo poderoso. Venga, Señor Jesús, obrando a misericordia. Le pedimos también en esta hora, Señor, por mi hermano César Granillo, Señor. Él le pide, Padre, por su salud. Él le clama, Señor, por esa bendición que él necesita, Padre. Ayude, Padre, a mi hermano César Granillo, Señor, esa salud, esa sanidad que mi hermano necesita, esa provisión, Señor. Yo sé, Padre, que usted es el que tiene, Padre, el cuidado de cada una de nuestras necesidades, y así yo le pido, Padre, que tenga, Señor, el cuidado, Señor, de mi hermano César Granillo, Señor. Para usted no hay nada imposible, Señor. Usted es el que puede ayudar, Señor Jesús, en esta hora a mi hermano César Granillo, Padre. Le pedimos también, Señor, por mi hermana Carla Hernández, Señor, por esa respuesta que ella necesita, Padre. Mi hermano, Señor, y que sea usted obrando siempre, Señor Jesús, a misericordia. Gracias, Padre Celestial, le damos en esta bendecida hora. Sabemos, Padre, que usted nos da el privilegio, usted nos da la oportunidad, y cada uno de mis hermanos y hermanas, Padre, que han mandado, Señor, esas peticiones, yo le pido, Padre, de su misericordia, que venga sanándoles, Padre, que venga usted obrando a misericordia en sus familias, Señor, en sus hijos, Padre. Venga usted, Cristo de la gloria, moviéndose a misericordia. Mi hermano César Granillo, Señor, por esa salud y esa bendición, Señor, guarde, Padre, en el hueco de su mano a mi hermano César Granillo, Padre. Todos los hermanos, Señor, que nos escuchan, Padre, allí en Radio Elohim y Radio Voz de Salvación, todos los amigos, Cristo poderoso, que venga usted, amado Dios.
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0: Continuamos con más en esta hora de la mañana. Muy buenos días, sea Dios bendiciendo a toda la audiencia que nos brinda la sintonía. Un privilegio el poder saludarle, el poder acompañarle en esta mañana del día miércoles, cuando llegamos a las 11:06. Le acompaña su hermana y amiga Eunice en cabina. Así que es un privilegio el poder saludarle, el poder acompañarle en este día miércoles. Sea bienvenido a su espacio de alabanzas variadas, donde vamos a continuar gozándonos a través de las alabanzas. Hemos finalizado su programa radial, Una Voz que Clama en el Desierto. Hemos escuchado palabra de Dios. Dios es bueno, Él nos habla a través de su palabra, como también a través de las alabanzas. Y pues damos gracias a nuestro Dios por este día que Él nos da. Hoy es un día que Dios nos regala una nueva oportunidad para comenzar, para confiar, para entregar cada carga en sus manos, no importando lo que usted esté enfrentando. Recuerde que cuando le dejamos todo en las manos de Dios, Él toma el control y Él obra a nuestro favor. La palabra de nuestro Dios nos dice: encomienda a Jehová tus caminos y confía en Él y Él lo hará. Así que en esa hora, dele gracias a nuestro Dios por todo lo que Él nos ha dado, porque Él ha sido misericordioso con nosotros. Por tanto, en sus manos pongamos a nuestro Dios en nuestros caminos y Él se encargará de obrar en nosotros. Bueno es Dios. Bueno, vamos iniciando este espacio. Quiero compartir un salmo con usted y orar para que sea Él tomando el control de nuestras vidas.
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Amén. Así que vamos a compartir este salmo y vamos a hacer una oración agradeciendo a Dios por el privilegio que Él nos permite el poder estar en cabinas de radio. Leemos el Salmo 111. La palabra de nuestro Dios la leemos honrando al Padre, al Hijo y al Espíritu Santo. Y a la letra dice: alabaré a Jehová con todo el corazón en la compañía y en la congregación de los rectos. Grandes son las obras de Jehová. Buscad de todos los que las quieren. Gloria y hermosura es su obra, y su justicia permanece para siempre. Ha hecho memorables sus maravillas, clemente y misericordioso es Jehová. Ha dado alimento a los que le temen, para siempre se acordará su pacto. El poder de sus obras manifestó a su pueblo, dándole la heredad de las naciones. Las obras de sus manos son verdad y juicio. Fieles son todos sus mandamientos, afirmados eternamente y para siempre, hechos en verdad y en rectitud. Redención ha enviado a su pueblo, para siempre ha rodeado su pacto. Santo y temible es su nombre, el principio de la sabiduría es el temor a Jehová. Buen entendimiento tienen todos los que practican sus mandamientos, su loor permanece para siempre. Buen Dios y Padre que estás en los cielos, santificado Señor, sea su nombre en esta hora de la mañana. Venimos delante de su presencia, Señor, dándole la honra y la gloria, ya que usted es digno de recibirla. En esta mañana le damos gracias por la vida. Gracias, Señor, por todo lo que tú nos permites hacer hasta este momento. Gracias por el Ministerio Radial Elohim. Gracias por cada programa que tú nos has permitido transmitir. Gracias por mis hermanos que ahí están en la sintonía en esta mañana. Pedimos, Señor, que sea usted obrando en cualquier necesidad que la audiencia puede estar pasando. Llega a cada hogar, Señor, y trae fortaleza, trae bendición a sus vidas. Tú sabes, Señor, la necesidad por la cual ellos puedan estar pasando, pero en esta hora pedimos misericordia, pedimos que sea usted ayudándoles, que sea usted fortaleciendo. También pedimos por las almas, para que sea usted alcanzándolas, para que sea usted libertándolas, Señor, en esta mañana. Para ti no hay nada imposible. Pedimos que sea usted trayendo paz, trayendo gozo a cada uno de los corazones. Sea usted, Señor, avivando cada día ese fuego en los corazones, llenándoles con tu presencia, Señor, en esta mañana. A ti sea toda la honra y toda la gloria. Pedimos que si hay alguna enfermedad, sea usted sanándoles, Señor, en el nombre de Jesús. Venga usted libertando esos cuerpos de toda enfermedad. Mira, mis hermanos que están clamando, que te están pidiendo, Señor, que les sanes, que les fortalezcas. Venga usted obrando según cual sea su fe, Señor, y según cual sea tu voluntad, te lo pido en el nombre de Jesús. Te pido también que sea usted bendiciendo la programación de radio. Bendice este espacio, Señor, que cada alabanza que se programe sea de bendición, sea de edificación para la audiencia. Bendice a mis hermanos que se van a reportar, como aquellos que no lo van a poder hacer. En tus manos yo los deposito. Te pido que bendigas a cada hermano patrocinador, a cada hermano ofrendante que va a aportar a este ministerio. Desde ya te pido que sea usted bendiciéndoles, que sea usted, Señor, tocando esos corazones para que puedan bendecir tu obra. Te lo pedimos todo en el nombre de Jesús. Amén y amén.

estamos iniciando este su espacio de alabanzas variadas. Así que usted que está ahí en la sintonía, váyase reportando. Recuerde que los números de cabina están totalmente disponibles para que usted ahí pueda enviarnos su mensaje, su llamada telefónica, y en esta mañana pueda hacer radio juntamente conmigo, ya que en esta hora de la tarde del día miércoles llevamos bastantes espacios estelares, el cual necesitamos que usted se una y haga radio juntamente con nosotros y también pueda bendecir este ministerio a través de sus patrocinios. A eso de las 12 del mediodía venimos con el programa de Campeones en Jesús. A la 1 de la tarde continuamos con alabanzas variadas. Vamos hasta las 3, llevamos 2 horas de alabanzas. A las 3 su programa de Atardecer con Cristo. A las 4, música variada una vez más. Así que en esta hora, usted que está ahí agradecido con nuestro Dios, le invito para que me pueda decir: hermana, yo voy a patrocinar una hora de programación. Ahí usted me dice qué hora desea patrocinar y por aquí se la apuntamos. También si usted desea escuchar una prédica, un testimonio, pues tenemos horas disponibles para ir programarle esa prédica o ya sea ese testimonio y que usted se pueda gozar a través de la programación. Pero en estos minutos usted repórtese, solicite su alabanza. Dios bendiga a todas mis hermanas que ahí están en los quehaceres del hogar, quizás ahí ya preparando el almuerzo. Dios les bendiga poderosamente. Dios bendiga también a la audiencia internacional que por ahí también se conecta a través de TuneIn Radio. Ahí en su trabajo nos sintonizan. Provecho a usted que ya almuerza y en sintonía con nosotros. Así que váyase reportando que yo quiero saludarle por su nombre y también quiero programarle esa alabanza de su preferencia. Dios bendiga a la audiencia del Níspero. Usted que nos sintoniza en el Níspero, reporte la sintonía. Dígame, hermana, aquí estamos. A usted que nos sintoniza en el Chahuite también, váyase reportando. La audiencia de La Matón, de la Loma de la Cruz, del Llano Grande. A usted que por ahí nos brinda la sintonía desde San Cristóbal, también repórtese en esta hora de la mañana. Y también necesito de su patrocinio para este espacio de alabanzas variadas. No cuento con patrocinador para este espacio, así que yo espero que usted ahí me pueda enviar ese mensaje y me diga: yo voy a dar esa ofrenda, yo voy a patrocinar ese espacio de alabanzas variadas. Dios bendiga a la audiencia del mercado municipal, Dios bendiga a los amigos, a los hermanos que se dejan acompañar de Radio Elohim ahí en el mercado también. Muchas bendiciones. Así que vamos a continuar con más mientras usted se nos reporta y nos dice qué alabanza desea que le programemos. Y también por ahí me dice: hermana, yo patrocino. Vamos a escuchar este cántico, Pueblo Bullicioso. Así que gócese en esta hora de la mañana y dele la alabanza a nuestro Dios.

Seguimos con más. Ahí teníamos ese cántico Pueblo Bullicioso. Dios bendiga a la audiencia que hace reporta con nosotros en esta hora de la mañana. Dios bendiga a la audiencia del Llano Grande. Gracias ahí a mis hermanas que siempre se mantienen con nosotros en la sintonía. Es un privilegio el poder saludarles y también programar cada uno de esos cantos de sus preferencias. Así que gracias por hacer radio juntamente con nosotros, solicitando sus alabanzas. Por aquí nos solicitan un cántico, El Abrigo de Dios. Amén. Ya vamos a buscar ese cántico y con gusto vamos a estar programando esa alabanza. También nos solicitan el cántico Necesito de Ti. Con gusto vamos a programar también esa alabanza. Recuerde que necesito de su patrocinio para este espacio de alabanzas variadas. Así que le invito para que ahí se comunique a cabinas de radio y me diga, hermana, yo voy a patrocinar ese espacio de alabanza. 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Recuerde que Dios es el que bendice su vida y Él se encargará de bendecirle grandemente. Así que bendiciones. Dios bendiga a la audiencia que ahí está en la sintonía desde La Matón. Muchas bendiciones a los amigos, a los hermanos que por ahí se dejan acompañar de la 94.1 FM ahí en el cantón El Amatón. 11 de la mañana con 24 minutos.

0: tenemos tiempo para poder saludarle y poder ahí solicitar su, programar su cántico. Así que sígase reportando, nos solicitan este cántico, así que venimos programando esta alabanza.
1: Gracias, Señor, porque a través de tu Espíritu Santo te podemos adorar, Señor. Gracias.

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1: 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Dios bendiga a la audiencia de San Cristóbal, Dios bendiga a nuestra hermana Mercedes, Dios bendiga a nuestra hermana Doris Lizama, a nuestra hermana Sarilú Orellana también, muchas bendiciones en esta mañana. Es un privilegio el poder saludarles. Dios bendiga a nuestra hermana Jesús Ramírez, también hasta el Potrerío. Bendiciones ahí a mi hermana. Quiero saludar también la vida de nuestro hermano Cruz Serpas. Bendiciones para él y toda su familia. Dios bendiga a sus hijos también, que siempre ahí le acompañan en la fiel sintonía. Así que bendiciones. Sígase reportando. Recuerde, estamos en el espacio de alabanzas variadas, donde usted puede reportar su sintonía. A las 12 del mediodía vendremos escuchando el programa de Campeones en Jesús. Y a la 1 de la tarde continuamos con otro espacio de alabanzas. A las 2 también llevamos ese espacio de alabanzas. A las 3, Atardecer con Cristo. A las 4, una vez más con alabanzas variadas. Y esos espacios están disponibles para que usted pueda decirnos: yo me apunto, yo voy a patrocinar una hora de programación. Si usted desea escuchar alabanzas de un artista, si desea escuchar una prédica, si desea escuchar alabanzas de cuerda, también puede hacerlo. Y si usted ha escuchado una prédica que ha sido de bendición, de edificación para su vida y desea compartirla con la audiencia, también ahí puede decirnos: hermana, yo voy a patrocinar un espacio de prédica. Así que vamos a continuar con más y diciéndole que aún no cuento con patrocinio para esta hora de programación. Así que bendiciones a todos. Escuchamos este cántico: hay un lugar donde quiero estar.

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2: Continuamos con más. Vamos llegando ya casi al final de este su espacio de alabanzas variadas. Con ese cántico, el reloj, saludábamos a nuestra hermana Reina hasta el Tapesquío Alto. Muchas bendiciones para ella y toda su familia. Dios bendiga a la familia Ramos hasta el Tapesquío Alto. Bendiciones en esta hora de la mañana. También Dios bendiga a nuestra hermana Reina Portillos hasta ahí, hasta el Níspero. Muchas bendiciones. Dios bendiga a las diferentes familias que ahí se dejan acompañar de Radio Elohim desde el Níspero. Gracias por su fiel sintonía. Para nosotros es un privilegio el poder acompañarle y esperando que usted se goce a través de las alabanzas, a través de la variada programación de radio. Así que yo espero que en esta mañana usted se haya gozado. Dios bendiga a nuestro hermano Pedro Martínez hasta la colonia El Edén. Muchas bendiciones ahí a nuestro hermano y a toda su familia. Como también Dios bendiga la vida de nuestra hermana Marta Perdomo. Así que saludos en esta hora a toda esa fiel audiencia. Vamos finalizando ya este espacio, diciéndole también que aún no contamos con patrocinador para esta hora de programación. Así que si usted se gozó, le invito para que pueda apoyar el ministerio, para que pueda ser de bendición a través de su patrocinio. Dios bendiga a toda la audiencia internacional. Gracias a usted que ahí nos sintoniza a través de TuneIn Radio, esperando que ahí se esté gozando. A las 12 del mediodía venimos con Campeones, así que invitándole a los niños para que ahí puedan estar pendiente, para que puedan hacer radio juntamente conmigo. Y vuelvo a saludarles también a las 2, a la 1, con el espacio de alabanzas variadas. Así que por ahí esté pendiente y haga radio juntamente conmigo. Un privilegio el poder acompañarle en este día miércoles. Le saluda su hermana y amiga Eunice en cabinas. Así que gracias a usted que está ahí pendiente de la programación. Escuchamos este cántico Fatalidad en voz del dúo Inspiración de Jesús, esperando que sea de bendición para su vida este canto.

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1: No está bien, Viper, ¿no?
2: Claro que no está bien. Ahora te voy a contar lo que le pasó.

0: hablando.
1: Claro, él nos ama a todos por igual, pero a él no le gusta que nos portemos mal.
0: ¿Listo? O sea, me tengo que portar bien.
1: Por supuesto, tenés que portarte muy bien.
0: Y él me sigue amando.
1: Y él se

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0: Ma molto bene, ma
2: siete
0: mi per...
2: Claro che sia, molto bene, amo!
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2: Molto
0: a ver, todos juntos ahora. A la una, a la dos, a la tres, a la cuatro, a la cinco, a la seis, a la siete, a la ocho, a la nueve. ¡Se acabó!
3: Continuamos con más. De esta manera vamos iniciando el espacio de Campeones en Jesús, un programa dedicado a todos los chiquitines del hogar. Dios bendiga a todos los niños que siempre se mantienen en la fiel sintonía, pendiente de su programa de Campeones. Así que en esta hora es un privilegio el poder acompañarles en esta hora de la mediodía. Sabemos que hay muchos niños que van llegando de las escuelas, esperando que por ahí se encuentren muy bien, que les haya ido muy bien en este día miércoles. Así que un privilegio el poder saludarles, campeoncitos. Vamos iniciando este espacio, esperando de su sintonía, esperando que usted por ahí se pueda reportar y pueda hacer radio juntamente conmigo. Que este espacio pueda ser de bendición tanto como para los niños como para los hermanos que también ahí van a estar gozándose a través de los cantos infantiles. Así que Dios bendiga a todos los oyentes que en esta hora por ahí nos sintonizan y también haciéndole la invitación para que usted pueda bendecir este espacio a través de su ofrenda. En esta hora queremos hacer una oración por los niños. Vamos a pedirle a nuestro Dios que sea ayudando a los niños y guardándoles cada día. Así que en esta hora oramos y le pedimos a Dios que tome el control. Buen Dios y Padre, te adoramos y bendecimos, Señor, en esta hora de la mediodía. Venimos delante de su presencia dándole las gracias por este espacio de Campeones en Jesús. Gracias, Señor, por cada niño que siempre está ahí pendiente de la programación. En esta hora pedimos que les bendigas, que les guardes, que los ayudes a crecer, Señor, en sabiduría, en gracia. Tome el control de sus vidas, de sus corazones. Pedimos que tomes el control de sus emociones, de su mente, Señor. Guarda los pensamientos de los niños. Te pedimos que los cubras, Señor, con tu sangre preciosa y que les ayudes cada día, que le des fuerza, Señor, a cada niño. En tus manos yo deposito a cada niño, Señor. Tú conoces las necesidades, tú eres el que escudriña sus corazones. Y sabe, Señor, cuáles son sus pensamientos en esta hora. Purifica, Señor, los corazones de los niños y ayúdales en cada problema, en cada dificultad que ellos puedan estar pasando. Pedimos que sea usted cubriendo, Señor, la vida de los niños del mundo entero. Llega a esos hospitales, Señor, donde están esos niños con una enfermedad. Clamamos misericordia. Pedimos, Padre, que sea usted obrando en cada enfermedad que los niños puedan estar pasando. Mira a sus madres que te claman por sus hijos, para que sea usted sanándoles, para que sea usted obrando, Señor, una sanidad. En esta hora nosotros nos unimos y pedimos que sanes cada niño, Señor, que les libertes de toda enfermedad que ellos puedan estar pasando. Te lo pedimos en el nombre de Jesús. Amén y amén.
2: 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Tenemos un amigo que nos ama.
3: Amén, y así es. Tenemos un amigo que él nos ama. Su nombre es Jesús. Él es el amigo fiel, el que siempre está con nosotros. Así que en esta hora de la tarde, ahí los niños que ya están en la sintonía, váyase reportando. Envíenos un mensaje a través del WhatsApp 78849221. Ahí puede enviarnos su audio y solicitar ese cántico infantil de su preferencia. Así que váyanse reportando en esta hora que aquí estamos pendientes para poder recibir su mensaje, su llamada telefónica y programarles ese cántico de su preferencia. También solicitando de su patrocinio para este espacio, ya que no contamos con patrocinador. Así que necesitamos que usted por ahí también se pueda unir y pueda bendecir este ministerio a través de su ofrenda. Así que vamos iniciando. Buen provecho a usted que por ahí ya se encuentra almorzando y en sintonía de radio. Así que provecho, sea Dios bendiciendo esos alimentos en esta hora de la tarde. Así que manténgase con nosotros en la sintonía. Escuchamos este cántico y mientras suena esta alabanza, yo espero que ahí los campeoncitos se puedan reportar.
4: Pero no, qué perro. ¿Sabes qué, Dios? A mí me contó Viper que nos ama un montón, nos ama más que los perros. 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

0: Lucas, si exagero, ¿es mentir también?
1: Y sí, ¿cómo no?
0: Bueno, es alto.
1: No importa, pero el amor de Dios es mucho, mucho más alto que tu tío.

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0: Continuamos con más. Gracias a los niños que ahí ya se están reportando en esta hora de la tarde. Dios bendiga a los campeoncitos, Dios bendiga a la audiencia de Honduras, Dios bendiga a nuestra hermana Mirza que ahí está con nosotros en la sintonía. Y por aquí envía saludos a los campeoncitos Lester Díaz y Nerlin Díaz, y por ahí nos solicita el cántico El Caracolito, así que con gusto vamos a programar ese cántico. Dios bendiga a todos los niños que nos sintonizan fuera de nuestras fronteras patrias. Dios bendiga ahí la vida de nuestra hermana que reportaba y saludaba ahí a sus niños. Dios bendiga a Lester Díaz y Nerly Díaz que por ahí nos reportan la sintonía. Así que con gusto vamos a estar programando el cántico El Caracolito. Por aquí también nos comparten unos audios nuestros campeoncitos. Vamos a escucharles.
1: Hermana, que el Señor te bendiga, me pone. Te quedo David San Mateo.
0: Amén. Dios bendiga la vida de Mateo, que ahí está con nosotros en la sintonía. También Dios bendiga a Abraham, que reporta la sintonía y nos solicita el cántico El Oso O. Así que con gusto vamos a estar programando esos cánticos que nos solicitan. Así que invitándole a los demás niños que ahí nos brindan la sintonía para que se puedan seguir reportando en este espacio y puedan solicitar esa alabanza infantil de sus preferencias. Así que muchas bendiciones a toda la audiencia, como también Dios bendiga a los hermanos que ahí nos brindan la sintonía. Escuchamos este cántico, El Guerrero David saludando a Mateo. ¡Hey!

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1: Continuamos y de esa manera saludábamos en esa hora a los campeoncitos. Dios bendiga la vida de Mateo, la vida de Abraham también en esa hora de la tarde. Y también Dios bendiga la vida de Lester Díaz y Nerlin Díaz, que ahí nos brindan la sintonía desde Honduras. Dios bendiga a los campeoncitos que ahí están pendientes de la programación. Quiero saludar también a los campeoncitos de La Matón, que también por ahí se dejan acompañar de Radio Elohim. Por aquí nos compartían un audio.
2: Dios le bendiga, hermana. ¿Cree que me puede complacer con la canción En mi casa vive Jesús? Canto de La Matón. Mi nombre es Ali.
1: Amén. Dios bendiga la vida de Allison, que ahí está con nosotros en la sintonía. Muchas bendiciones para ella y toda su familia. Dios bendiga a nuestra hermana Lucía, que también ahí le acompaña en la sintonía. Así que bendiciones a toda la audiencia de La Matón. Llegamos a las 12 del mediodía con 33 minutos en su programa de campeones. Así que yo espero que usted por ahí se esté gozando, invitándole a los demás niños que aún no se han podido reportar para que puedan reportarse, y también solicitando de su patrocinio para este programa de campeones. Recuerde que a la 1 de la tarde venimos con un espacio de alabanzas variadas de 1 a 3. Llevamos 2 horas de alabanzas en esta tarde del día miércoles, así que le invito a usted que está ahí en la sintonía para que desde ya usted se pueda ir ahí reportando y también pueda ser de bendición a este ministerio siendo el patrocinador de 1 hora de alabanzas variadas. O si usted desea patrocinar las 2 horas, pues ahí están disponibles. A las 3 venimos con Atardecer con Cristo y a las 4 continuamos con otro espacio de alabanzas. Así que ahí repórtese y sea usted uno de esos patrocinadores de este día miércoles. Continuamos y escuchamos este cántico, En mi casa vive Jesús, saludando la vida de Alison.

Amén. Dios bendiga la vida de nuestra hermana Lili Vázquez, que también por ahí se nos reporta y nos dice: complázcame con el cántico El Cuervo, le escucho en Valle Nueva Guasince, Honduras. Dios bendiga la vida de Lisette Vázquez. Bendiciones, hermanas. Amén. Dios bendiga a nuestra hermana Lili Vázquez y también Dios bendiga ahí la vida de su niña Lisette Vázquez. Y con gusto ya vamos a estar escuchando ese cántico El Cuervo. Así que Dios bendiga a toda esa audiencia de Honduras que ahí se reporta en esta hora de la mediodía.

0: Amén. En mi casa vive Jesús. Dios bendiga la vida de Alison con ese cántico. Saludábamos la vida de Alison Santos hasta La Matón. Muchas bendiciones. Y también Dios bendiga la vida de Lilibet Vázquez, que reporta la sintonía desde Honduras. Ella nos solicita la alabanza del cuervo. Y también por aquí se reportaba Cecia. Y también nos solicitaba ese cántico. Vamos a escuchar esos audios que nuestros campeoncitos nos envían en esta hora de la tarde.
1: Hola, Dios le bendiga, hermana Ebu. Soy Cecia. Quiero que me complazca con una alabanza, el cuervo.
0: Amén.
2: Hola, Dios le bendiga, hermanita. Soy Otoniel. Quiero que me complazca con una alabanza, el barquito. Un saludo para usted. Bendición.
0: Amén.
1: Hola, Dios le bendiga, hermana.
0: Ahí estaba Cecia y Otoniel reportando la sintonía. Gracias por los saludos. Y también gracias por hacer radio juntamente con nosotros. Muchas bendiciones hasta el Amatón, que también ahí nos brindan la sintonía. Así que con gusto vamos a venir programando esos cánticos. Vamos a programar el cántico El Cuervo, saludando a Cecia y también a Lilibet Vázquez, que reportaba la sintonía en este su programa de campeones. Vamos ya casi llegando al final de este espacio, así que ha sido un privilegio el poder compartir con los niños que siempre ahí están pendientes de esta hora de programación. Así que Dios me les bendiga grandemente, sea Dios guardándoles, dándoles salud y dándoles la sabiduría y la gracia cada día. Siempre oremos por los niños para que sea Dios cubriendo sus vidas, guardando sus pensamientos, los sentimientos de sus corazones. Así que en esta hora, gracias a cada padre, a cada familiar que le ayuda ahí a su niño a poder reportarse y hacer radio juntamente con nosotros. También diciéndole que aún no contamos con patrocinio para este espacio, así que estamos necesitando también de su patrocinio.

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Ese cántico en esta hora, hoy soy feliz. También saludamos a Otoniel con el cántico Un Barquito. Así que Dios bendiga a todos los niños que se reportaron. Dios bendiga la vida de Mateo, de Abraham, de Allison. Dios bendiga también la vida de Lilisbeth Vázquez. Dios bendiga a Otoniel, a Cecia también, muchas bendiciones. La vida de Lester Díaz y también Nerlin Díaz, muchas bendiciones. Así que gracias a los campeoncitos. Y también Dios bendiga a los campeoncitos que ahí nos estuvieron sintonizando, pero que no se pudieron reportar. Así que muchas bendiciones. Vamos finalizando este su espacio de Campeones en Jesús. Y recordándole que a la 1:00 p.m. continuamos con más alabanzas variadas. Así que la invitación es para que usted no apague su radio, sino que se pueda mantener en la sintonía, pueda seguirse reportando. Recuerde que si usted desea patrocinar ese espacio de la una, puede hacerlo. Ahí díganos la lista de alabanzas que desee escuchar y dígame, yo patrocino ese espacio. Si usted desea patrocinar las 2 horas, pues también ahí están disponibles para que usted pueda hacer ese gentil patrocinador, pueda apoyar este ministerio a través de sus ofrendas y patrocinios. Recuerde que la radio necesita de sus ofrendas como también de sus oraciones. Así que Dios bendiga a todos los hermanos que siempre oran por este ministerio y que también lo apoyan a través de sus ofrendas. Así que en esta tarde únase y sea uno de los patrocinadores de este día miércoles. Así que nos vamos despidiendo. Dios les bendiga a todos.

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0: continuamos con la variada programación de Radio Elohim en esta hora de la tarde. Llegamos a la 1:04 y de esta manera vamos iniciando este su espacio de alabanzas variadas. Continuamos con gozo porque Dios es bueno, Él nos da la vida, así que en esta hora de la tarde hay motivos por el cual estar alegres, estar contentos, porque Dios ha tenido misericordia de nosotros y Él nos permite el poder respirar en esta hora de la tarde. Así que usted que está ahí en sintonía, váyase ahí activando, vaya reportándose a cabinas de radio, que en esta hora yo quiero saludarle por su nombre y también programarle esa alabanza de su preferencia, esa alabanza que es de bendición para su vida, que usted se goza escuchándola y también adorando el nombre de nuestro Dios. Así que en esta hora de la tarde, ahí ayúdenme a hacer programación solicitando su alabanza preferida. Damos inicio con ese bonito cántico, Dios cuida de mí. Es que así es, nuestro Dios tiene el cuidado de cada uno de nosotros. Él es nuestro proveedor, Él es nuestra roca, nuestra fortaleza. Así que en esta hora de la tarde, gócese a través de este espacio de alabanzas variadas. Yo espero que usted se pueda reportar. Dios bendiga a la audiencia de Honduras, que ya se reportan. Dios bendiga a mis hermanas, que ahí se reporta. Dios bendiga a nuestra hermana Mirza, hasta Honduras, por ahí nos dice. Quiero una alabanza, recuerdo de visión juvenil. Amén, hermana, con gusto, ya se la vamos a buscar por ahí. Y con gusto yo se la programo en esta hora de la tarde. Dios bendiga la vida de nuestra hermana Isabel Santos. Dios bendiga a nuestra hermana Lilian. A nuestra hermana Yahaira también, muchas bendiciones en esta hora de la tarde. Gracias por su sintonía hasta el Amatón. Sea Dios bendiciendo a toda la audiencia del Amatón. Dios bendiga a nuestra hermana Lucía Bonilla, que también ahí nos brinda la sintonía desde el Amatón.
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0: Así que usted también vaya a ser reportando, cuénteme, dígame desde dónde usted nos brinda la sintonía también. Queremos saludarle en esta hora de la tarde. Así que vaya a ser reportando.

ahí teníamos ese cántico, bueno, Dios cuida de mí. Dios bendiga a nuestro hermano Jesús Flores, que también se nos reporta la sintonía en esta hora. Así que bendiciones ahí a nuestro hermano hasta Sensuntepeque. Ahí está nuestro hermano gozándose con la programación de Radio Elohim. Así que usted que nos sintoniza internacionalmente, también váyase reportando. Queremos saber de su sintonía y también queremos programarle ese cántico de su preferencia. Ahí está nuestro hermano Jorge Arévalo. Saludos en esta hora para nuestro hermano Jorge, que ahí nos sintoniza a través de TuneIn Radio. Dios bendiga a nuestro hermano Adonai Campos. También un privilegio el poder saludarle, mi hermano, en esta hora de la tarde. A nuestra hermana Silvia Mengíbar, Dios bendiga a toda la audiencia de Virginia, que ahí siempre están pendientes de la programación. Así que un privilegio el poder saludarles. Dios bendiga también la vida de nuestro hermano Roberto Medrano. Muchas bendiciones. Sabemos que siempre ahí está pendiente de la programación. Así que un privilegio el poder saludarle en esta hora. Y también Dios bendiga a nuestro hermano Hipólito. Muchas bendiciones. Dios bendiga a la familia Ruiz también en esta hora. Muchas bendiciones. Dios bendiga a nuestra hermana Nora y así a toda su familia. Vamos a continuar con más. Por aquí nos solicitan un cántico. Bueno, eso de Visión Juvenil aún no la he encontrado, pero ya vamos a buscarla. Y con gusto yo se la voy a estar programando ahí a nuestra hermana. Así que gracias por estar pendiente de la programación. Recuerde que estos espacios estelares de radio necesitan de su patrocinio. En esta hora les invitamos para que usted pueda comprometerse, pueda ser usted este gentil patrocinador a esta hora de programación. Llevamos 2 horas de alabanzas variadas, así que necesitamos de su patrocinio. Ahí repórtese y dígame, hermana, yo voy a patrocinarle un espacio. O si usted desea patrocinar los dos, también puede hacerlo. Y ahí me dice qué alabanza desea que le programe y con gusto yo se la voy a estar programando. Así que gócese en esta hora de la tarde ahí a través de las alabanzas. Nos solicitan el cántico Lágrimas en el Desierto. Así que venimos programando este canto.

Amén. Ahí teníamos ese cántico en voz de Visión Juvenil, saludando a nuestra hermana Mirza hasta Honduras. También saludábamos a nuestra hermana Lilian con el cántico Lágrimas en el Desierto. Bueno, no sé si nuestra hermana Lilian o nuestra hermana Yahaira, pero ahí

Nuestro hermano Jesús Flores también, que reportaba la sintonía desde Sensuntepeque, Dios sea bendiciéndole. Nuestra hermana Miriam también reporta la sintonía, así que Dios bendiga a nuestra hermana Miriam hasta Chalatenango. Ahí está nuestra hermana en la sintonía de radio. Qué bendición el poder saludarle y saber que estamos llegando hasta ahí, hasta Chalatenango. Dios bendiga también a la audiencia de Sensuntepeque, hasta Cabañas. Así que bendiciones. Por ahí nuestra hermana nos solicita el cántico "Que viva nuestro Rey". Así que con gusto vamos a programar esa alabanza. Gracias a usted que se reporta en esta hora de la tarde y nos ayuda a hacer programación solicitando su alabanza. Así que usted que por ahí nos está sintonizando, cuéntenos también desde dónde nos sintoniza. Usted que ahí está en sintonía desde el Níspero, váyase reportando y dígame qué alabanza desea escuchar en esta hora. Con gusto se la programamos para que ahí se pueda gozar. Dios bendiga a mis hermanas que todavía ahí andan haciendo los quehaceres del hogar y en sintonía de radio. Así que dele más volumen a su radio y gócese a través de las alabanzas. Dios bendiga a nuestra hermana Reina Portillo. Muchas bendiciones, mi hermana, para usted y su familia, como también Dios bendiga a la familia Turcio Galindo hasta el Níspero. Dios bendiga a nuestra hermana Rosario también. Un privilegio el poder saludar a cada una de mis hermanas. Así que repórtese, usted que nos sintonice en el Níspero, en el Chahuite, en el Amatón, en la Loma de la Cruz, a la audiencia de San Cristóbal también, repórtense en esta hora. Queremos saber de su sintonía. También solicitando ahí de su patrocinio para este espacio. Recuerde que no cuento con patrocinador para esta hora de programación y necesitamos que usted se pueda unir con el ministerio a través de su ofrenda. Recuerde que esa ofrenda es de mucha importancia. El ministerio, por medio de esa ofrenda, este ministerio continúa hacia adelante.

Amén. Así que vamos a ir programando este cántico que nos solicitan, saludando a nuestra hermana Miriam hasta Chalatenango con el cántico "Que viva nuestro Rey". Así que gócese en esta hora de la tarde.

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Amén. Continuamos con más en esta hora de la tarde, 1:42. Ahí teníamos ese cántico, bueno, esa cadena de coros en voz de Noé y Ruth Campos en esa hora de la tarde. Gracias a toda la audiencia que sigue reportando la sintonía. Dios bendiga a mis hermanas que ahí se reportaban desde Honduras. Y también Dios bendiga a nuestra hermana Miriam hasta Chalatenango, a nuestra hermana Yahaira y a nuestra hermana Lilian hasta el Amatón. Muchas bendiciones también para nuestra hermana Lucía Bonilla, que ahí está en la sintonía. Gracias, mi hermana, por sus saludos. En esta hora de la tarde, ahí nuestra hermana nos solicita el cántico del alfarero. Así que con gusto vamos a estar programando esa alabanza en esta tarde del día miércoles. Si usted recién nos va sintonizando, estamos en el espacio de alabanzas variadas y vamos con 2 horas de alabanzas, así que usted puede seguirse reportando y haciendo radio juntamente con nosotros. Diciéndole que este espacio de la una no cuenta con patrocinador, así que si usted que ha estado ahí en la sintonía se ha gozado, le invito para que pueda ser de bendición a este ministerio siendo usted ese patrocinador a esta hora de programación. Ahí puede comunicarse y patrocinar este espacio de alabanzas variadas. También el espacio de las 2 está disponible. Así que invitándole para que ahí se pueda reportar y pueda patrocinar uno de los espacios. Recuerde que a las 3 venimos con Atardecer con Cristo y a las 4 una vez más alabanzas variadas. 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Dios bendiga a la audiencia internacional, Dios bendiga a todos los hermanos y amigos que ahí se gozan a través de la programación. Recuerde que los números de cabina son, usted puede escribirnos al 78 84 92 21, o también puede hacerlo a través de la línea fija al 26 65 37 37 37 36. Dios bendiga a nuestra hermana Virtud Cerón. Muchas bendiciones en esta hora para nuestra hermana Virtud. Dios bendiga a toda su familia. Dios bendiga a toda la audiencia de Colonia Santa Elena número 1, como también Colonia Santa Elena número 2. Dios bendiga a la familia López, que ahí siempre nos sintonizan desde la Colonia Santa Elena. Así que vamos a continuar con más. Recuerde que si usted desea escuchar un cántico, por aquí estamos para poder saludarle y también programarle ese cántico. Así que reporte la sintonía en esta hora de la tarde. Escuchamos este cántico, El Alfarero, saludando a nuestra hermana Lucía Bonilla.

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1: Continuamos, ahí estábamos programando ese cántico, el alfarero, saludando a nuestra hermana Lucía Bonilla, que reportaba la sintonía. Dios bendiga a la audiencia que recién nos va sintonizando en esta hora de la tarde. Dios bendiga la vida de nuestro hermano Freddy Granados hasta la colonia El Sol. Muchas bendiciones para él y toda su familia. Yo te seguiré.

Amén, ahí teníamos ese bonito cántico en esta hora de la tarde. Así que saludos a todos los hermanos que ahí se reportan en esta hora. Sígase reportando. Queremos saber de su sintonía. Queremos saber desde dónde nos sintoniza. Y siempre motivándole para que usted pueda seguir apoyando este ministerio radial a través de su patrocinio. Bueno, vamos ya casi finalizando esta primera hora de alabanzas de la una de la tarde, pero a las dos continuamos con más alabanzas variadas. Así que Dios bendiga ahí a nuestros hermanos que reportaban la sintonía. Dios bendiga la vida de nuestra hermana Miriam hasta Chalatenango, nuestro hermano Jesús Flores. Dios bendiga también a nuestra hermana Lucía Bonilla, a nuestra hermana Lilian, a nuestra hermana Yajaira, a nuestra hermana Isabel Santos, como también Dios bendiga ahí a nuestro hermano Freddy Granados hasta la colonia El Sol. Dios bendiga a la audiencia de La Matón. Por ahí también se encuentra nuestro hermano Cruz Serpas. Así que bendiciones ahí a nuestro hermano Cruz, a toda su familia. Dios bendiga también la vida de nuestra hermana Alba Serpa. Si usted recién nos va sintonizando, estamos en el espacio de alabanzas. Así que repórtese. Solicite su cántico y si en esta hora de la tarde hay agradecimiento en su corazón, le invito también a patrocinar uno de estos espacios estelares de radio. Recuerde que necesitamos de su patrocinio.

Amén. Dios bendiga la vida de nuestro hermano Walter Huesos. Muchas bendiciones, hermano. Un privilegio el poder saludarle. Saludos hasta San Miguel. Ahí está nuestro hermano reportando la sintonía. Así que muchas bendiciones ahí a nuestro hermano Walter Hueso. Gracias por dejarnos ahí su reporte en esta hora de la tarde. 1:55, escuchamos este cántico como el siervo. Dios bendiga a nuestra hermana Josefa Benavides. Muchas bendiciones, mi hermana, para usted y toda su familia. Así que le saludamos en esta hora de la tarde con este cántico.

Con más, gracias por la sintonía. En esta hora de la tarde continuamos con más, continuamos con gozo. Ahí teníamos ese bonito cántico en voz de Paulino Bernal, hoy hasta el recuerdo. Dios bendiga a todos los hermanos que siguen reportando la sintonía. Dios bendiga la vida de nuestro hermano Israel. Un privilegio el poder saludarle en esta hora de la tarde, mi hermano. Muchas bendiciones para él, para usted y toda su familia. Así que ahí saludos a nuestro hermano Israel. Gracias por reportarse y ahí dejarnos su reporte en esta tarde del día miércoles. Un privilegio para mí el poder saludarle, el poder programarle su alabanza de su preferencia. Así que usted que está ahí en la sintonía y aún no se ha reportado, yo le invito para que se pueda seguir reportando, para que pueda seguir haciendo radio juntamente conmigo. Así que ayúdeme a hacer una bonita programación. Recuerde que la programación depende de usted y de mí. Así que ahí dígame qué alabanza desee escuchar y nosotros con el mayor de los gustos por aquí le saludamos y le programamos ese cántico y juntos nos gozamos a través de las alabanzas también. Diciéndole que este espacio no cuenta con patrocinador, también estamos necesitando de su patrocinio para esta hora de la tarde. Así que, ¿quién me va a decir en esta hora, hermana, yo voy a patrocinarle ese espacio de alabanzas variadas? Recuerde que llevamos bastantes programas estelares, el cual necesitan de su ofrenda. Y por medio de esa ofrenda, usted nos ayuda a que este ministerio pueda continuar hacia adelante predicando la palabra de nuestro Dios. Así que necesitamos de un patrocinador para esta hora de programación. Ahí comuníquese y dígame, hermana, yo voy a dar esa ofrenda de $5 al Ministerio Radial Elohim. Por ahí nos dice nuestro hermano Israel que ahí está en sintonía desde San Miguel. Así que bendiciones, mi hermano. Hasta San Miguel. Dios bendiga a toda la audiencia que nos sintoniza a través del internet, a través de TuneIn, en esta hora de la tarde. Así que es un privilegio el poder saludarle a audiencia internacional que también nos sintoniza en esta tarde. Repórtese, queremos saludarle y también programarle su alabanza. Así que continuamos. Dios bendiga a nuestra hermana Doris Lizama, a nuestra hermana Mercedes. Dios bendiga a nuestra hermana Ana Granados, también hasta la Loma de la Cruz. Muchas bendiciones. Dios bendiga a nuestra hermana Alba de Matres también. Muchas bendiciones para ella y toda su familia. Dios bendiga a la familia Batres Granillo. Dios bendiga a nuestro hermano César Granillo también. Hasta la Loma de la Cruz, a nuestro hermano Lito Villalta. También un privilegio el poder acompañarles y saludarles. Así que vamos a continuar con más. Sígase reportando. Tenemos tiempo para saludarle, para programarle su alabanza en esta hora de la tarde. Así que reporte. No solamente se quede ahí escuchando, sino que también agarre su teléfono. Si se le hace más fácil enviar un audio, envíelo a cabinas de radio y pues ahí dígame, hermana, pero no lo saque al aire y nosotros comprendemos, ¿verdad? Así que ahí envíenos su audio o su reporte. Si usted no desea escuchar una alabanza, pero por lo menos délos ahí una señal que esté en sintonía, dígame, por aquí estamos escuchándole. Así que repórtese en esta hora de la tarde. La audiencia de la Loma de la Cruz, Dios bendiga a la familia Quintanilla, Dios bendiga a nuestra hermana Sonia, que siempre también ahí está con nosotros pendiente de la programación. Así que vamos a continuar a la audiencia del mercado, a usted que nos sintoniza en Colonia El Prado, también Dios bendiga la vida de nuestra hermana Carla Hernández, muchas bendiciones para ella y toda su familia. Como también Dios bendiga ahí a nuestra hermana que también siempre ahí está pendiente, a nuestra hermana Candelaria Ruiz. Un privilegio el poder saludarle en esta hora. Así que vamos a continuar con más y escuchamos este cántico con plumas de oro.

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0: Continuamos con más. Gracias por su sintonía en esta hora de la tarde. Siga ahí pendiente de la programación. Ahí teníamos ese bonito cántico Amor Universal y también el cántico ¿Quién soy yo? Así que en esta hora de la tarde vamos a quedarnos escuchando a través de la Biblia. Usted no apague su radio, sino que permanezca en sintonía. Recuerde que a las 3 venimos con Atardecer con Cristo y también continuamos a las 4 con otro espacio de alabanzas variadas. Así que gracias a usted que ahí se ha mantenido en sintonía desde inicio de programación y hasta cierre de programación. Así que nos quedamos escuchando a través de la Biblia.
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1: En Ruth capítulo 1, versículos 14 al 16, leemos: Y ellas alzaron otra vez su voz y lloraron. Y Orfa besó a su suegra, mas Ruth se quedó con ella. Y Noemí dijo: He aquí tu cuñada se ha vuelto a su pueblo y a sus dioses. Vuélvete tú tras ella. Respondió Ruth: No me ruegues que te deje y que me aparte de ti, porque a donde quiera que tú fueres, iré yo, y donde quiera que vivieres, viviré. Tu pueblo será mi pueblo y tu Dios mi Dios. 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Mi nombre es Geyel Ortiz y estoy contento de que usted esté con nosotros en el día de hoy estudiando la Biblia, la palabra de Dios. 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

0: nos ha traído al libro de Ruth, que iniciamos en el programa anterior y que hoy continuamos en el capítulo 1, versículo 14. Sabemos que no es normal que pasemos tanto tiempo en uno de los testamentos, pues alternamos entre los libros de el Nuevo y el Antiguo Testamento. Pero en esta sección de los libros de Deuteronomio, Josué, Jueces y Ruth, están conectados de manera tan natural que no queremos perder esa conexión y queremos sacar un mayor provecho de nuestro tiempo en la palabra de Dios. Oremos al comenzar nuestro estudio de Ruth. Padre Celestial, gracias por tu gracia. Abre nuestros ojos para que veamos las maravillas de tu palabra, para que veamos tu amor, tu gracia y tu misericordia en la vida de estas mujeres que decidieron confiar y depender de ti en un momento difícil en sus vidas. Háblanos, Señor. En el nombre de Jesús te lo pedimos. Amén. Y ahora, iniciamos nuestro recorrido bíblico de hoy con las enseñanzas del Dr. Magui en la voz de nuestro maestro Samuel Montoya.
1: En nuestro programa anterior comenzamos a estudiar el capítulo 1 de Ruth y decíamos que algunas de las cosas que Noemí había dicho a sus nueras Orfa y Ruth les entristeció. Si estas dos mujeres se fueran con Noemí, probablemente no les sería posible casarse nuevamente porque ninguno de los israelitas se comprometería. En efecto, era prohibido a los israelitas casarse con extranjeros. El regreso a Judá con Noemí también significaría una pobreza perpetua porque cuando Noemí había salido de su tierra, había perdido su propiedad. Sus tierras habían sido hipotecadas. Otros tenían ahora su parcela y para poder recobrarla le faltaba un redentor. Habría un redentor, pero a esta altura eso no significaba nada para Ruth ni para Orfa, que no lo sabían. Por tanto, Noemí les dice que deben quedarse en Moab y casarse con los de su pueblo. Entonces ellas dejaron de hablar, sacaron sus pañuelos y se pusieron a llorar. Y lloraron mucho. Luego ambas jóvenes le dicen a Noemí que la acompañarán a Judá. Comenzamos luego a considerar la decisión leal de Ruth. Si un hombre moría en Israel, su hermano, su tío o sobrino podía casarse con la viuda. El hecho es que la esposa del difunto podía demandar que uno de ellos fuera su esposo a fin de que se perpetuara el nombre de su esposo. Pero vimos en los versículos 11 al 13 de este capítulo 1 de Ruth que Noemí les dice a Ruth y a Orfa que ella no tenía más hijos y que serían insensatas al regresar con ella a Judá porque no podían casarse fuera de la familia. Ninguno allá en Belén tendría interés alguno en ellas. Luego Noemí le echa la culpa al Señor por su dificultad. Pero veremos que no fue el Señor quien causó su apuro, sino el hecho de que esta familia se hallaba fuera de la voluntad de Dios cuando fueron a los campos de Moab. Noemí pues les dice a las muchachas que significaría la viudez y la pobreza perpetua si regresan con ella a Judá. Eso es lo que tendrían que sufrir. Leamos ahora el versículo 14 de este capítulo 1 de Ruth. Y ellas alzaron otra vez su voz y lloraron. Y Orfa besó a su suegra, mas Ruth se quedó con ella. Creemos que hay aquí un ejemplo de lo que es el verdadero arrepentimiento y de lo que no lo es. Muchas personas creen que el arrepentimiento significa el dejar caer lágrimas. Bueno, estas dos mujeres rompieron a llorar de nuevo. Orfa dejó caer tantas lágrimas como las que dejó caer Ruth. Probablemente el pañuelo de Orfa estaba hecho sopa. Pero fíjese usted lo que pasó. Orfa besó a su suegra y era muy emocional. Sin embargo, Ruth se quedó con ella. Esta es la diferencia, amigo oyente, entre el verdadero arrepentimiento y el falso. El arrepentimiento no es el dejar caer lágrimas. La palabra, en efecto, significa cambiar de opinión y aquel cambio resulta en un cambio de corazón. Las lágrimas sí pueden surgir como un subproducto, pero el llanto no es la salvación ni la conversión. Muchos son muy emocionales, pero eso no significa nada. Pueden dejar caer muchísimas lágrimas, pero no quiere decir que se han arrepentido de veras. Se cuenta que había un barco, aquellos de los tiempos pasados que navegaba por el río Mississippi en los Estados Unidos, y que tenía una caldera muy pequeñita y un silbato muy grande. Cuando el barco navegaba río arriba y hacía sonar el silbato, la corriente empezaba a arrastrar al barco río abajo, porque simplemente ese barco no podía avanzar y hacer sonar el silbato al mismo tiempo. Ahora hay muchos que tienen un silbato grande. Realmente lloran y lloran y hacen mucha bulla, pero no tienen motor ni fuerza grande, y su bulla no significa nada. Orfa, pues, lloró y besó a su suegra, pero eso no quería decir nada. Había un evangelista una vez que le gustaba ver llorar a la gente. Él creía que si los pecadores lloraban, eso quería decir que había un verdadero arrepentimiento. Alguien le preguntó una vez cuántas lágrimas tiene que dejar caer uno antes de que se salve de veras. Y él contestó, «Hombre, no sea absurdo». Entonces la persona le dijo que no era absurda. Si uno tiene que dejar caer lágrimas para poder ser salvo, entonces él debía saber cuántas lágrimas tenía que dejar caer uno. Si faltaban 12 lágrimas para ser salvo, había que dejar que cayera la duodécima lágrima. O de otra manera, no se salvaría el pecador. En su segunda carta a los Corintios, capítulo 7, versículo 10, el apóstol Pablo dice, «Porque la tristeza que es según Dios produce arrepentimiento». El arrepentimiento, amigo oyente, significa ir en otra dirección. En efecto, significa volverse uno, darse media vuelta para ir en la dirección opuesta. Creemos que hoy en día todo el arrepentimiento que se requiere se encuentra en la fe, el creer en el Señor Jesucristo. Esto es lo que Pablo le dijo al carcelero de Filipos allá en el capítulo 16 de los Hechos de los Apóstoles, versículo 31. El apóstol Pablo le dijo, «Cree en el Señor Jesucristo y serás salvo tú y tu casa». Luego, a Pablo le fue posible escribir allá en su carta a los Tesalonicenses, capítulo 1, versículo 9, «Porque ellos mismos cuentan de nosotros la manera en que nos recibisteis y cómo os convertisteis de los ídolos a Dios para servir al Dios vivo y verdadero». El apóstol Pablo les predicó a Cristo a estas personas, a personas que iban a los templos de idolatría. El volverse a Cristo es la fe, y el volverse de los ídolos es el arrepentimiento. Ahora, ¿cuál viene primero, la fe o el arrepentimiento? ¿Cuál tiene más importancia? Usted, amigo oyente, puede discutirlo todo lo que quiera, pero usted no puede volver la palma de su mano sin volver también la parte de atrás de la mano. Cuando usted, amigo oyente, se vuelve a Cristo, usted se vuelve de algo. Si no se vuelve de algo, entonces no se vuelve a Cristo. Porque el volverse de es el arrepentimiento. Esta muchacha Orfa, pues, no es un ejemplo del verdadero arrepentimiento. Sí, ella lloró, besó a su suegra y luego caminó desde las páginas de la Escritura por allá al silencio de los siglos. Nunca más oímos hablar de ella. Sin embargo, Ruth se quedó con su suegra. Fíjese en todo lo que esto significó. Este sí es el verdadero arrepentimiento. Leamos ahora el versículo 15 de este capítulo 1 de Ruth. Y Noemí dijo, «He aquí tu cuñada se ha vuelto a su pueblo y a sus dioses. Vuélvete tú tras ella». Orfa se volvió a la idolatría. Su arrepentimiento no fue genuino de ninguna manera. Su matrimonio con un joven de Belén de Judá fue un matrimonio de conveniencia. Ella se había enamorado mucho de él y se casó con él. Probablemente Noemí creía que lo mismo fuese verdad en cuanto a Ruth. Y por eso le dice, «Vuélvete tú tras tu cuñada». Pero Ruth había hecho una decisión diferente, la que contenía 7 puntos importantes. Leamos los versículos 16 al 18 de este primer capítulo de Ruth. Respondió Ruth, «No me ruegues que te deje y me aparte de ti, porque a donde quiera que tú fueres, iré yo, y donde quiera que vivieres, viviré. Tu pueblo será mi pueblo, y tu Dios, mi Dios. Donde tú murieres, moriré yo, y allí seré sepultada. Así me haga Jehová y aún me añada, que solo la muerte hará separación entre nosotras dos». Y viendo Noemí que estaba tan resuelta a ir con ella, no dijo más. Veamos ahora estos 7 puntos importantes en lo que Ruth dijo. En primer lugar, a donde quiera que tú fueres, iré yo. Ruth decidió que a donde quiera que fuera Noemí, ella también iría. En segundo lugar, donde quiera que vivieres, viviré. No empleaba esta decisión como una conveniencia para entrar en la tierra de Judá. Se iba a quedar con Noemí, aunque esto significara la pobreza, es decir, que estaba dispuesta a sufrir la pobreza. En tercer lugar, tenemos, tu pueblo será mi pueblo. Ella sabía que esta decisión la desterraría de su propio pueblo, pero se volvió para ir a la tierra de Judá y dijo, tu pueblo será mi pueblo, sea que me acepte o que no me acepte. En cuarto lugar, y tu Dios, mi Dios. ¿Por qué se casarían estas muchachas, Orfa y Ruth, con hombres enfermizos? Esta familia de Judá llegó a la vecindad de las muchachas en Moab. Ellas se encontraban en mucha idolatría y en las profundidades del paganismo. Conocieron a esta familia y oyeron contar acerca del Dios vivo y verdadero. Y eso enterneció sus corazones, y cuando los muchachos se declararon, ellas se casaron con ellos. Pero Ruth había decidido seguir a Dios y no faltó a su decisión. En quinto lugar, dijo Ruth, «Donde tú murieres, moriré yo». Esta quinta decisión que Ruth hizo es muy importante. Significaba que tenía la misma esperanza de inmortalidad que tenían Noemí y los israelitas. Vimos esa esperanza en el libro de Génesis, cuando Jacob quiso ser sepultado en la tierra de Canaán. José quiso que sus huesos fueran llevados de la tierra de Egipto y sepultados en la tierra de Canaán. ¿Por qué? Porque el futuro para estas personas sería una resurrección algún día en esa tierra para el reino de los cielos. Reino que será establecido acá en esta tierra. Esa esperanza, pues, llegó a ser también la esperanza de Ruth. En sexto lugar, Ruth dijo, «Donde te sepulten a ti, allí seré sepultada yo». Ella quería ser sepultada en la tierra de Canaán. La resurrección le daba una esperanza que no tenía en su idolatría. Y en séptimo lugar, Ruth dijo, «Así me haga Jehová y aún me añada, que solo la muerte hará separación entre nosotras dos». ¡Qué maravillosa decisión la que Ruth ha hecho! Noemí ya conocía muy bien a Ruth y sabía que se había decidido de veras. Por eso Noemí deja entonces de tratar de disuadirla. Leamos ahora el versículo 19 de este capítulo 1 de Ruth. Anduvieron pues ellas dos hasta que llegaron a Belén. Y aconteció que habiendo entrado en Belén, toda la ciudad se conmovió por causa de ellas y decían, ¿no es esta Noemí? Cuando Ruth y Noemí llegaron al pueblo de Belén, los de Belén miraban a Noemí y se preguntaban, bueno, ¿y no es esta placentera? Cuando Noemí salió de Belén, era próspera, tenía un esposo y dos hijos. Ahora ella regresa, pero su esposo y sus dos hijos han muerto. Todo lo que tiene con ella ahora es una acompañante extranjera, y su pobreza es muy obvia. Leamos ahora el versículo 20. Y ella les respondía, «No me llaméis Noemí, sino llamadme Mara, porque en grande amargura me ha puesto el Todopoderoso». Noemí les dice a los de Belén, «No me llamen placentera, sino que llámenme Mara», nombre que significa amarga. Ahora, ¿había Dios de veras tratado amargamente con ella? No, amigo oyente. Noemí era miembro de una familia pródiga y por eso fue castigada en el país lejano. Fue por causa de su desobediencia que este revés le pasó a Noemí. Pero vemos que ella no se culpó a sí misma. Leamos ahora los versículos 21 y 22 de este capítulo 1 de Ruth. «Yo me fui llena, pero Jehová me ha vuelto con las manos vacías. ¿Por qué me llamaréis Noemí, ya que Jehová ha dado testimonio contra mí y el Todopoderoso me ha afligido?» Así volvió Noemí y Ruth la moabita su nuera con ella. Volvió de los campos de Moab y llegaron a Belén al comienzo de la siega de la cebada. Ahora, yo no soy perito en matemáticas, pero sí sé que hay una divergencia, una diferencia entre llena y vacía. Noemí había salido llena, lo tenía todo, pero había regresado con las manos vacías. No tenía nada. Lo había perdido todo en el país lejano. Y no quería que sus vecinos la llamaran placentera, sino amarga. Pero nos alegramos de que el Espíritu de Dios no aceptó su nuevo nombre. No será Mara, porque aún hay guardadas para ella algunas cosas maravillosas. Noemí trajo con ella a una extranjera de la tierra de Moab, llamada Ruth. No pertenecía a la sociedad israelita. La ley mosaica la excluía y ella no creía que tuviera esperanza alguna. Pero veremos más adelante que algunas cosas maravillosas le van a pasar a Noemí y a su nuera Ruth. Llegaron a Belén al comienzo de la siega de la cebada. Una buena hora para llegar a Belén. El hambre había pasado y había una buena siega. Y ahora viene el capítulo 2, la siega del trigo. Y así concluimos nuestro estudio del primer capítulo de Ruth. Y entramos ahora al capítulo 2. En este capítulo, Ruth recoge espigas en el campo de Booz. Y Booz se fija en ella y la favorece. El capítulo 2 de Ruth nos trae geográficamente en la división que hemos hecho de este libro al campo de Booz. En este capítulo nos enteraremos de la pobreza de estas mujeres, Noemí y Ruth. Leamos el primer versículo de este capítulo 2 de Ruth. Tenía Noemí un pariente de su marido, hombre rico de la familia de Elimelec, el cual se llamaba Booz. Ahora, Booz es un pariente, un goel, palabra hebrea que significa el pariente cercano y redentor. Según la ley hebrea, él es un pariente redentor. se le llama un hombre rico, lo cual también puede ser interpretado como un hombre de la ley. Y veremos que Boaz conocía la ley mosaica. Por otra parte, esta frase, un hombre rico, también puede ser interpretada como un hombre de guerra. Creemos que Boaz estaba ausente cuando Noemí y Ruth regresaron a Belén. Probablemente estaba en una de aquellas numerosas guerras que se libraban durante el tiempo de los jueces. Continuemos leyendo ahora el versículo 2. Y Ruth la moabita dijo a Noemí, «Te ruego que me dejes ir al campo y recogeré espigas en pos de aquel a cuyos ojos hallare gracia». Y ella le respondió, «Ve, hija mía». Esto significa que estas dos mujeres debían haber sido muy pobres para tener que salir Ruth al campo a recoger espigas. Estaban apelando a la ley mosaica, la cual decía, usted recordará allá en Levítico capítulo 19, versículos 9 y 10, «Cuando siegues la mies de tu tierra, no segarás hasta el último rincón de ella, ni espigarás tu tierra segada, y no rebuscarás tu viña, ni recogerás el fruto caído de tu viña, para el pobre y para el extranjero lo dejarás. Yo, Jehová vuestro Dios». Esta ley se repite nuevamente en el capítulo 23 de Levítico, versículo 22. Ruth era extranjera y también pobre, y Noemí también era pobre. Ruth, pues, salió para recoger espigas en los campos conforme a esa ley mosaica. Este era el método de Dios para suplir las necesidades de los pobres. Ellas no estaban viviendo de la limosna. Y este es el programa de Dios para los pobres. Los pobres no tenían que formar largas filas para recibir la caridad. Fueron atendidas, pero tenían que salir a los campos y trabajar. Tenían que salir para recoger espigas. Se calcula que en aquel entonces, entre el 20 y el 40% del grano era dejado en los campos. Tenían un método bastante rudimentario para segar. El grano era cortado a mano y recogido a mano. Las cosas son bastante diferentes hoy en día. Alguien contaba una vez que una de las grandes compañías norteamericanas tiene una nueva segadora que no solamente corta el grano, sino que también lo trilla y lo envasa en sacos y hace fardos de la paja. Bueno, los israelitas no tenían estas nuevas máquinas ni nuestros métodos para sus cosechas. Hoy en día todo el grano puede ser recogido. Pero en los tiempos de Ruth y de Noemí era imposible recoger todo el grano. De modo que se le permitía la entrada a los pobres en los campos donde seguían a los que recogían espigas y ellos recogían también. Por tanto, vemos aquí que Ruth le dijo a Noemí, déjame ir al campo a espigar. Ahora leamos el versículo 3 de este capítulo 2 de Ruth. Fue pues, y llegando, espigó en el campo en pos de los segadores. Y aconteció que aquella parte del campo era de Boaz, el cual era de la familia de Elimelec. Ruth salió de Belén al campo para buscar un lugar donde espigar. Ahora, si ella no se hubiese dirigido precisamente al campo de Boaz, entonces usted bien podría haber avisado a los magos que no fueran a Belén porque Jesús no habría nacido allí. Era sumamente importante que Ruth fuera al campo de Boaz. Pues bien, vemos ahora que Ruth tiene el permiso de Noemí para espigar para las dos. Ella entonces fue y recogió espigas en el campo de Boaz, aunque ella no le conocía. El versículo dice que, y aconteció que aquella parte del campo era de Boaz. Ahora, aconteció es aquí una palabra de ventura. La palabra aventuranza se deriva de la misma raíz. La buena o la mala aventuranza depende de lo que acontece. Es una palabra de ventura y así dice que aconteció que aquella parte del campo era de Boaz. Seguramente Ruth salió de Belén y mientras caminaba, miraba a este campo y a aquel otro, indecisa en cuanto a cuál de los campos entrar. Y por fin vemos que se decidió entrar en el campo de Boaz. Ahora estamos seguros que hay quienes explican la llegada de Ruth al campo de Boaz diciendo que fue guiada por el Señor. ¿Creen que quizá había alguna luz verde dándole la autorización para seguir adelante? ¿O tal vez alguna flecha que le dirigió a aquel campo? Otros creerán que un ángel le habló a Ruth desde los cielos, diciéndole a dónde debía ir. Pero según lo que sabemos, a ella no le fue dado ningún sueño ni visión que le revelara el campo donde debía espigar. Claro es que ella oró en cuanto a dónde ir, pero en cuanto a ella se refiere, todo aconteció así como por ventura. En realidad, los ángeles del cielo habían subido a las murallas almenadas del cielo para mirar, conteniendo el aliento para ver si Ruth entraría en el campo debido o no. Si no hubiera entrado en el campo de Boaz, usted podría haberle dicho a los pastores que se quedaran con su rebaño y que no fueran a Belén porque Jesús no nacería en ese pueblito. Para algo tan importante como esto, uno creería que Dios estaría allí mismo, dándole a Ruth un mapa de la carretera que debía seguir. Pero no fue así como Dios la guió, amigo oyente. Permítanos decir aquí que Ruth oró en cuanto a esto y que Dios se sirvió de las circunstancias para guiarla. Y bien, amigo oyente, vamos a detenernos aquí por hoy porque nuestro tiempo, una vez más, ha tocado a su fin. Continuaremos la consideración de este importante asunto, Dios mediante, en nuestro próximo estudio. Le invitamos a sintonizarnos. Será pues hasta entonces que las bendiciones del Altísimo reposen sobre usted, ahora y siempre.
0: Qué maravilloso es saber que Dios utiliza las circunstancias de la vida para guiarnos cuando nos ponemos en sus manos y confiamos en Él. Muchas gracias al maestro Samuel Montoya por guiarnos y dirigirnos en el estudio bíblico de hoy. Hemos completado el capítulo 1 de Ruth y hemos iniciado el capítulo 2. En nuestro próximo programa, el autobús bíblico continuará transitando por el capítulo 2, pues hay mucho que aprender de este corto pero interesante libro de la Biblia de Ruth. Le invitamos a que lea esta próxima sección en Ruth antes de escuchar el programa. De esta manera, usted podrá sacar un mayor provecho a lo que estaremos estudiando. Recuerde que si necesita escuchar nuevamente el programa o compartirlo con otros, solo tiene que visitar a través de la biblia.org/escuchar, donde usted encontrará las diferentes maneras de escuchar el programa y compartirlo con otros. 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Agradecemos que nos acompañara en el estudio de hoy. 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

0: Esta hora de la tarde, de esta manera vamos iniciando este es su espacio de Atardecer con Cristo, un espacio de alabanza rancheras y norteñas, escuchando esos bonitos cánticos. Escuchábamos el cántico Eres Polvo y Nada Más en voz de Paulino Bernal, y también el cántico Yo Edifiqué Una Casa. Ahí teníamos esas bonitas alabanzas, esperando que usted por ahí se encuentre muy bien, alegre, gozoso, porque nuestro Dios le da la vida, Él le permite respirar en esta hora de la tarde. Así que yo espero que por ahí se encuentre muy bien, quizás ya casi terminando de hacer sus quehaceres, o quizás ya casi a punto de salir de su trabajo, o a usted que todavía por ahí sigue, ¿verdad?, con sus quehaceres. Dios me le bendiga. Pero esperando que esté alegre, gozoso en esta hora de la tarde. Así que en esta hora váyase reportando y ayudándome a hacer programación. Dios bendiga a todos los hermanos, fieles oyentes de este su programa de Atardecer con Cristo.
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0: Dios bendiga de una manera poderosamente la vida de nuestro hermano César Granillo. Muchas bendiciones para él y toda su familia. Dios bendiga a nuestro hermano César Granillo. Dios bendiga la vida de nuestro hermano Lito Villalta. También muchas bendiciones hasta la Loma de la Cruz. Gracias por su sintonía. Por aquí también se nos reporta nuestro hermano Marcelo Ayala. Nos dice: muy buenas tardes. Dios les bendiga. Radio Elohim les saluda a su hermano y amigo Marcelo Alexander Ayala. Dios bendiga Radio Elohim. Estoy en el programa de Atardecer con Cristo. Amén. Muchas bendiciones, mi hermano Marcelo, para usted y toda su familia. Dios bendiga la vida de su madrecita, nuestra hermana Reina. Así que es un privilegio el poder saludarles en esta tarde. Gracias por reportarse y ahí ayudarme a hacer programación a través de su reporte. Así que Dios bendiga ahí a nuestro hermano Marcelo. Dios bendiga a nuestra hermana María Sorto también, que se nos reporta en esa hora. Así que sígase reportando usted que está ahí en la sintonía. Haga radio juntamente con nosotros en este espacio de Atardecer con Cristo, donde vamos a seguirnos gozando con las alabanzas rancheras y norteñas.
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0: También diciéndole que no contamos con patrocinio para este espacio. Si en esta hora de la tarde hay agradecimiento en su corazón, le invito a que pueda ser usted ese gentil patrocinador a esta hora. Recuerde que el patrocinio es de $5. Así que ahí comuníquese a cabina de radio y dígame: hermana, yo voy a ser el patrocinador o patrocinadora de este espacio. También a eso de las 4 de la tarde tenemos otra hora disponible de alabanzas variadas, el cual también necesita de su patrocinio. Así que le invitamos para que en este día miércoles usted pueda bendecir el ministerio a través de su ofrenda. La audiencia internacional, Dios les bendiga en esta hora de la tarde. Dios bendiga a todos los hermanos y amigos que por ahí nos sintonizan a través de TuneIn Radio. Repórtense en esta hora. Quiero saludarles por su nombre. Recuerde, nuestro WhatsApp está disponible 78849221 para que ahí nos deje su mensaje, su audio, y nos diga qué alabanza ranchera desea escuchar en esta hora. Así que vamos a continuar con más. Yo espero que se reporte en esta hora de la tarde. Gracias a mis hermanos que ya reportan la sintonía. Dios bendiga a nuestro hermano Marcelo Ayala hasta el barrio San Simón. A nuestra hermana María Sorto también hasta La Unión. Dios bendiga a toda la audiencia de La Unión. Como también Dios bendiga a mis hermanos que ahí están en la sintonía desde la Loma de la Cruz. Dios bendiga a nuestro hermano César Granillo y a nuestro hermano Lito Villalta en esta hora de la tarde. Escuchamos este cántico en voz de Julio César Mejía, Diablo Mentiroso.

Amén. Y continuamos con más. Y es que en Cristo somos más que vencedores. Él es nuestra fortaleza y todo lo podemos en Cristo, que Él nos fortalece. Dios bendiga a todos los hermanos que siguen reportando la sintonía. Por aquí nos solicitan el cántico La Regla de Oro. Así que con gusto vamos a venir programando ese cántico. También nuestro hermano Marcelo Ayala nos solicita el cántico Las Puertas de la Iglesia. También suena ese cántico en esa hora de la tarde en su programa de Atardecer con Cristo. 3 de la tarde con 17 minutos. Bueno es nuestro Dios. En esta hora que Él ha tenido misericordia de nosotros y nos da la vida hasta esta hora. Así que damos gracias a Dios por este espacio y también por la vida y por cada uno de ustedes que ahí están en la sintonía. Sígase reportando para poder saludarle y también sea usted ese gentil patrocinador de este espacio. Escuchamos el cántico La Regla de Oro en esta hora de la tarde.

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0: Con más, ahí teníamos esos cánticos que nos habían solicitado en este su programa de Atardecer con Cristo. Cuando llegamos a las 3:27, muy buenas tardes a usted que recién nos sintoniza. Dios bendiga a toda la audiencia de Zaragoza, a usted que nos sintoniza ahí en Colonia del Sol, muchas bendiciones. Dios bendiga a nuestro hermano Freddy Granados, a toda su familia. Dios bendiga a nuestra hermana Luz. Dios bendiga la vida de nuestra hermana Serina Campos, también hasta ahí, hasta el Palo Verde. Muchas bendiciones a toda la audiencia del Palo Verde. A usted que nos sintonice en el Zapotillo, en el Cocalito, también Dios les bendiga. Y también Dios bendiga a esa fiel audiencia que siempre está pendiente de la programación desde el Amatón. Así que nosotros por aquí seguimos esperando su reporte para poder saludarle, para poder también programarles alabanza ranchera de su preferencia. Y de esa manera usted se pueda gozar. Dios bendiga a mis hermanos que ahí están en la sintonía desde el Chahuite, Chahuitío. Muchas bendiciones. Dios bendiga a nuestro hermano Israel. Dios bendiga también a la audiencia que nos sintoniza ahí en el Níspero, en Bosque del Calvario. También muchas bendiciones. La audiencia del Paraisal, de Colonia Santa Elena número 1, Colonia El Prado. Y así los diferentes cantones. Díganos desde qué cantón, qué colonia. En esta tarde, ahí está usted en sintonía.
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0: También diciéndole que aún no contamos con patrocinador para esta hora de Atardecer con Cristo. Así que ahí solicitando de su patrocinio para esta hora de programación, invitándole para que se una con el ministerio a través de su ofrenda, como también siendo usted un socio colaborador, dando una ofrenda mensualmente, lo que usted siente en su corazón. 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Recuerde que Dios bendice al dador alegre, y Él es el que nos bendice y nos da aún más para que nosotros podamos bendecir su obra, para que podamos ayudar a aquel que lo necesita. Así que en esta hora la invitación es para que usted pueda unirse con este ministerio y pueda ser un socio colaborador, o también pueda patrocinar uno de los espacios estelares de radio. Así que bendiciones a todos los que están en sintonía en esta hora de la tarde. Continuamos y escuchamos este cántico, La Tumba Vacía.

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1: Amén, ahí teníamos ese bonito cántico, mira a Dios, en esa hora de la tarde cuando tenemos las 3:39. Vamos ya casi finalizando este espacio de Atardecer con Cristo. Dios bendiga a nuestro hermano Tomás Ortiz, que también ahí nos brinda la sintonía. Así que muchas bendiciones para él y toda su familia. Gracias por estar pendiente de la programación. Dios bendiga a nuestro hermano Jesús Flores, también Dios bendiga a nuestro hermano Lito Villalta, a nuestro hermano César Granillo, a nuestro hermano Marcelo Ayala, también que ahí reportaba la sintonía. Dios bendiga a nuestra hermana Orbelina Amaya, a nuestro hermano Crucer Pasaste la Matón, también saludos en esta hora. Y así a toda esa fiel audiencia que siempre ahí está pendiente y no se reporta cabinas de radio. Dios les bendiga en esta hora. Así que continuamos con más. Recuerde que a eso de las 4 de la tarde continuamos con un espacio de alabanzas variadas, el cual necesitamos de su patrocinio para esta tarde del día miércoles. Así que usted que está en la sintonía, que se ha estado gozando, que siente que ha sido de bendición. Yo sé que la programación de radio es de bendición para muchas vidas. Así que en esta hora yo le hago la invitación para que usted pueda compartir de las bendiciones que nuestro Dios le ha dado, dando una ofrenda al Ministerio Radial, patrocinando un espacio. Yo sé que usted se goza a través de las alabanzas. Recuerde que el Señor es nuestro pastor. Él es el que provee todo lo necesario para nuestras vidas. Si usted da al Ministerio Radial, Él se encargará de proveerle. Y esa ofrenda que usted aporte no le hará falta, porque lo que usted aporta es para que este ministerio pueda continuar hacia adelante, predicando la palabra de nuestro Dios. Dios bendiga a nuestro hermano Adonai Campos. Muchas bendiciones, mi hermano, para usted y toda su familia, esperando que por ahí se encuentre muy bien. Dios bendiga también la vida de nuestro hermano Hipólito. Bendiciones en esta hora y Dios bendiga a nuestra hermana Doris Lizama en esta hora de la tarde. Así que continúe reportando la sintonía en esta hora de la tarde. Escuchamos este cántico, Una Casa. Nuestra hermana Ana Granados, Dios le bendiga en esta hora de la

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grande es el amor de nuestro Dios, que Él nos amó aún no siendo merecedores. Él murió por cada uno de nosotros, así que nosotros debemos cada día de ser agradecidos con Dios, confiar cada día en Él sabiendo que Él es Dios y Él es digno que nosotros le adoremos, que bendizcamos su nombre en esta hora de la tarde. Dios bendiga la vida de nuestro hermano Jorge Arévalo, muchas bendiciones para él y toda su familia. Gracias a todos los hermanos que han estado pendientes de este su programa de Atardecer con Cristo. Vamos llegando ya al final de esta hora de programación y yo espero que cada hermano, cada amigo que haya estado pendiente se haya gozado en esta tarde el día miércoles en su programa de Atardecer. Así que nos vamos despidiendo ya, pero recuerde que a las 4 continuamos con un espacio de alabanzas variadas, así que ahí manténgase en la sintonía. También diciéndole que ese espacio no cuenta con patrocinio, así que necesitamos de un patrocinador para el espacio de las 4. Y también diciéndole, este espacio aún no cuenta con patrocinio. Así que si usted se gozó, le invito para que pueda patrocinar esta hora de programación. Escuchamos este cántico, Tú eres bueno. Y con esta alabanza nos vamos despidiendo.

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De esa manera vamos iniciando este otro espacio de alabanzas variadas, escuchando ese bonito cántico, tu humilde servidor, una alabanza muy bonita en esta hora de la tarde.

A una de la tarde, yo esperando que usted por ahí esté agradecido con nuestro Dios, esté gozando a través de la programación de radio, así que vaya haciendo radio juntamente conmigo en esta hora de la tarde, solicitando su alabanza y también patrocinando este espacio, ya que también necesitamos de su patrocinio para esta hora de programación. Así que si usted está ahí agradecido con Dios, ahí dígame, hermana, yo voy a patrocinar ese espacio. Y por ahí me mande el listado de alabanzas que desea que le programe, que con gusto se las programamos en esa hora de la tarde. Dios bendiga ahí a nuestro hermano Jorge Arévalo, que por ahí nos va sintonizando ya rumbo a casita después de un día de trabajo. Así que muchas bendiciones ahí a nuestro hermano Jorge. Dios bendiga también a nuestro hermano Adonai Campos hasta Atlanta. Muchas bendiciones ahí a nuestro hermano y a toda su familia. Dios bendiga a nuestro hermano Marcelo Ayala, que también ahí continúa con nosotros en la fiel sintonía. Sí, mi

Amén. Así que ahí teníamos ese cántico, tu humilde servidor. Dios bendiga a toda la audiencia de El Chahuite, que en esta hora por ahí se encuentran en la sintonía. Muchas bendiciones ahí a los hermanos y amigos que se dejan acompañar de Radio Elohim ahí en El Chahuite. Muchas bendiciones. Dios bendiga a las diferentes familias en esta hora. Quiero saludar la vida de nuestra hermana Miriam Aide Ruiz. Muchas bendiciones para su vida hasta ahí, hasta El Chahuite. Y así a toda su familia, muchas bendiciones. Ahí nuestra hermana siempre pasa pendiente de la programación. Así que Dios bendiga ahí a nuestra hermana Miriam Aide Ruiz. Un privilegio el poder saludarle en esta hora. Como también Dios bendiga la vida de nuestro hermano Carlos Alvarado. Dios bendiga a nuestro hermano Salomón Granados también. Muchas bendiciones para él y su familia. Dios bendiga a nuestra hermana Marta Perdomo hasta Nueva Guadalupe. Y a nuestra hermana Jesús Ramírez también, un privilegio el poder saludarle. Así que reporte la sintonía, quiero saber de usted, quiero saber desde dónde nos sintoniza, qué alabanza desea que le programemos en esta tarde. Así que reporte la sintonía y también ahí dígame, hermana, yo me apunto a patrocinar ese espacio. Ahí envíenos su mensaje o ya sea su llamada telefónica. Escuchamos este cántico, Ahora Soy Libre, en voz de Inmer Benítez.

Con más en este su espacio de alabanza pareadas, ahí teníamos ese bonito cántico, el príncipe de los pastores, en esa hora de la tarde, cuando llegamos a las 4:23. Dios bendiga la vida de nuestro hermano Francisco, que ahí está en la sintonía. Saludos en esta hora para él y toda su familia. Dios bendiga a toda la familia Rodríguez, hasta ahí, hasta el Níspero. Así que bendiciones. Ahí les saludábamos con ese cántico, el príncipe de los pastores. Dios bendiga también la vida de nuestra hermana María Campos, que reporta la sintonía en esta hora. Muchas bendiciones, mi hermana, para usted y toda su familia. Ella envía saludos a su hermana Marta Alicia Perdomo. Así que ahí están esos saludos de parte de nuestra hermana Marcelina, de nuestra hermana, de nuestra hermana María Campos. Así que recibe esos saludos. Y también envía saludos a Daniela Jurado. Así que bendiciones. Ahí les desea que pues estén muy bien y que sea Dios bendiciéndoles grandemente, dándoles salud y también trayendo respuesta a cada una de las peticiones de su corazón. Si algo te falta, demanda. Así que continuamos con más. Sígase reportando en esta hora de la tarde en su espacio de alabanzas variadas. Agradecemos a todos los hermanos que se reportan y también gracias a nuestro hermano patrocinador de este espacio. Sea Dios bendiciéndole grandemente. Gracias por apoyar este ministerio radial Elohim. 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Así que vamos a continuar con más. Nos solicitan el cántico "Voy a dejar este mundo" en voz de Aguas en el Desierto. Así que programamos este cántico.

El Día Final en voz del dúo Héroes por la Fe. Y también estábamos escuchando ese cántico que nos habían solicitado. Dios bendiga a la audiencia que sigue reportando la sintonía en esta hora de la tarde. Muchas bendiciones y gracias por estar ahí pendiente de la programación. Dios bendiga a nuestra hermana Damaris que reporta la sintonía desde Honduras. Por ahí nos dice que ahí está en sintonía, gozándose a través de la programación. Y nos solicita el cántico Entrada Triunfal en voz del dúo Emanuel. Así que con gusto vamos a programar esa alabanza. Gracias, mi hermana, por reportar su sintonía en esta hora de la tarde y hacer radio juntamente con nosotros. Así que si usted recién nos va sintonizando, siga reportando la sintonía y gócese a través de esa alabanza de su preferencia. Adore a nuestro Dios a través de esa alabanza que a usted le gusta mucho en esta hora de la tarde. Así que vamos a continuar con más y escuchamos este cántico. Agradecemos a todos por su sintonía y también gracias a nuestro hermano patrocinador de este espacio.

Cantamos ese cántico incontables maravillas, y es que Dios ha hecho grandes cosas en nosotros, y es por eso que debemos cada día agradecer a nuestro Dios. Dios bendiga a nuestra hermana Daisy Quintanilla hasta El Potrerío. Gracias por estar pendiente de la programación. Dios bendiga también la vida de nuestro hermano Freddy Granados. Vamos ya casi llegando al final de este espacio, y yo espero que usted que ha estado ahí en la sintonía se haya gozado a través de los cantos y se siga gozando con lo que continúa de programación. A eso de las 5 venimos con su programa Luz a las Naciones, y a las 6 su programa Volviendo a las Sendas Antiguas. Así que ahí manténgase pendiente de la programación en esta tarde del día miércoles.

vamos finalizando este espacio. Gracias a todos los hermanos que estuvieron en sintonía. Gracias por haberse reportado. Y también gracias a nuestro hermano patrocinador de este espacio. Sea Dios bendiciéndole. Nos vamos despidiendo con este cántico inexplicable en voz de Inmer Benítez. Y en breves minutos, su programa radial Luz a las Naciones. Así que siga reportando la sintonía y gócese a través de la variada programación. Bendiciones para todos. Dios les bendiga.

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5: En el libro de Hebreos, capítulo 10, versículo 24-25. Es un mensaje, como dicen, para adultos, un mensaje para creyentes que vamos a dar en esta hora. Hermanos, aleluya. Yo sé que el pueblo de Dios está haciendo un esfuerzo grandemente de congregarse. Y eso es de valientes, eso es de esfuerzos grandes que se está haciendo. Pero es necesario recordar estas palabras que se escribieron en este libro. Gloria al Señor. Y vamos a leerlo ahí en el nombre de Jesús. Padre, te adoramos, Jesús. Aleluya. Hebreos, capítulo. Gloria al Señor. Gloria a Dios. El capítulo 10, versículo 24. Saludos a cada hermano que se vaya conectando, hermana que se vaya conectando allá, a todos los lugares que estén conectando cada uno de los hermanos. Dios los bendiga. Dios dé, hermanos, sabiduría a cada uno y conocimiento, que es el que necesitamos, y que esta palabra llegue a despertar a cada uno de nosotros. Amén. Y leámoslo todos juntos, amén, del 24 al 25, honrando al Padre, al Hijo y al Espíritu Santo. Considerémonos unos a otros para estimularnos al amor y a las buenas obras. El 25, no dejándonos descongregarnos como algunos tienen por costumbre, sino exhortándonos. Y tanto más cuando veáis que aquel día se acerca. Gloria al Señor. Levante una oración. Si usted está mirando los días difíciles, si usted está mirando, hermano, muchas cosas, dígale al Señor, yo sé que estoy viendo muchos días difíciles, pero en esta tarde, Señor, tú tienes el control. Dios, te doy gracias por la misericordia tan grande que has tenido por cada uno de mis hermanos, por cada uno de los oyentes. Gracias, Señor, por lo que eres, Señor, esa mano poderosa que nos libra de los peligros, que nos libra de toda esa chanza del enemigo, Señor. En el nombre de Jesús, derrama de tu presencia en esta hora a cada hogar, a cada familia, Señor, que tu presencia llegue allí donde está. Que sople ese viento a cada familia, a cada hogar, Señor. En el nombre de Jesús. Que podamos escuchar testimonios que Dios está levantando. Que podamos escuchar testimonios que Dios está libertando a familias en diferentes lugares. Que por medio de la palabra del Señor, que no cae en terreno seco, sino que en terreno que dé frutos, Señor, en el nombre de Jesús. En esta tarde, Señor, nos unimos a cada familia. Si estás enfermo, dile al Señor, me postro ante tu presencia. Te ruego misericordia, Señor, por cada una de aquellas familias que se van a conectar y que tienen esa petición constante. No dejando, hermanos, de pedir al Señor, no dejando de creer en el Señor. Nosotros ahora somos mujeres y hombres que nos dirige el Señor, aleluya, que creemos que el Señor es el que hace todo, que nuestras fuerzas se agotan, pero Dios levanta el valiente para seguir caminando en el nombre de Jesús. Levanta esos valientes, Señor, a caminar, que no se queden ahí sentados. Levanta hombres y mujeres que dependiendo de la situación que están viviendo, así, Señor, obra en gran manera en esas familias. Hay persecución, Señor, aleluya, en estos lugares, Señor, donde andan muchas tribulaciones, muchas personas. Hoy es el tiempo que Dios está tocando corazones. Hoy es el tiempo que el Señor, aleluya, responde esas peticiones de cobertura a muchas familias por miedo, Señor, que hay en las calles. En el nombre de Jesús, aviva tu obra, Señor. Necesitamos esa obra de tuya, Señor, que vaya creciendo en frutos también, oh Dios. Oh, derrama tu presencia, Señor, en ese hogar que está en esta hora, quizás, escuchando por medio, Señor, del Facebook, a cada hermana que se está dando cuenta que es la hora, Señor, de la oración, como subían allá, dice hermanos, aleluya, que aquellos que iban a la hora novena, iban buscando el templo para mirar los milagros que Dios hacía, y uno de los milagros que se dio fue que aquel hombre cojo, aquel hombre, Señor, fue incorporado a la adoración, que aquel hombre pudo ver, aleluya, cargar a Jesús de Nazaret, por aleluya, por que dijo él, que eso era lo que deseaba, y Dios le concede, el Padre concede a ese anciano cargar al libertador de nuestras vidas, así nosotros concédenos, Señor, el milagro que estamos pidiendo para nuestros hijos, para nuestra familia, para las naciones que están en situaciones difíciles, Señor, para las escaseces, para aquellos trabajos que están, Señor, aleluya, Señor. Que andamos muchas veces corriendo de un lugar a otro, pero Dios es bueno, derrama tu presencia. Solo déjate llevar por el Espíritu Santo, hermanos. Solo abre ese corazón. La palabra del Señor que encontramos, que leímos, hermano, es lo que hace Dios en nuestras vidas, en los corazones, cuando nos disponemos al servicio del Señor. Así es que vamos a darle la gloria y la honra al Señor. Maravilloso es Dios. Amén. Gloria al Señor. Dios le bendiga a cada uno de los que están conectados, que se están conectando. Nos motiva a nosotros aquí en este lugar de Misión Cristiana Luz para las Naciones, en Atlanta, Georgia, en la ciudad de Gainesville. Es una ciudad, hermanos, que estamos al área de las montañas de Gainesville. Pero estamos creyendo que Dios está alcanzando vidas. La iglesia se está, hermanos, motivando, amén. La iglesia está motivando, nos alegramos los domingos que la iglesia está avanzando y miramos ese momento de despertar. Así es que necesitamos creer que también en tu iglesia, mi hermana, en tu lugar donde estás mirando esa mano de Dios a pesar de noticias que no son tan agradables. Pero hermano, eso se movía en esta lectura bíblica que leíamos. Dice, hermanos, que no dejando de congregarnos, como dice el versículo 25, no dejándonos de congregarnos, como algunos tienen por costumbre, El libro de Hebreos nos está hablando, hermanos, de un momento difícil que estaba pasando el pueblo de las persecuciones. Una de las áreas de la que estaba la iglesia estaba en persecución. Y al mirar, hermanos, que muchas familias se estaban quedando en los lugares, quizás para no perder la vida, para no perder familiares, quizás ya habían visto que morían sus hijos, que morían las, hermanos, sus vecinos a manos de los romanos. En aquellos tiempos la persecución era fuerte para los creyentes, donde se escondían, dice hermano, en cuevas, en catacumbas, donde ellos salían en el día, quizás en las noches predicaban en las oscuridades, no podían prender más que un candil o algo que para predicar, que nadie se diera cuenta. El Medio Oriente está así, hermano, en muchos lugares. Que no pueden predicar, que andan un versículo bíblico pasándolo de un lugar a otro. Ahí, así está en esos lugares donde no se puede predicar. Así estaba viviendo ese tiempo. Entonces el escritor mira este momento y dice, no dejándonos de congregar. ¿Tenemos fe? ¿Cómo está mirando el tiempo usted? Pero deseamos, hermanos, que el pueblo de Dios tome ese carácter de valiente. No se deje de congregar porque, hermanos, muchas veces porque estamos con calentura, porque estamos con dolor de hueso, que porque estamos, llamamos y decimos, es que hoy me tomé una medicina para mi estómago, es que hoy me visitó mi amiga y hoy me visitó mi tío y dejemos hoy el culto, yo no voy, hermano. Hermano, no dejemos de congregarlo por tonterías, digo yo, por tonterías. Cuando usted le sirve al Señor con ese carácter de valiente, como estaban estos hombres decididos a dar la vida por Cristo, a para poder predicar el Evangelio, estaban decididos a que si los encontraban los hermanos en el camino, ellos perdían la vida, ellos iban a ir presos. Mas nosotros ahora muchas veces ponemos excusas para ir, hermanos, y decir, hoy yo no me puedo. Entonces, estos momentos de lo que estaban viviendo, no se deje de congregar, les dijo aquí. No era porque, hermanos, hoy agarramos otras cosas diferentes, pero aquí era porque estaban en peligro para perder la vida. Emocionalmente cualquiera se cae y dice, no, hoy no voy porque está, por ejemplo, ahorita está la migración. Y sí, hermano, hay momentos que debe de quedarse. Cuando usted mire todas estas cosas, sea prudente. Pero no por eso hacerlo todos los fines de semana. Que el domingo me tocó ir a la Walmart, que el domingo me toca ir a lavar y porque primero lavo y después voy a ir a la iglesia. Eso no es así. Los creyentes de aquel tiempo predicaban el Evangelio y dice allí, hermanos, considerando, dice Hebreos 10, 24 al 25, no dejando de congregarse, dice, porque, hermanos, tienen, como algunos tienen por costumbre. Algunas personas, algunos hermanos en ese tiempo, a pesar de la persecución que estaba, hermano, del ejército de Roma persiguiendo a los cristianos, no cesaban de ir a las reuniones, no cesaban de ir a las casas a reunir, a compartir el pan juntos, no cesaban, pero algunos de ellos se quedaban y es por esto, dijo, los entiendo, le dijo este escritor, que hay momentos difíciles. Pero no se acostumbren a quedarse en casa. Porque, hermanos, el quedarse en casa, como ahora están algunos, ¿desde cuándo? Muchas veces se han quedado algunos en casa desde la pandemia. Y no han podido salir desde la pandemia. Hay muchos que porque ya se acomodaron y dicen, yo veo el programa en el Facebook, yo veo el programa en la televisión. El Señor dijo, hermanos, que debemos de congregarnos. Es el mandato. Es bueno que usted esté mirando el programa y dígalo, qué bueno que está en oración, qué bueno que está leyendo, qué bueno que tiene la Biblia todos los días y está leyendo un versículo diario. Qué hermoso, qué bello, porque usted está creciendo y está haciéndose un hombre fuerte y una mujer fuerte de esa manera. Pero no eso le quiere decir quédate en casa, porque ya lo sabes todo. El Señor dice que debemos de congregarnos, juntarnos, porque ahí está la armonía, ahí está el gozo de Dios. Si usted mira el versículo 24, ¿qué nos dice? Consideremos unos a otros Para estimularnos, ¿a qué, hermanos? Al amor, a la buena obra, a ese amor de Dios, a compartir con otros hermanos. Eso es lo que hace crecer al creyente, que nosotros estemos, hermanos, creciendo en el amor y compartiendo con los otros hermanos. Por eso la iglesia debe de mantenerse, ¿verdad? Como dice el miércoles, el viernes, que tenemos una unidad familiar. Eso nos ayuda a crecer. Perdón. Nos ayuda a crecer, estimularnos al amor. Mire, dice allí en Primera de Juan capítulo 3. Primera de Juan, amén. Estando más, hermano, estamos más cerca. La venida del Señor está cerca, por eso es que están los peligros tan fuertes en nuestros lugares. Hay persecuciones fuertes. Gracias. Mire lo que dice allí. Mira cuán amor nos ha dado el Padre para que seamos llamados hijos de Dios. Mire ese amor que Dios quiere que nosotros, hermanos, reflejemos al mundo entero. Que no haya ese enojo, que no haya esa tristeza, sino que reflejemos ese brillo de Dios en nuestras vidas, que levantemos una, hermano, una alabanza en vez de tristeza, demos una alabanza, levantemos esa voz diciéndole: Cristo me ha salvado, Cristo me ha sanado. En medio de las dificultades, el amor de Dios brilla en nuestra vida, en nuestros hogares. Ya no hay ese pleito, ya no hay, hermano, esa tristeza, decir: hoy no tengo para la renta, hoy no tengo para lo otro. Dice Jesús: el Dios proveerá en nuestro hogar. Porque el amor de Dios te hace unir a cada uno de los hermanos. Te alegras cuando un hermano está en bendición de la iglesia. Te alegras cuando la iglesia está creciendo y está en bendición. Eso es el amor de Dios. Y a eso es lo que el Señor nos dice en Hebreos, que, hermanos, que nos estimulemos. Que estimular es, hermanos, como despiértate. Decirle a alguien: despierta, Dios te ama, el Señor te ama. Despierta. Estimular es, hermanos, como dice allí en Hebreo, es como cuando el águila, los pajaritos estimulan a sus bebés en el nido a que ya es tiempo que salgan. Ella les ponen con las alas y les dice: ya es tiempo que vuele. Y los agarran, no sé si tú lo has visto, lo agarran y lo tira. El águila es una de esas que sube hacia arriba. Pero yo tenía unos pajaritos, miraba los pajaritos en el verano. El pajarito lo tiraba y ella corría después. Y le metía las alas y lo volvía a poner. Porque no estaba listo para eso. Eso es estimularlo. Al creyente debemos estimularlos unos a otros, al amor y a las buenas obras, dice. Decirle: hermano, lo está haciendo bien. Pero participe más. Hágalo mejor. Estimulemos, hermanos, a que nosotros podemos, usted puede hacerlo. La venida del Señor está cerca. ¿Cuánto, hermano, antes de cuando aceptamos al Señor nos decía: ya la venida está cerca, de Cristo está cerca? Pero ahora está más cerca, porque ya en nuestras edades también estamos mirando más. Hermano, el Señor no busca cantidades en la iglesia, busca un corazón contrito y humillado que busque la presencia del Señor. El Señor nos dice: allí donde están dos o tres reunidos, juntos, en armonía, no dice peleando. En armonía, participando en el amor del Señor. Hermano que nos escucha, que nos mira, participa en eso, en la obra del Señor. Háblale a alguien del amor de Dios y verás que Dios está haciendo, Dios es el que hace y te hará crecer en las buenas obras. Pensarás, hermano, como andan muchos compartiendo. Quizás no tengas, como dice, una gran cantidad de comida para ir a repartir. Pero puede repartirles un tratado. Quizás no tendrás, hermanos, cantidades de bolsas de agua allá en nuestros países o aquí en este lugar, cajas de agua, pero puede regalar un vaso de agua a alguien, decirle: Cristo sí puede darte el agua viva, el agua del cántaro de aquella mujer que dejó allá. Hoy se llena del corazón, hermano. La mujer dejó el cántaro vacío, mas el Señor se la llenó de la bendición de Dios. Y eso es lo que Dios ha hecho en nuestras vidas. Gloria a Jesús. Muchos aman, hermanos, dicen, yo amo a Dios. Usted se ha preguntado y le han dicho, ah, no, yo amo a Dios. Yo amo a Dios. Pero lo ama sin compromiso. Amar a Dios con compromiso es la cosa que busca Dios. Que ames a Dios con lo que tienes, con lo que no tienes, con ese compromiso de estar en la casa del Señor, porque dice el Señor que no dejemos de congregarnos. Porque no, hermanos, nosotros somos como esa planta que si te ha traído a la iglesia, al lugar que Dios te ha traído, hermana, hermano, te ha puesto para adornar, para crecer, para que tus hojas que venían secas, aquí las cambies y brillen y estén a un color diferente. Va a costar, porque cuando venimos de otro lugar traemos una planta oscura, una planta diferente, y cuando la plantamos, hermanos, en la casa del Señor, que quiere que nuestro corazón florezca y dé fruto, como dice en el Salmo, en el Salmo 1, ¿verdad? Que estará plantado junto a la corriente de agua y nuestras hojas, dice, no van a caer. En uno de los, en Isaías dice que la planta, dice que el árbol medicinales, somos como esos árboles medicinales que llevamos medicina. Gloria al Señor. Entonces, le ponía esto lo de la planta porque cuando nosotros arrancamos una planta y la plantamos a otra maceta, por lógica, se pone marchita. Miraba estos, mi esposo, unas plantas, una plantita de tomate. Perdón que yo. Las plantas, yo le digo, están muy grandes para que las trasplantes al otro lado. De repente se pusieron marchitas unos días, pero de repente, hoy con el agua, se volvieron a tener vida. Eso es lo que hace el Señor. Venimos marchitos a la casa de Dios. Con esa planta marchita del corazón, como venía Yesenia, como venía nuestro hermano, ¿verdad? Todos hemos venido así, con nuestra planta cargándola sin hojas, con las raíces quizás echadas a perder. Venimos a la casa del Señor, pasa el momento difíciles en nuestra vida y la planta empezó a reverdecer y empieza a buscarle frutos, a dar frutos. Ese es el fruto del amor de Dios que debemos de tener, hermano, lo que habla. El amor de Dios, a estimularlos al amor de Dios, a la buena obra. Cuando ya la planta está fuerte, ¿no? Veamos lo que dice allá, vea que dijeron la higuera frondosa, como decía la predicación que había un día de estos. Y cuando dijo el Señor, no halló fruto. Pero es lamentable, hermanos, cuando muchas personas ya tienen la planta bien verdecita, tienen un corazón ya bien fuerte en el Evangelio, y ya conocieron bastante la palabra del Señor, y de repente dicen, me voy de la iglesia. Volvieron a arrancar esa planta y la van a ir a plantar. Y otra vez a otro proceso diferente. Hay plantas para adentro y hay plantas para afuera. Hay plantas que predicamos solo para adentro y hay plantas que...

a pasar procesos diferentes. Quizás la planta de adentro es un proceso y la planta de afuera es otro proceso. Pero el Señor nos llama a las buenas obras. Y para dar buenas obras debemos de ser pasados por este proceso. Como así también, hermanos, veamos lo que dice, vea que en la iglesia, ahí donde busca Dios a sanarnos, no en nuestra casa. Porque al quedarnos en nuestra casa, más nos enfermamos. Empezamos a pensar muchas cosas y empezar a decir, entonces nos enfermamos más. Cuando venimos a buscar a la iglesia, la Biblia, la doctrina del Señor nos sana, nos liberta, nos da fortaleza, nuestras raíces crecen. Porque la doctrina de la salvación, la doctrina de que, hermano, que la Biblia nos habla, nos hace sentirnos fuertes. Que aunque vengan vientos y vendavales, no vamos a caer. Considerarnos, dice hermano, significa considerarnos a nosotros mismos. Considera a los hermanos. Considera, dice hermano, algo que le está diciendo, lo que dice allí en Hebreos, que dice hermano 24, considerarnos unos a otros. Tenernos paciencia. Y también, hermano, considerar que significa pensar, atención, una reflexión sobre algo que obtiene en cuenta una propuesta. Es una propuesta que le dice aquí en hebreo, considéranos. Te quiero hacer una propuesta, le dice, ve al pueblo de Dios. Considéranos a unos a otros. Nuestros errores, nuestras situaciones, pero hermanos, el Señor nos dice que nos consideremos. Así es que busquemos lo que Dios, hermanos, el peligro en que estamos viviendo, lo que Dios busca. Pablo le decía, nos decía, hermanos, a Timoteo, es necesario que exhortes. Que le digas a alguien, así pues, lo mejor que puedas hacer. Exhórtalo a las buenas obras. Exhórtalo a dar un mejor servicio a la obra del Señor. Redarguye. Mira, esa es otra palabra, redarguye. Dile algo importante, decirle lo que Dios está haciendo en tu vida. Redarguye la palabra del Señor, lo que está tratando de hacer para enseñar a otros, dice también. Necesitamos, debemos transmitir esa palabra. Hermanos, como le decía en Juan 3, 1, mira cuál amor nos ha dado el Padre para que seamos llamados hijos de Dios. Nuestros hermanos y hermanos en Cristo, animémonos a corregir, hermanos, a correr la carrera de la fe. Animémonos. Que por muy difícil sean las situaciones, animémonos a decirle, usted va a correr, va a vencer, va a tener una corona de la vida, va a poder hacer, va a llegar a la presencia del Señor a gozarnos. Esa fe nos hace sentir así. Es difícil, dice, si no nos congregamos, hermanos, ¿qué pasaría? ¿Qué pasa cuando no nos congregamos? Nos ponemos pálidos espiritualmente. Vamos perdiendo el fuego de Dios. ¿Y qué pasa cuando pierde el fuego de Dios? ¿Qué pasa cuando, hermanos, tenemos nosotros en la iglesia, somos ese montón de carbón encendido que brilla, que están todos juntos? Pero alguno de ellos brinca de donde está y usted de repente cuando estamos cocinando, haciendo carne, ¿qué pasa? Se cayó un tizón y de repente usted no lo quiso recoger. A los momentos ya está apagado, echando humo. Porque debemos de estar juntos todos, hermanos, para que el Espíritu Santo esté junto, trabajando en nosotros. Entonces cuando vamos, hermanos, perdiendo el fuego del Espíritu Santo, empezamos a mirar muchos errores en otros. Empezamos a decaer. A principio quizás no. Pasa un mes, dos meses y usted se siente fuerte. Pero cuando viene la prueba es allí donde ya, hermanos, se ha apagado ese fuego. Necesitamos ir a la iglesia.
cuidado de

0: hermano, de que se nos apague el fuego del Espíritu de Dios en nosotros. En Apocalipsis, ¿qué nos dice? En Apocalipsis 3.15, léalo. 3.15, Apocalipsis 3.15, que nos dice cuando el fuego se ha apagado, cuando no, hermanos, no los hay el Señor de esa manera. Gloria a Jesús. Dice allí, hermanos, el Apocalipsis 3.15, yo conozco tus obras. Gloria a Jesús. Aleluya. Mire lo que tremendo es. Es por eso que el Señor nos dice que estemos que en el Espíritu Santo, todos juntos, buscando en un fuego eterno, en un fuego juntos, hermanos, para que la llama del Señor mantenga fuerte la iglesia. Yo, dice, yo conozco tus obras, que ni eres frío ni caliente. Ojalá fuese frío o caliente. Mira qué tremenda temperaturas. O sea que no hacemos y no prestamos, como dice ya alguien, ¿verdad? No raja leña ni tampoco presta el hacha, decía. Veamos que el Señor busca esas temperaturas en nosotros. Por eso nos dice que nos motivemos y no dejemos de congregarnos para que estemos con ese fuego encendido, gloria al Señor, nuestros aleluya. En el segundo punto te traí, hermano, nos hacemos vulnerables cuando no los congregamos. Nos hacemos vulnerables. ¿Qué quiere decir eso, vulnerables? Que cualquier cosa, cualquier persona viene y nos engaña, que así es la Biblia, que así dice la Biblia, y nos engaña, nos lleva para otras congregaciones fácilmente y te mueve porque dice y nos hace vulnerables, nos engañan donde así como pasó con Eva, ¿verdad? Que la engañó facilito. Pues no, hermano, nosotros somos con la inteligencia del Señor, no nos dejemos engañar. No nos dejemos apagar ese fuego del Señor de hablarle a los hermanos, a la familia, decirle, Cristo me ha cambiado. Quiero mantener ese fuego ardiente en mi vida. Gloria al Señor. Y hermano, es lo que busca el Señor, que no nos la aislemos. Que no busquemos ser nosotros solos en nuestras casas, en nuestro decir, ya me voy de la iglesia y ya no regreso. Lamentablemente para muchos que se han alejado, ¿verdad? Es lamentable, pero Dios no le gusta un creyente que se quede en casa solo. Amén. Dejemos, hermanos, vamos a dar fruto si estamos aquí. Vamos a dar fruto. Hermana, si estás en una iglesia allá en El Salvador, en cualquier lugar, vas a dar fruto si te mantienes. Van a venir pruebas. No hay iglesia perfecta. No hay hermanos perfectos. Pero Cristo sí es el perfecto. El que nos hace ver, hermano, el amor de Dios, como decía en Hebreo, hermanos, que dice que nos estimulemos al amor y a las buenas obras. Que no dejemos de congregarnos como algunos tienen por costumbres. A veces se nos hace costumbre a muchas personas de ya no ir, hermano. ¿Qué pasa cuando una vez al mes viene, que ya viene, hermano, y esto ya no te sientes bien en la iglesia? ¿Qué pasa cuando un día, ya el otro fin de semana, cualquier cosa te detuvo y viene el otro, te detuvo? Porque ese es el plan del enemigo, de no hacer a la iglesia, hermanos, crecer, avanzar, que hacer al creyente que no avance, sino que detenerlo y a poner excusas. Evitemos las excusas, porque, hermano, la excusa no nos lleva al cielo. Las excusas nos lleva a separarnos de nuestras familias, de nuestros hogares. Cualquier excusa que pongamos, el Señor ya las conoce, amén. Gloria al Señor. Así es que alabemos al Señor en todo tiempo, en todo momento. Estemos siempre firmes, hermanos. En el libro de Juan 15:5 dice, léalo ahí, gloria al Señor. En Juan 15 dice, yo soy la vi. Vosotros sois los pámpanos, amén. Así es que, y sin mí nada podéis hacer. Mire qué tremendo es eso. En ese lugar, en esa palabra nos manda y nos dice que sin Cristo, sin el Señor, en nuestro hogar no hacemos nada. Nosotros sin el Señor somos nada. Así que unidos al Señor sí podemos hacer, hermanos, muchas cosas buenas. en Proverbios, dice en el 5 que le estaba leyendo, yo soy la vid, vosotros los pámpanos, el que permanece en mí y yo en él, este lleva muchos frutos, porque de separado de mí nada podéis hacer. Gloria al Señor, nada podemos hacer sin el Señor, nada podemos, hermanos. Gloria al Señor, dependamos del Señor, no dependamos de nuestra fuerza, de lo que yo sabe, de lo que yo sé, de lo que hemos ido al instituto, de lo que hemos ido a la universidad. Si alguien ha ido a la universidad, gloria al Señor, dele gracias al Señor que usted ha sido, hermano, y lo está utilizando el Señor para llevar las buenas obras del Señor. Amén. Así es que démosle la gloria al Señor. El último versículo que quería que le leyéramos es Proverbios 18:1. Gloria al Señor. Proverbios 18:1 nos dice, gloria al Señor, gloria a Dios. Su deseo busca el que se desvía, se entremete en todo un negocio. Gloria a Jesús, creo que es 18, perdón. Sí, 18, amén. Cuando uno busca, hermanos, algunas cosas, dice aquí, vea, debemos de buscar lo mejor para el Señor. No busquemos cosas que no nos vayan a ayudar. Así que gloria al Señor, veamos la gloria, veremos la gloria del Señor si nos congregamos. Y yo felicito a la iglesia que se está congregando en este lugar. Yo lo felicito a cada uno, felicito a aquellos que están, están recientes, como la hermana que están recientes, están animados. Fíjense que ella no ha faltado desde que viniste a la iglesia, ¿verdad, Yesenia? No ha faltado los miércoles. Y me estaba comentando la hermana Yesenia que lo tremendo, lo fuerte que se siente ella cuando viene los miércoles. Aleluya. Y eso lo motiva a uno, ¿sabe, hermanos? A motivar a otro, a decirle, venga los miércoles. No importa que te pierdas otro culto, pero el miércoles, el más importante que es, hermano, es para orar, para clamar por otro. Y por eso es que en esta tarde quisiera que oráramos por todos los hermanos que estás ahí. Yo quiero que te pongas de pie mientras le doy el tiempo a la hermana Gloria para que sea Dios, aleluya. Y estimulando a nosotros, al pueblo de Dios, que no se aparte del camino del Señor, que es el tiempo difícil, pero es el tiempo de Dios. Si hermanas te estás quedando en casa, no, aleluya, busca la iglesia donde has salido, busca una iglesia, congrégate en el nombre del Señor. Porque el Señor busca corazones sanos, el Señor busca sanar esas vidas en el nombre del Señor. No dejes de congregarse, no dejes de buscar las almas. Oh, predica la palabra en cualquier lugar, motiva a otro a que Cristo sana, Cristo liberta. En el nombre de Jesús, aleluya, aviva la obra del Señor, adiós. Oh, Señor, si alguno se ha quedado en casa, Señor, aleluya, el Señor toca los corazones. Si alguno está débil, Señor, dale fortaleza. Si alguno, Señor, por cualquier problema que haya pasado y haya sido herido, haya sido golpeado por alguna palabra de algún hermano, Señor, pueda ser sanado para que regrese a una iglesia en el nombre de Jesús, porque si viene Cristo y nos halla así, no nos vamos con Él, aleluya. Aviva la obra del Señor, Dios, aleluya. Porque el amor de Dios que se mueva en las vidas, aleluya. Que el amor de Dios se derrame, Señor, aleluya. Para que podamos dar frutos y ese fruto en abundancia. Ese fruto que no se caiga del árbol, Señor. Que cuando está ahí se quede y dé, Señor, color. Dé, Señor, aleluya, que no se caiga antes de tiempo. Oh Dios, que ese fruto que busca el Señor en nuestras vidas permanezca. Como en el Salmo 1, Señor, que nuestro árbol esté plantado junto a corrientes de agua, Señor. Que la vida de Dios, aleluya, que el Señor, que sin nada, sin el Señor no podemos hacer nada, Padre. Ayuda a tu pueblo, Señor. Ayuda al pueblo del Señor que está ahorita pasando momentos difíciles, Señor. Ayude ese pueblo del Señor que quizás haya escasez, que quizás haya, hermano, problemas de salud. Ayuda, Señor, a este pueblo del Señor. Nosotros no vamos a otro lugar. Nosotros no vamos a aquel, aleluya, aquel, oh, al gobierno, vamos al gobierno de gobiernos, al que está sobre todo, Señor, a pedir misericordia, Señor Jesús. Nosotros vamos al poderoso, al guerrero, al que pelea por nuestros hijos, por nuestras familias. Es por eso que venimos a la iglesia, es por eso que estamos juntos para brillar, aleluya, como carbones encendidos, aleluya, para no dejarnos apagar por el enemigo, aleluya. Es por eso, Señor, que estamos en este lugar. Oh, Señor, intercediendo por esos hermanos que están enfermos, por esas familias, Señor, que han perdido un familiar. Es por eso que estamos aquí, Señor, no dejándonos de congregar, porque sentimos un compromiso, Señor, de alabar al Señor en todo tiempo. Es por eso que estamos aquí, porque nos ha llamado, Señor, a hombres y mujeres con compromiso de clamar por aquel perdido que no conoce la palabra del Señor, aleluya, dar buenas obras, hacer, oh Dios, misericordia. Es por eso que nos has dado, Señor, una voz. Nos has dado, Señor, una plantilla, una fuerza para predicar, para llevar a, oh Dios, a las almas que están, Señor, perdidos, hablarles de Cristo, aleluya, en el nombre de Jesús. Oh, aleluya, Señor, ayúdanos, oh Dios, a caminar, a correr, a tomar esa fe de poder, esa fe de unción, Señor, esa fe para, ayúdanos a correr la buena batalla, Señor, oh, para no dejarnos de congregar, Señor, como en muchos, dice tu palabra, tienen por costumbre, hoy no estamos, Señor, perdiendo la vida, hoy nadie nos quita, Señor, la vida, hoy nadie, Señor, simplemente, Padre, hay otros problemas, otras situaciones que no te tiene, pero en el nombre de Jesús, la iglesia, es tiempo de levantarse, hermano, es tiempo de levantarte, pastor, para que clamar por las almas, para clamar por este mundo que está, aleluya. Oh, es el tiempo de clamar por las vidas, aleluya. Hay necesidad, Señor, de buscar la depresión, las ansiedades que muchos están llevándolo, oh Dios, al suicidio. Porque sienten que no hay nadie que puede ayudarles, pero sí, Señor, nosotros sabemos que hay un Dios que nos ayuda, hay un Cristo que murió en la cruz del Calvario por nuestras dolencias, por nuestras enfermedades. Él conoce cada dolencia, Él conoce cada enfermedad. Y no por eso nosotros como hijos del Señor no debemos de quedar aquí sentados, sino, Señor, estimularnos a decirle que todos podemos hacer, a llevar esa palabra a todo aquel que necesita. Mira a los presidentes de cada nación, Señor. Mira a cada nación, Señor. ¿Cuáles son las situaciones? ¿Cuáles son, Señor? Hay muertes, hay suicidios, hay abusos, hay niños perdidos, hay niñas abusadas, Señor. Hay problemas en la sociedad, Señor. Pero Cristo viene pronto. Él viene, Él hasta las puertas, a llevar a una iglesia despierta, a llevar a una iglesia, a un creyente despierto. Aleluya, que no se duerma. Romanos nos dice, hermano, que ya no somos creyentes, aleluya. Ya no somos de noche, sino somos de día. Que nuestra lámpara esté siempre encendida, aleluya. Eso busca Dios en nuestras vidas, aleluya. Que la lámpara esté siempre encendida. Que cada noche, hermanos, aleluya, medita quién es el que necesita, aleluya. Medita quién es el que Dios te ha puesto a orar por alguien. Aleluya, Dios muchas veces en las noches te despierta para que oremos por una familia. Levántate, no duermas, dile al Señor, ¿quién es esa familia? No la conozco, pero en el nombre de Jesús, esa joven se levanta, esa joven es salvada. Aleluya, quizás se está perdiendo la vida en esos momentos. Oh, Señor Jesús, aviva esa obra que has comenzado en las iglesias, en los creyentes, Señor. Allá en El Salvador, Señor, allá hay necesidad, hay mucho prey, hay mucha enfermedad, mucha dolencia en todas partes, a nosotros mismos y también, Señor, pero en Cristo tenemos salud. Aleluya, en Cristo somos más que vencedores. Gracias, poderoso. Gracias, Señor. Eres digno de alabanza, Señor. Aleluya. Oh, Señor, derrama tu presencia, mi hermana, si estás pasando momentos con tu familia. Dios puede sacarnos. Dios puede dar la victoria. Aleluya. Si estás pasando que tienes los papeles, hermano, has puesto alguna aplicación de trabajo, lo que sea. Dios tiene el control de todo en el nombre de Jesús. Y las cartas, hermanos, o lo que sea, aplicación de migración. Dios tiene el propósito. ¿Cuál es el momento que Dios va a usar para que pueda ser solucionado en el nombre del Señor? Así es que, gloria al Señor, hermanos. No dejemos de congregarnos, no dejemos, hermanos, de amar al prójimo, amén, de compartir lo que Dios nos ha dado. No dejemos, hermanos, gloria al Señor, de hacer buenas cosas, aleluya, para la obra del Señor. Gloria al Señor, aleluya. Así es que voy a dejar a mi hermana Gloria para que ella continúe estos momentos a orar por los que están, gloria a Jesús.
1: Vamos a orar. Vamos a orar por las peticiones en este momento. Gloria a Dios. La palabra del Señor dice que el que cree, si puedes creer, todo es posible. Gloria a Dios. Y en esta tarde vamos a creer que es el Señor el que trae sanidad a cada enfermo, a cada necesidad, que es el Señor el que va a seguir dando respuesta a cada petición que tenemos en esta tarde. Bendito sea el Señor. Padre que estás en gloria, mi Dios. Te damos gracias, Padre celestial, porque nos permite, Señor, estar de pie, Padre mío. Estar aquí, Señor, unidos, Padre celestial, como a ti te agrada, Padre mío, pidiendo, Señor, ante ti, Padre, por cada uno de nuestros hermanos, Señor, orando los unos por los otros, Señor amado, diciéndote, Padre, en esta tarde que te necesitamos, Señor, que necesitamos, Padre mío, respuestas tuyas, Padre celestial, a estas peticiones, Padre, que han puesto cada uno de mis hermanos, Señor. Te presento, Señor, cada petición, Señor, en esta tarde, Señor. Te pido por mi hermana Telma, Señor. Mira a tu sierva, Padre celestial. Tú conoces, Señor amado, por el proceso que está pasando, Padre mío. Yo te pido, Señor amado, que sea usted, Padre bendito, dándole sanidad, Padre, a su sierva, bendito Rey. En el nombre poderoso de Jesucristo, amado Dios, le pido, Señor amado, por la hermana Juana García, Señor. Ella, Señor amado, está pidiendo por salud divina, Padre. Bendito sea su nombre, Padre celestial. Le pedimos, Señor amado, que sea su mano sanadora, Padre. Ahí, Señor, derramando sanidad, Padre celestial. Te pedimos, Señor amado, por la hermana Maribel de Guillén, Señor amado. Ella también, Padre, pide salud divina, Padre celestial. En el nombre de Jesucristo de Nazaret, Padre, le pedimos, Señor, por esta sierva, Padre bendito. Usted sabe, Señor amado, las necesidades, Padre, que hay en cada hogar, Señor, que hay en medio de su pueblo, bendito Rey. Y solo usted, Padre mío, nos puede ayudar, Señor. Le pido, Señor, por su sierva, Padre, por la hermana Margarita de Escamilla, Padre mío. Ella está pidiendo, Señor, protección y sabiduría para sus hijos, Padre celestial. En el nombre poderoso de Jesús, Señor amado, yo le pido, Padre mío, que escuche, Padre Santo, el clamor que levanta su sierva cada día, Señor. Mira, Padre bendito, sus hijos, Padre, en cualquier lugar que estén, Padre mío, sea usted cubriéndolos con su sangre preciosa, Padre celestial. En el nombre poderoso de Jesucristo, Padre, también le pido, Señor, por mi hermano Pedro Castillo, está pidiendo por salud divina para su madre. Bendito sea tu nombre, Señor. Aquí estamos, Padre, también pidiéndote, Padre, por la mamá de nuestro hermano Pedro Castillo, Padre bendito, pidiéndole, Señor, que sea usted, Padre celestial, dando sanidad divina, Señor, para su madre, Señor. Porque ella está, Señor, atribulada, Padre, con alguna enfermedad, Señor. Solo usted sabe, Padre, lo que ella está pasando, bendito Rey. En el nombre de Jesucristo, Padre eterno, le pedimos, Señor, que sea usted, Padre, sanando, bendito Rey, en el nombre de Jesús. Le pedimos por la hermana, por el hermano Jonathan Silva, que Dios lo use en su ministerio. Padre bendito que estás en gloria, Señor. Mira a este joven, Señor, mira a tu siervo, Padre mío. Él está sirviéndote con gozo, Señor, quizás con ese anhelo de agradarte, Padre bendito. Te pedimos, Señor, en esta tarde, bendito Rey, que sea usted, Padre mío, usándolo, Señor, que en donde quiera que él se pare, Señor, a predicar su palabra, Señor, que haya corazones, Señor, que quieran, Señor, quebrantarse delante de usted, Padre, por medio, Señor, de este hermano, Padre celestial, que sea usted usándolo, Señor, cada día, Padre, en el nombre de Jesucristo, Padre, se lo pedimos, bendito Rey. Hay necesidad, Padre, en medio de su pueblo, hay necesidad, Padre, en las naciones, Señor, Padre, también le pido por los niños, Padre, por los jóvenes, Señor. Mira, Señor, que ya muy pronto regresan a la escuela, Padre. Yo te pido, Señor, una cobertura, Señor, para los niños, para los jóvenes, Padre. Porque, Señor, hay mucha gente, Señor, que se acerca solo a hacer maldades, Padre, a estos jóvenes, Señor, a estos niños, Padre. Yo te pido, bendito Rey, que sea usted cubriéndolos con su sangre preciosa, Señor, a las niñas, Padre mío, en todo momento, bendito Rey. Tuya es la gloria, Señor, tuya es la honra, Padre. Te pido por tu pueblo, Señor, por aquel pueblo, Señor, que aún te está esperando, Señor, con el anhelo, Padre mío, de un día ser levantado, Padre, juntamente contigo, Padre, en las nubes, Señor. A gozarnos, Señor, en aquel lugar hermoso, Señor, por esa iglesia que se esfuerza, Padre, por esa iglesia, Señor, que cada día está, Señor, agradándote, Padre bendito, en el nombre poderoso de Jesucristo, Padre mío. Pon en nuestros corazones, Señor, cada día amor, Señor, por las almas. Pon en nosotros, Señor, el deseo de servirte, el deseo de buscarte, Padre. Que aún aquellos días que estemos muy cansados, Señor, del afán de cada día, Padre, pero que estemos ahí, Señor, buscando tu presencia, Padre, porque en tu presencia hay descanso, Señor, porque en tu presencia, Señor, nos podemos regocijar, Padre, y tener nuevas fuerzas cada día, Padre. En el nombre de Jesucristo, Padre mío. Te pido, Señor, oramos por las naciones, Padre, que sea usted, Padre mío, bendiciendo las naciones, Padre mío, que aquellos gobernadores, Señor, que aquellos presidentes, Padre mío, no solo, Señor, pongan reglas, no solo pongan leyes para agradarse ellos mismos, Padre, sino que tengan temor, bendito Rey, que tengan, Señor, la decisión, Padre, de preguntarte a ti, Padre mío, si están bien cada decisión que ellos toman, Padre, en el nombre de Jesús. Pon temor en sus corazones, bendito Rey. Pon amor en ellos, Señor. Alabado sea tu nombre, Padre. Te pido, Señor, por los pastores, Señor amado. Te pido por el pastor Marcos, por la pastora Gladys, Señor. Por cada pastor, Señor, que está al frente de cada obra, Señor. Por aquellos siervos tuyos, Padre, que se esfuerzan en agradarte, Padre, por los pastores, Señor, que están dirigiendo los rebaños tuyos, Padre, que seas tú, Padre, dándole sabiduría cada día, Padre mío, para predicar tu palabra, Señor, en el nombre de Jesucristo, Padre. Y no solo los pastores, Padre, también aquellos hermanos, Señor, que se esfuerzan, Señor, en predicar tu palabra, Padre, en el nombre de Jesús, Padre mío. Dale sabiduría cada día, Padre, en el nombre de Jesucristo, Padre. Oramos por los misioneros, Señor. Padre, te presentamos los misioneros, Señor. Hombres valientes, Señor. Mujeres esforzadas, Padre, por llevar tu palabra, Señor. No solo, Señor, a otros lugares, a las naciones, Padre, donde está prohibido, Señor, llevar tu palabra. Padre bendito, te pido, Señor, que sea usted, Padre, bendiciéndolos, Señor, cubriéndolos con su sangre preciosa, Padre. Su palabra dice que hermosos son los pies que le anuncian las buenas nuevas. Ellos anuncian buenas nuevas de salvación, Padre. Bendícelos, Señor. Guárdalos, Señor, donde quiera que estén, Padre, en el nombre poderoso de Jesucristo, Padre. Hoy te pedimos, Señor, por ellos, Padre mío, porque son personas, Señor, que se esfuerzan en agradarte, bendito Rey. Gloria sea tu santo nombre, bendito Rey. Gloria a Dios, alabado sea tu nombre, bendito Rey. Te pedimos, Señor, por los enfermos, Señor, que están en los hospitales, Padre mío. Mira cuántos enfermos hay, Señor, cuántas personas que médicamente, Señor, están desahuciados, Padre. Que quizás los doctores, Padre, le han dicho en este día cuántos días tienen de vida, cuántas horas, pero no están contados, no están contando con tu respuesta, Señor, porque tú eres nuestro médico por excelencia, Padre. Te pido, Señor amado, porque sea usted, Padre, dando consuelo, Señor, a esos enfermos, dando sanidad, Padre, a esos enfermos, bendito Rey. Que sea usted, Padre mío, glorificándose, Señor, para que todo aquel que no cree, Señor, pueda creer que tú eres nuestro doctor por excelencia, Padre. En el nombre de Jesús te pedimos, Señor, por los prisioneros, Señor. Te pedimos, Padre mío, por esos hombres, Señor, que están en las prisiones, Padre. Le pedimos, bendito Rey, porque sea usted, Padre, tocando corazones en las personas que están en las cárceles, bendito Rey. En el nombre poderoso de Jesucristo, Padre mío, porque hay personas, Señor, que cometemos errores, Padre, pero están ante ti, Padre, arrepentidos, Señor. Le pedimos, bendito Rey, por esos hombres, esas mujeres, Padre mío, que sean arrepentidos, Señor, de corazón, Padre. Que sea usted, Padre mío, tocando más corazones, Señor, en ese lugar, Padre mío, en el nombre de Jesús, Padre. Tantos jóvenes, Señor, muchos niños, Padre, que van a las correccionales, Padre, por tomar una mala decisión, Padre mío. Te pido, Señor, que una palabra tuya, Padre, llegue a esos lugares, Señor, a esos jóvenes, Señor, a esos niños, bendito Rey. En el nombre poderoso de Jesucristo. Oramos, Señor amado, por la hermana Sophie, Padre Celestial, por provisión y fortaleza, Padre, también por un empleo, Padre bendito. Mira, Señor, esta hermana, Padre, que está pidiendo, Señor amado, un empleo, Padre bendito. Fortalécela cada día, Señor, abre puertas, Padre mío, porque su palabra dice que es usted el único que abre y cierra puertas, Padre bendito. En el nombre poderoso de Jesús, Padre mío, le pedimos, Señor amado, por esta mujer, Padre bendito, en el nombre de Jesús. Bendito sea tu nombre, Padre celestial. Le pedimos, Señor, también por la hermana Rosa Miriam, por sanidad divina. Por Carla Hernández, por respuesta y oración. Por Denis, por el hermano Florentino Turcios, por respaldo de Dios y sanidad, Padre. En el nombre de Jesús, Padre, estamos delante de su presencia, Padre, poniéndole, Señor amado, estas peticiones, bendito Rey. Padre, a cada necesidad, Padre, que hemos puesto, Señor, esta tarde, Señor, en sus manos, bendito Rey. Sea usted, Padre mío, respondiendo, Señor amado.
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sintonizarán, ya que siempre hay algo diferente, la palabra es la misma, pero siempre hay un consejo diferente. Dios bendiga a mi familia, a mi madre, a mi hermana, a mi amado hermano Henry Iván Maldonado, que está allí a través de la página de Facebook, y a cada uno de mis hermanos que están ahí conectados a través de esta maravillosa página. Dios le bendiga grande y poderosamente. Dice la radio Elohim, Dios le bendiga, siervo, ya estamos al aire. También bendecimos grandemente a esa amada audiencia, gloria a Dios, que nos sintonizan a través de la radio Elohim Jucuapa Usulután. Bendito Dios, esa audiencia preciosa, esas familias hermosas también que prenden la radio para estar en sintonía de su programa Volviendo a las Sendas Antiguas. Gloria al Señor. Qué maravilloso es nuestro Señor Jesucristo. Yo si preguntamos, aleluya, a cada uno de vosotros cuán